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2: 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Carlos Núñez.

0: Hola, muy buenas. Me llamo Wafir, soy un músico sudanés. Deseo a todos los oyentes un año de paz, de tolerancia, de justicia.
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0: Hola, son Emilio Cao. Mando un saludo muy fuerte a toda a gente que escoita Mundo de Músicas. Un bico muy fuerte para todos.
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0: Hola, soy Iñaki Peña, de Radio 3, Trévede, ya sabes. Bueno, quiero especialmente enviaros un saludo muy fuerte a los oyentes de Un Mundo de Músicas y que desaparecieran todos los que prometen y no cumplen sus promesas.
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1: Do recopilatorio de Best of Studio Collection do italiano Angelo Branduardi escoitamos o tema Indiani.

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2: Continuamos, Edaman de Astrid Haddad y los Tarzanes, desde México escuchamos La Tequilera.

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1: Do recopilatorio de romances tradicionais portugueses Novas Bostrago, interpretado pola Brigada Víctor Jara, escoitamos Parto en Terras Distantes.

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Hombreiras, pelos cardados porque, protagonista década 80, canciones inconfundibles de esa década como Feels Like Heaven de Fiction Factory o Wishful Thinking de China Crisis.

Habíase este fin de semana en torno a unos 40 años para rebuscar No Baúl 2.80. Me recordar a China Crisis con Wishful Thinking o a Radio Futura con el tonto Simón.

El Tonto Simón, Radio Futura. Os oitenta este fin de semana en la música de la actualidad de Radio Voz. Siguientes convidados, Cheers for Fears. Everybody wants to rule the world.

Esta finde recuperamos canciones típicamente oitenteiras en la música de tu vida de Radio Voz. Cheers for Fears, dando paso a Big Country. In a Big Country.

sin internet, sin móvil, casi sin CDs. Os 80, protagonistas esta fin de semana en la música de toda vida de Radio Voz. El último de la fila. Voltan y estarán o vindeiro ano 2026 actuando na Coruña. Insurrección.

Típicamente, hoy te entera, como todas las que se van, o sin la música todavía de Radio Voz, recordando a difunta Christy McCall. Bueno, a paradoxa, la finouna na praia. Chega con He's on the Beach.

And We Dance, temazo de The Hooters. Seguimos con canciones 280, Alaska y Dinarama. Perras ensangrentadas.

Se 80 era a década en la que ti eras nova, eras novo, pues está claro que estas canciones tocan nostalgia. Me and the Farmer, The House Martins, The Smiths, Girlfriend in a Coma.

Por supuesto, hablando de los 80, los Smiths tenían que estar. Estamos ahora con Sick Deli Force e Heaven. Tema típicamente oitentero, como todos los de hoy.

gozando, lembrando temas típicamente ochenteros este fin de semana en la música de la vida de Radio Bob. Hacémoslo ahora con Wang Chang, este clásico Dance Hall Days.

Moito, moi oitenteira este Dancehall Days de Wang Chang. A música da tua vida, Radio Voz, Golpes Bajos. Malos tiempos para la lírica.

Por supuesto que tenían que estar Golpes Bajos, la selección de Oxe da Música da Tua Vida de Radio Voz, que lle dedicamos a temas típicamente oitenteiros. Graciñas pola escoita. Os saudos de Félix Jorquera. Imanos con Billy Idol, Eyes Without a Face.

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Muy buenas noches, soy Esther López. Repasemos los temas de actualidad que tratamos con la audiencia de La Noche con Esther en Radio Voz.

Aquí estamos en La Noche con Esther y en Radio Voz. Vamos a escuchar música muy interesante esta noche, ya lo veréis. Bueno, lo iremos compartiendo, lo iréis escuchando y con letras que hablan de las flores desde muy diferentes perspectivas. Bueno, enseguida estará con nosotros la coach y entrenadora emocional Sabela Naranjo en Mundo Positivo. Vamos a hablar de este tema también. Cristian dice saludos a Sabela. Carmen, buenas noches, Sabela, un besito. Rosa, buenas noches, Sabela, un abrazo. Sofía dice, buenas noches, Sabela, deseando escucharte, espero que hayas pasado una buena Pascua. Y curiosa por saber cómo aplicar el tema de las flores que hoy nos trae Esther a nuestra vida. Un beso. Pues esa es la idea, Sofía, eso es lo que pretendemos hacer esta noche. Bueno, animaos a participar y contarnos qué os parece todo esto. A ver qué nos cuenta nuestra colaboradora.

0: La verdad es que en esta edición de hoy de La Noche con Esther en Radio Voz, tengo una pequeña, ¿cómo te diría yo? No es una confusión, pero sí tengo una sensación de no saber muy bien qué hacer. Lo digo porque, claro, por una parte me apetece mucho mirar al cielo, por aquello de la luna, por aquello de Artemis II, por aquello del momento histórico de acercarnos a la cara oculta de la luna y poder ver todas las fotografías que pueda estar haciendo la tripulación de la nave Orión. Y por otro lado, claro, en vez de mirar al cielo, me apetece mirar aquí al suelo, porque en el suelo, en plena primavera, están floreciendo todos los posibles jardines. Hay flores por todas partes, hay pétalos por todas partes. Esto es una preciosidad. Fíjate que no tendremos cosas bonitas que ver, ¿eh?, mirando a la luna y mirando a las flores. Que no sé qué hacer. Bueno, podemos hacer las dos cosas, de hecho. Podemos disfrutar del momento histórico. El ser humano no había llegado nunca tan lejos, tan cerca de la luna en este caso. Y por otro lado, podemos disfrutar de la primavera, de los jardines y del tema que se nos ha ocurrido esta noche para el programa y que vamos a compartir y comentar también en esta nueva edición de Mundo Positivo. Está con nosotros la coach y entrenadora emocional Sabela Naranjo. Sabela, ¿qué tal? Muy buenas noches.
1: Muy buenas noches, Esther, ¿cómo estás?
0: Yo bien, pero ya te digo, confusa, no sé qué hacer, no sé si mirar para arriba, mirar para abajo, es que hay mucho que mirar abajo. Hoy, hay que mirar mucho,
1: bueno,
0: mucho que mirar
1: hoy. Para arriba, el otro para abajo.
0: Ah, muy bien.
1: Dedicamos un ojo a cada lugar.
0: Ya, acabamos estrábicos todos esta noche.
1: Así como una iguana, ¿no? Los que tienen un ojo así medio para allá, miran para cada sitio.
0: Pues es una forma de plantárselo y tal, pero sí, yo tenía eso, decía yo, que no me va a dar tiempo a verlo todo, porque esto es interesantísimo lo uno y lo otro. Oye, ¿te has fijado tú en esto del viaje a la luna? ¿Lo has seguido alguna forma?
1: No, poco. Vagamente, quiero decir, vagamente sí, lo que fui, pero estos días estuve un poquito desconectada así de todo, estaba más floreciendo que lunática.
0: Claro, nosotros somos un programa nocturno y no queda otra, ¿eh? Nosotros, claro, todo lo que pasa en la luna y cerca de la luna nos interesa, lógicamente, pero bueno, es que estamos en un programa de noche, nocturno,
1: claro, lógico,
0: evidentemente.
1: Lógico.
0: Bueno, pero fíjate, aprovechando que estamos en primavera, se nos ha ocurrido la idea de hablar de florecer, el concepto de florecimiento, y nos ha parecido una idea muy interesante, por cierto, pues para hacer actual algo que a lo mejor a alguna persona le puede parecer, no sé si decir poético, metafórico, romántico o algo por el estilo. Estamos hablando de algo que puede pasar, que puede ocurrir, y de un término que se podría aplicar a cualquier persona que efectivamente a lo mejor no se ha dado cuenta, pero querría florecer. ¿Cuál es tu primer acercamiento a este tema? ¿Qué te parece?
1: Bueno, la verdad es que me parece sí, muy romántico y muy simbólico, ¿no? Porque es, bueno, pues pensar en la primavera como ese movimiento que la naturaleza tiene, ¿no?, del florecimiento, pero también verlo como seres humanos, igual que somos parte de la naturaleza, ¿no? Entonces quizá me gusta esa mirada interna de quizá hacernos la pregunta que te gustaría, que me gustaría, o a ti, Esther, que me gustaría que floreciera en ti personalmente o en tu alrededor, pues esta primavera, ¿no? De hecho, hace unas semanas hice un taller sobre esto, ¿no? Porque me parecía también, bueno, pues bonito para compartir, y los asistentes, bueno, utilizaban un mandala porque tienen forma de flor para tener un momento, claro, de introspección, y después llevaba una maceta y cada uno pues hacía unos rollitos de papel de colores con deseos dentro y tenían su momento de plantar simbólicamente esos deseos en la maceta.
0: Ay, qué bueno.
1: Y después incluso la regaban, le daban ahí los
0: qué bueno.
1: Para hacerlo todo bien, para hacerlo todo bien. Y bueno, la verdad es que quedó muy chulo y eso, divertido, compartir, genera ese simbolismo. Así, perdón, me quedé yo ahí con una flor atragantada.
0: No pasa nada, esas cosas ocurren en directo, entre otras cosas, porque además el aire está lleno de polen de las flores, entonces no queda otra.
1: Sí.
0: Estamos todos en esa situación. Oye, pensaba yo que esto tiene muchas posibles lecturas, y espero que a medida que vaya avanzando el programa y vayamos hablando con la audiencia, cada uno, cada una, nos dé también su perspectiva. Pero resulta que yo he leído titulares como educar para florecer, consejos para prosperar, que tienen que ver efectivamente con el planteamiento del florecimiento. Hay de hecho un libro reciente que se titula, es de Richard Davidson concretamente, fundador y director de un centro que se llama Centro para Mentes Saludables, está en la Universidad de Wisconsin-Madison, y el libro se titula Born to Flourish, nacidos para florecer. Bueno, y él habla efectivamente de la prosperidad y, bueno, de que somos o que hemos nacido precisamente para esto, para brotar, para crecer, para florecer. Sí. Aprovecho a lo mejor para ponerle más verbos, para cultivarnos, utilizando el mismo símil. Claro, para nutrirnos como nutrimos a lo mejor la tierra de una planta para que crezca mejor. A mí el símil me parece...
1: Para quitarme las hierbas.
0: Exacto, me parece muy interesante el símil jardinero, ¿no? Tiene muchas lecturas positivas esto, ¿no?
1: Sí, Sí, la verdad es que es muy, muy jugón, ¿no? Uh-huh. Tiene muchas posibilidades. La naturaleza tiene muchas posibilidades. Pues cuando, ahora estamos hablando de la primavera y florece, sí. Pero el otoño también tiene mucho simbolismo, ¿no? Con el soltar, el dejar, limpiar, ¿no? Uh-huh. Todo lo que nos sobra para sí. que después, evidentemente, en primavera florezca, ¿no? Todos esos brotes que quedaron al desnudo.
0: Uh-huh. Bueno, pues vamos por partes. Empezamos el programa hablando del concepto de la psicóloga Valeria Sabater, que explica que esto de flourishing, floreciente, sí. define un estado emocional y mental muy concreto y gratificante. Y ella cree que en la vida debemos florecer y no encajar, que las personas estaríamos hechas para florecer. ¿Cómo podemos sí. traducir eso? ¿Qué quiere decir yo estoy hecha para florecer o no debemos limitarnos a ciertas cosas? ¿Cómo explicarías tú esto desde tu perspectiva de coach?
1: Bueno. Sí, yo lo veo como que lo de muchas flores nacen, ¿no? Y brotan de sitios completamente insospechados, ¿no? ¿Ah? A veces ves un pavimento de una acera, ¿verdad que sí? Todos sí. hemos visto sí, sí. ese pavimento de acera y por un trocito sale ahí una florcita, unas ramitas verdes, ¿no? Uh-huh. Que es como, bueno, qué maravilla de terreno, ¿no? Uh-huh. Que parece poco fértil, como sí. puede ser una acera, cómo puede brotar ahí, ¿no? Y el aspecto este de no encajar, uh-huh. pues un poco iba por ahí, ¿no? No siempre las flores aparecen donde todo encaja, ¿no? En campos maravillosos, preciosos y amplios que también. Uh-huh. Entonces, bueno, había que pensar qué tipo de flor quiere ser, ¿no? A uh-huh. lo mejor si quiere ser una silvestre, uh-huh. que ahí ya es como de encajar mucho menos, ¿no? O ser pues una flor un poco más acomodada.
0: Ajá. O cultivada, de alguna forma.
1: También.
0: Qué curioso.
1: O cultivada o cómoda en su macetita en casa, ¿no? Uh-huh. Pero bueno, que como que todo tiene su encanto, pero habría que jugarlo como esa mirada introspectiva de qué tipo de flor te gustaría ser, ¿no? Fíjate que una vez me viene a la cabeza con una amiga, hace, uh-huh. yo creo que en pandemia o antes de la pandemia, hacemos cada año, nos ponemos como una frase uh-huh. o una palabra, ¿no?
0: Sí.
1: Como para enfocarnos durante todo el año uh-huh. y hacer ese crecimiento. Y un año fue seamos flores.
0: Ah.
1: Y seamos flores, sí, se quería relacionar con el aspecto de dejar que hagan los demás por ti, ¿no? Porque, bueno, tanto ella como yo somos personas muy de hacer, muy de acción, muy de uh-huh. ayudar, muy de tender una mano, y a veces te cuesta lo contrario, ¿no? Dejar que te ayuden a ti. Y si te fijas, pues las flores están ahí plantadas, uh-huh. no se mueven, ¿no? Porque
0: sí,
1: no se mueven
0: sí.
1: mucho. Están ahí dejándose hacer, ¿no? Uh-huh. Dejando que el sol las nutra, que la lluvia también, ¿no? Bueno, uh-huh. Esas cositas. Entonces, jugamos con esa expresión para trabajar el permítete que los demás hagan algo por ti, permítete querer, permítete ayudar, permítete ser flor, ¿no? Era así.
0: Qué interesante. Claro, esto tendría muchas posibles lecturas. Qué curioso. No se me había ocurrido esta, por ejemplo, ¿no? Pues compórtate como una flor, sé una flor.
1: Claro.
0: Y bueno, pues deja que los demás efectivamente pues puedan hacer su parte también dentro del cultivo, ¿no? De esa flor.
1: Exacto.
0: A mí se me ocurrían muchas ideas, ¿no? Muchos paralelismos. Y ahora hablaremos de lo que explican desde la psicología, pues con respecto a esto de lo que puede ser florecer o no. Por una parte, visión poética, ¿de acuerdo? Pero es que esto nos ayuda también a tener ideas, ¿no? O a compartir ideas. El mundo podría ser visto como una especie de enorme jardín lleno de terrenos de todo tipo, como tú comentabas, y también de flores de todo tipo, ¿no? Y a lo mejor, pues claro, no todas las flores crecen igual, no todas las flores pues tienen la misma duración, el mismo tiempo, no todas las flores necesitan el mismo riego, el mismo cultivo. Algunas se marchitan antes, algunas duran muchísimo, florecidas, otras se duran muy poquito, es una floración muy corta. Y luego, hay flores
1: vivas que no se mueren nunca.
0: Por ejemplo, y hay flores, por ejemplo, las de bulbo, que a mí me rechiflan, pero que se marchitan muy rápido, por ejemplo, ¿no? Entonces, claro, dices, una flor preciosa, pero se marchita muy rápido. Y luego vamos escogiendo las flores en base al gusto, al color, al tipo. A las flores se les asocian también mucho, bueno, tiene mucho simbolismo, ¿no? Hay flores que son símbolo de un país, hay flores pues que son reconocidas también por su calidad, hay flores muy exclusivas, por ejemplo, hay flores tremendamente caras. Y a lo mejor se asocia la flor silvestre con una flor mucho más barata cuando en realidad son súper resistentes y son francamente bonitas. Es decir, y bueno, desde una, comillas, aparentemente margarita del campo, que son preciosas, pues, o una simple amapola, que aparentemente es una flor muy sencilla, hasta flores sofisticadísimas con muchísimos pétalos y tal, ¿no? Entonces, claro, a lo mejor en ese súper gigante jardín, si le preguntáramos a la gente, no lo vamos a hacer hoy, pero bueno, el que quiera que nos lo cuente, ¿qué tipo de flor le gustaría ser? Sería muy interesante, ¿sabes? Saber con qué flor me identifico.
1: Sí.
0: O con qué, ¿no? Pues yo querría ser una flor de este tipo o no. Y a partir de ahí, que esa es la idea, una de las cosas interesantes de las flores es lo que supone que florezcan, que broten. Es un momento deseado y es un momento muy interesante, porque además una flor en estado así de ebullición y de floración es tremendamente fértil, ¿verdad? Y bueno, pues sirve para un montón de cosas. Por ejemplo, para que vayan todos los bichitos por ahí y se lleven las semillas y puedan florecer flores en todas partes. Con
1: claro,
0: lo cual,
1: pues sí,
0: nos da muchas posibles ideas, ¿no? Esto de...
1: O incluso, quería añadir algo.
0: Didi, por favor.
1: Por si los oyentes se animan a participar con esa idea, ¿no? ¿Qué propones de qué flor? ¿Qué flor te sientes en este momento y qué flor te gustaría ser?
0: Bien.
1: Porque a lo mejor en este momento...
0: O en qué estado estás de floración. Estoy a punto de brotar, estoy en pleno florecimiento. Eso es.
1: Eso es, ¿no? Entonces, bueno, por jugar un poco más, ¿no?
0: Bien.
1: Podemos darle ahí una vuelta... floral.
0: Estupendo. Bueno, realmente esto de quiero florecer, ¿qué significaría? Es decir, ¿significa qué? ¿Estar en floración? O ¿por qué dicen que es lo contrario a la languidez? El florecimiento es lo contrario a la languidez, que es una palabra que utilizamos muy poco, pero en realidad, ¿qué es florecer? ¿Qué es sentirse floreciente
1: claro,
0: o floreciendo?
1: Yo creo, yo me lo tomo por una renovación, ¿no? Como que estás... como lo que pasa, ¿no? Que empieza a brotar esas flores, entonces como, pero la planta sigue viva, ¿no? La planta estaba viva, estaba dormida, digamos, ¿no? En invierno, y ahora empieza a florecer. Pues igual yo creo que nosotros, ¿no? Que hay momentos que también estamos como un poco más dormidos, como más marchitos, ¿no? O no hemos tenido los cuidados nutritivos como lo que puede ser en una flor, ¿no? Y para mí representa el volver a nacer, ¿no? El renacer. El pensar también qué quieres que sea renovado en ti, ¿no? Que ahí, bueno, pues podría ser, ¿qué quieres que se renueve en esta época? Pues a lo mejor necesito una renovación de ropa, como de amistades, como de tiempo de ocio, como de trabajo, ¿no? Entonces podríamos ir a cualquier área para ponerle foco y buscar la manera de que florezca un poquito más y ayudarnos también de personas que sean luminosas y con buena fragancia.
0: Ah, también es verdad. Una de las cosas que no suele gustar de las flores es que huelen rico, que huelen bien, ¿no?
1: Claro.
0: Y las identificamos, es verdad. A ver, ideas y preguntas que vamos a hacernos hoy, aprovechando que tenemos también a Isabela Naranjo aquí en Mundo Positivo y en Radio Voz. Hay quien dijo que cada uno de nosotros florecemos cuando nos sentimos satisfechos con lo que somos y con lo que vamos logrando.
1: Claro.
0: ¿Qué te parece esa idea?
1: Sí, me parece muy bonita y cuando somos reconocidos, ¿no? Yo creo, porque si a lo mejor tú sí vas logrando lo que te gusta, pero en soledad... pues está bien, ¿no? Porque sí, porque bueno, estás contigo, ves cómo mejoras, cómo evolucionas, pero es que yo, para mí, la vida compartida no tiene color, ¿no? Entonces, cuando alguien lo reconoce, te lo aplaude en el buen sentido de lo que es un aplauso, no desde el egocentrismo, ¿sabes? Ni nada de alardear, pero uno es como ese refuerzo positivo, ¿no? Que te anima a seguir floreciendo, a seguir, bueno, buscando la manera de mejorar, esa mejora continua. Entonces, le veo mucha importancia al compartir esos logros, ¿no? Porque es como que si duplicaran su valor para mí. Cuando los consigues, lo vives de una manera muy especial. Y cuando se lo compartes a alguien que te quiere y que se alegra por ti tanto o más, es como ese logro, ¿no? Es como que duplica o triplica su valor. Yo lo veo así, sí.
0: Dice Martin Seligman, el pionero de la psicología positiva, el florecimiento es comprometernos a crear una vida auténtica, esa que trae la alegría interior y la felicidad, a través de ir logrando objetivos, de sentir la pasión y disfrutar de ese viaje existencial a través de los picos y valles de la vida. Bueno, esto traducido al lenguaje cotidiano, ¿qué significaría?
1: Bueno, que yo creo que si lo llevamos otra vez al tema de las flores, ¿no? Picos y valles, pues hay una flor que al poco se marchita, como tú bien decías, pero después sale otro brote y sale otra flor. Entonces, en la vida a lo mejor tú tienes un proyecto, ¿no? Que te ilusiona, consigues un logro en relación a ese proyecto, pero a lo mejor pues hay un pico, ¿no? Y eso que pensabas que iba a salir, pues al final no brota lo suficiente y tienes que buscar otro camino, ¿no? Tienes que volver a echar un poco de fertilizante. Buscar otro caminito y seguir, pero con esa mentalidad abierta de si no florece por un lado, florecerá por otro, ¿no? Siempre con esa mirada de dirección, de vamos a hacer que florezca, ¿no? Uh-huh. ¿O quién me puede ayudar a que florezca esto en mi vida, ¿no?
0: También. Ajá, ya. Bueno, podríamos buscar efectivamente el contraste con lo marchito, ¿no? Algo que está floreciendo, claro, y que está floreciente, efectivamente no está marchito, no se está marchitando. Hay gente que cree, uh-huh, que a partir de la edad que tiene ya se está marchitando, como si no hubiera posibilidad de florecer, ¿no? Lo cual también sería interesante poder revertir. Oye, ¿nos explicas un poco cuáles son los nutrientes que pueden favorecer esa floración o ese florecimiento? ¿Cómo podemos encajar esto?
1: Vale, pero antes quiero hacer un poco de hincapié en lo último que has comentado.
0: Bien.
1: De que cuando uno llega a una edad, ¿no?, que parece que no tiene ya nada que florecer, que no tiene nada que aportar, ¿no? Que y claro, no es así. Todo se va a basar en cuántas ganas tengas tú de que tus ilusiones crezcan, que una ilusión no tiene que ser algo gigante, que puede ser hacer una bufanda, o sea, uh-huh, o enseñar a hacer una bufanda a tu nieto, o a tu nieta, o a quien sea, ¿no? Creo que eso lo define más que la edad, el carácter y la actitud. Hay gente que puede tener 30 años y no tiene ninguna ilusión ni un proyecto de vida. Entonces ahí sí que estaría lánguida, ¿no? Como decíamos antes. Y hay personas que pueden tener 80 años y las ves con mucha vitalidad, con muchas ganas, con muchas ideas. Yo siempre hago, muchas veces aquí hago alusión a mis chicas de Ares, ¿no? Que les doy clase. Mis chicas de una edad ya, pero, pero que son cualquier proyecto, cualquier idea, ya se apuntan cuando son carnavales, se disfrazan, pero es como si fuera lo máximo, ¿no? Lo entregan y son dignas de admirar. Y teniendo una edad que a lo mejor, como decía antes, personas de 40, pues no veo esa entrega, esa ilusión, ese... tenemos una comida una meriendita, ¿no?, que hacemos de fin de curso, de carnavales o de Navidad, y bueno, lo dan todo, preparan los mejores platos, todo lo mejor. Y yo creo que es eso, florecer, ¿no? O sea, uh-huh, siempre pensar en hacerlo. Y bueno, hay, aparte de esto que estabas contando, de tener un significado, ¿no?, en la vida... el tema de las relaciones, que las hemos tocado siempre tú y yo, las tocamos, ¿no? Yo creo que es un momento también para parar y lo de las malas hierbas. Uh-huh. A lo mejor, ¿no? ¿Qué tipo de relación estás teniendo? Claro, en la actualidad, que en realidad son malas hierbas, ¿no? Uh-huh. No, te están quitando el nutriente, pero no te están aportando nada.
0: Ajá.
1: Y quizá pues tenemos que podar ahí un poco, ¿no?
0: Sí.
1: Y a lo mejor otras relaciones que tienes, que no las estás nutriendo lo suficiente, ¿no? Pues como alguna planta, ¿no?, que la dejas un poco más así, sin echarle los abonos o el agua correspondiente, pues pensar, estas personas que tengo aquí, ¿cómo las podría yo cultivar un poquito más? Y haría una tercera línea, ¿qué otras personas podrían entrar en mi vida?
0: Ajá.
1: Que todavía no están. Están las que me gustaría, pues a lo mejor ya no quedan más con ellas.
0: Bien.
1: Otras que me gustaría como cultivar más. Uh-huh. Y una tercera línea de, vale, ¿qué otras personas me gustaría conocer nuevas?
0: Uh-huh.
1: ¿Cómo son? ¿Cómo serían? ¿Podría encontrar?
0: Sí.
1: ¿No? ¿En qué entornos? Porque si a mí me gusta leer, pues a lo mejor personas que le guste leer, pues tendré que ir a una biblioteca, a lo mejor a un club de lectura, por decir algo, ¿no?
0: Uh-huh.
1: O si me gusta el deporte o la naturaleza, pues ir a un club de senderismo. Entonces, es buscar también qué otro tipo de personas podrían nutrir mi vida, ¿no? ¿Cómo uh-huh. sería y dónde las podría encontrar? Y bueno, pues hacer los movimientos que se puedan.
0: Uh-huh. Qué bueno.
1: Eso, sí.
0: Bueno, había leído también que algún nutriente también tiene que ver con esto del compromiso, ¿no? Es decir, esto de tomarnos en serio nuestros... Hay personas, vamos a poner el típico tópico, ¿no? Vamos a hacernos un listado de buenos propósitos de año nuevo y llego a finales de enero y ya se me olvidó la lista, ¿no? O sea, ya no me comprometo ni conmigo misma a cumplir alguna de las ideas que me he propuesto hacer, ¿no? Esto de comprometernos y decir, oye, ve, ¿qué

0: podrían nutrir mi vida, ¿no? ¿Cómo uh-huh. sería y dónde las podría encontrar? Y bueno, pues hacer los movimientos que se puedan.
1: Uh-huh. Qué bueno, qué sería bueno. Eso, sí. Bueno, había leído también que algún nutriente también tiene que ver con esto del compromiso, ¿no? Es decir, esto de tomarnos en serio nuestros... Hay personas, vamos a poner el típico tópico, ¿no? Vamos a hacernos un listado de buenos propósitos de año nuevo y llego a finales de enero y ya se me olvidó la lista, ¿no? O sea, ya no me comprometo ni conmigo misma a cumplir alguna de las ideas que me he propuesto hacer, ¿no? Uh-huh. Esto de comprometernos y decir, oye, vea, ¿qué tal si efectivamente me pongo en marcha? ¿Qué tal si empiezo a solucionar aquello que no me satisface? ¿Qué tal si voy dando pequeños pasos para intentar efectivamente ir consiguiendo cosas, ¿no? Bueno, hay personas además que a partir de determinado momento, a partir de una edad, pues dicen, mira, no estoy satisfecho, satisfecha con cómo va esto y quiero dar una vuelta o quiero dar un giro. Y de repente pues dice, pues mira, pues voy a hacer otra cosa o voy a hacer aquello que no pude hacer hace unos cuantos años o voy a tomar una decisión, como tú comentabas, con respecto a personas que están a mi alrededor que me están efectivamente... pues ralentizando el proceso de crecimiento o sencillamente pues me están haciendo daño y voy a intentar ir por otro camino. Falta un poco también de ese compromiso, ¿no?
0: Falta bastante.
1: Sí.
0: Ese compromiso es algo que yo noto mucho, bueno, en mis formaciones, sí. en talleres o en consulta, ¿no? Que hay como internamente ganas de que las cosas sucedan, pero uh-huh. claro, para que las cosas sucedan tenemos que ponernos en marcha, como tú dices.
1: Yeah.
0: Y no necesariamente tienen que ser grandes pasos. Si es que yo soy de la filosofía siempre del pasito a pasito, no, poquito a poquito se hace muchito.
1: Uh-huh.
0: Pero tenemos que hacer ese caminito, ¿no? Entonces sí que veo un poco de parálisis en eso, porque también la sociedad en la que vivimos, veo que hay muchas cosas que son muy fáciles de conseguir, que es por un lado bueno, pero por otro nos vamos perdiendo en lo que es la capacidad de esfuerzo, ¿no?
1: Uh-huh.
0: Y entonces, claro, si tú a golpe de clic tienes todo, hoy en día tienes cualquier serie, cualquier música, cualquier favor, compras hoy, te viene mañana ya, pues entonces un poco nos estamos educando en eso de que casi no hay que esforzarse para conseguir las cosas.
1: Yeah.
0: O los reels estos de Instagram o de Facebook, que ves una persona, en 15 segundos ves un vídeo acelerado de cómo una persona pesaba 80 kilos y en 15 segundos pues pesa 60, ¿no?
1: Claro.
0: Entonces,
1: no te cuentan cuánto tiempo llevó a hacer eso y cuánto ejercicio, claro. Y cuánto hambre, claro. Cuánta hambre. Así es.
0: De la realidad, requiere un camino y un... Venga, a veces también lo que falta es un compañero.
1: Uh-huh.
0: Esto también lo noto mucho. Mucha gente hace el camino ese en solitario, uh-huh. no tienen con quién compartir, como decíamos antes, pues te cuesta más, pero es lo de ir al gimnasio con una amiga, ¿no?
1: Por ejemplo,
0: o ir a andar, o ponerte con alguien el reto de dejar de fumar, o bueno, el que sea, ¿no?
1: Uh-huh.
0: Pero cuando lo haces con alguien, pues siempre, hombre, es más fructífero, y si a lo mejor un día vas a caer, pues esa persona te anima,
1: uh-huh.
0: o tú a ella.
1: Sí.
0: Entonces creo que es para mí es fundamental la red.
1: Uh-huh. Enseguida,
0: redes de personales. Sí.
1: Enseguida te voy a preguntar, y estamos en Mundo Positivo en Radio Voz, ¿cómo potenciar el bienestar y florecer en la vida? Tenemos ahí 5 consejos que son muy asequibles y además muy fáciles de entender y que seguro que nos ayudan. Pero fíjate, antes pensaba, había leído una historia... Y la tengo ya a mano, hablando precisamente de, bueno, personas a partir de cierta edad que no solo no están marchitas, sino que están en pleno florecimiento, pero algo absolutamente espectacular. Cuando hablábamos eso, de que a partir de ciertos momentos hay personas que creen que ya no pueden hacer nada. Mira, había leído una historia de una señora de 70 años, se llama Robin Gerian. Bueno, resulta que tenía ahorrados $150,000, ¿de acuerdo? Para su retiro, para su jubilación. Y no se le ocurrió mejor cosa que utilizar ese dinero para empezar a crear un pueblecito de casas pequeñitas en Cambie, en Texas, concretamente. Son casas de estas pequeñas que parecen como módulos, o sea, como casas de estas prefabricadas, situadas tornas así en una pequeña urbanización que se hace llamar The Bird's Nest, el nido del pájaro, textualmente. La comunidad fue diseñada especialmente, principalmente para mujeres que tengan entre 60, 70, 80 años, que quieran vivir de forma independiente, pero también con amigas y con apoyo. Es decir, una comunidad para que pues mujeres a partir de esa edad no vivan solas, tengan un vecindario y bueno, pues una comunidad que les apoya y que además, bueno, pues sea a un precio asequible. Y me pareció una idea maravillosa. La señora hizo esto con 70 años. Espectacular.
0: Bueno, qué maravilla.
1: Qué bien.
0: Es que esas noticias son las que inspiran, ¿eh?
1: De verdad que sí, de verdad que sí.
0: Sí.
1: Leí en el titular que decía, una mujer gasta o dedica $150,000 de sus ahorros para la jubilación en construir un pueblecito en Texas para que las mujeres mayores puedan vivir con un precio asequible y además no envejezcan solas. Qué bonito.
0: Qué bonito.
1: Qué bonita idea, ¿no? Bueno, pues hay gente en el...

0: mundo que hace cosas así. Sí. Aún hay esperanza. Hay esperanza para el ser humano. Sinceramente, sinceramente. Bueno, tenemos unos pequeños consejos para potenciar el bienestar y florecer en la vida. Sí. Por ejemplo, me encanta, porque estamos en Mundo Positivo, cultivar emociones positivas. Este es un primer consejo.
1: Eso es un primer consejo, pero...
0: Si quieres florecer, cultiva emociones positivas, ¿no?
1: Sí, no se trata de que no vaya a haber emociones desagradables, porque somos seres sintientes, seres humanos, ¿no? Y vamos a tener momentos de enfado, de tristeza o de soledad también. Pero creo que la idea es ir poniendo el foco más en lo que sí tenemos, no en lo que nos falta, en cómo potenciar esas emociones positivas, pues a lo mejor de poder reírme, pues en vez de verme un dramón en la tele, ¿sí? Pues verme una película que sea un poco más de risa y de entretenimiento, ¿no? Tenemos también esa capacidad de elegir. O a veces, pues en vez de juntarme con X amigas que a lo mejor sus temas de conversación son más lánguidos, con la palabra que es la palabra de hoy esta, pues a lo mejor juntarme con otras personas que tienen otras conversaciones o tienen otras dinámicas, o incluso tú proponer, venga, hoy no vamos a hablar de tristezas, venga, hoy vamos a hablar, y también es fomentarlo, vamos a hablar de tal tema, ¿no? Aunque sean cosas pequeñas, sencillas o banales, pero que te saquen un poco esa sonrisa y ese compartir, ¿no? De emociones pues más agradables.
0: Otro consejo que se entronca, los cinco consejos se entroncan con la perspectiva del psicólogo Martin Seligman sobre esto del florecimiento. Lo decíamos hace un momento, aumentar el compromiso en las actividades diarias. No queda otra, comprometernos, ¿no?
1: Sí, pero también puede, o sea, cada día, tú lo sabes, lo sabemos todos, ¿no? Tenemos una energía diferente, ¿no? No solemos tener una, sobre todo las mujeres, ¿no? Que tenemos muchos cambios hormonales. Entonces, bueno, en función de tu energía de hoy, ¿cuánto te puedes comprometer? A lo mejor hoy, si te duele la cabeza o la espalda, pues tu compromiso a lo mejor es de 3, del 1 al 10.
0: Sí,
1: pero
0: sí.
1: Si resulta que mañana, pues no te duele nada o tienes más vitalidad, por lo que sea, más energía, pues tu compromiso puede ser de 8 o de 9. Entonces, yo buscaría ese compromiso, porque no va a ser lineal, es imposible que sea lineal, en función de tu día a día y tus circunstancias también, porque si tienes pues personas a tu cargo, si eres mamá y tienes 4 hijos, ¿no?
0: Claro,
1: pues a lo mejor no, el compromiso para tus casas no es lo mismo que si eres una persona que no tiene hijos o no tiene circunstancias problemáticas a su alrededor. Entonces va en función de eso, pero sea como sea, ¿cuánto tú te podrías comprometer por poquito que sea? ¿Cuánto podría ser por poquito que sea? Entonces ahí empieza el caminito.
0: Pues ideas a tener en cuenta también para que esto lo vayamos personalizando, porque cada uno y cada una tiene margen para florecer y tiene una forma de florecer distinta también, o un nivel de florecimiento diferente también, ni mejor ni peor, diferente, que eso es bueno.
1: Sí, diferente.
0: Claro. Lo has comentado tú también, fortalecer las relaciones interpersonales, mejor acompañados. Dicen que en soledad es difícil florecer.
1: Hombre, yo no creo que en soledad uno pueda florecer.
0: Ya.
1: Podrá, no sé, pero florecer no. Pero yo creo que a veces lo que tenemos que hacer es esa parte activa de, vale, quiero que florezca, pero ¿qué puedo hacer? Haz encuentros temáticos con tus amigas o con tus amigos, porque puede ser, ¿no? Pues desde pues un día de, yo qué sé, de a ver quién hace las magdalenas más originales y reunirse para probar magdalenas, o hacer un proyecto de costura o de ganchillo o de cultivar plantas, o vamos a compartir, venga, las esquejes de las plantas que tenemos y quedamos un día y eso, y en casa de uno y yo qué sé. O sea, habría mil cosas por hacer, ¿no? Para enriquecer esas, para hacer florecer desde las emociones positivas que hablamos en el punto uno, ¿no?
0: Sí.
1: Entonces hacer un listado de qué cositas me gustaría hacer, qué cositas podría compartir, qué momentos temáticos, venga, pues hoy, pues yo qué sé, incluso disfrazarnos entre comillas, ¿no? O vamos a vestirnos, que eso a veces hacen cosas en internet y me hace gracia, de reunión de amigas que se visten una de cada color, o que se viste, o se hacen un regalito del color azul y se llevan una tontería pequeñita, un calcetín o un no sé qué, y bueno, son pequeñeces, son bromas, pero hace que ese ratito vaya floreciendo un poco, sin que sea nada del otro mundo, ¿no? También.
0: Bueno, vamos con otra idea. Encontrar un propósito y significado en la vida. Es verdad que hay muchas personas adultas que esto no lo han pensado nunca, lo cual es raro, ¿no? Que nunca nos hayamos pensado hacia dónde vamos, qué camino llevamos, qué hacemos aquí.
1: Sí, bueno, lo habitual es que nadie lo piense.
0: Muchas no lo pensamos.
1: Bueno, hablo de mi opinión, de lo que veo en mi entorno y en mi trabajo, ¿no? Pero veo muy pocas personas que se planteen eso de forma significativa.
0: Sí,
1: o sea, lo pueden pensar así un día y ya está. Pero, bueno, a veces pensamos que el propósito tiene que ser algo muy grande, en plan de, pues, inventar no sé, la cura para no sé qué, ¿no? Y el propósito a lo mejor es cuidar de un nieto en un momento determinado, ¿no? O es sacar adelante, pues, un negocio pequeñito, ¿no? Uh-huh. O un proyecto de cualquier tipo, ¿no? El propósito yo lo veo muy relacionado con los valores de cada uno, uh-huh. con lo que valoras en la vida. Los valores como lo que valoras en la vida, ¿no? Uh-huh. Y a veces cuando hablo de cosas de búsqueda de propósito y temas laborales y esto, a veces no se trata del nombre del trabajo, se trata del valor que hay detrás. Uh-huh. Porque si tú eres una persona, por poner un ejemplo así rápido, Esther, de vocación de servicio, que te gusta ayudar a los demás,
0: sí.
1: da igual el trabajo que tengas, si tú puedes generar esa función, da igual si tú seas eres camarera, uh-huh. si tú sientes que estás ayudando a alguien, va a ser igual que si tú te sientes médico y sientes que estás ayudando a alguien. Porque hay la vocación de servicio por debajo, uh-huh. pero también puede haber un médico que sienta que no está ayudando a nadie
0: claro.
1: por sus circunstancias. Entonces, para mí lo valioso es uh-huh. Los valores y es lo que te va a llevar al propósito. Pero bueno, eso sí. tiene, esto tendría mucho un poquito de trabajera interna
0: claro,
1: para
0: claro.
1: ver que se alineen es el propósito con tus valores. Uh-huh. Esos días.
0: Claro, a lo mejor efectivamente parece que no pensamos en ello, lo dejamos para otro día, ¿eh? Pero muchas personas se pueden sentir satisfechas o no, o frustradas o no, lo cual quiere decir que a lo mejor esperaban algo y no lo han conseguido, ¿sabes? A lo mejor claro. se piensa, pero desde otra perspectiva, ¿no?
1: Sí, o a lo mejor hemos tenido un deseo demasiado ambicioso y bueno, no pudo ser, ¿no?
0: Y también. Aunque, o algo que no dependía específicamente de nosotros y no salió, por
1: también,
0: ejemplo.
1: Pero también, a veces ¿no? se puede hacer, como digo yo, sucedáneos de chocolate. ¿No?
0: Ah.
1: A veces no tenías el chocolate y tienes el sucedáneo. No te imagínate que, vamos a poner un ejemplo así entre nosotras dos, que,
0: sí.
1: que a mí de pequeña, que era un sueño que yo tenía, pues a lo mejor estar en la radio y tener un programa, bueno, esas cosas.
0: Sí,
1: bueno,
0: sí,
1: yo no
0: sí.
1: tengo un programa como tal, ni trabajo en la radio como tal, pero fíjate que, bueno, pues participo en la radio como
0: claro,
1: tal, ¿no? Colaboro.
0: Claro.
1: Aunque colaboro en esta línea, también podría colaborar llamando como mucha gente llama, ¿no?
0: Es verdad.
1: Digamos, tienes un contacto con esa ilusión que tú tenías.
0: Sí, sí, sí.
1: Y tener ese contacto, aunque no sea ni tan grande, pero ese
0: es cierto,
1: el contacto.
0: Entonces, es cierto. Y estás haciendo algo, porque de hecho estás construyendo también haciendo eso. Claro.
1: Claro. Y cualquier oyente que llama y da su opinión, ¿no?
0: Sí, sí, sí.
1: Espacio, pues es maravilloso porque está aportando.
0: Es verdad.
1: Inspirando a muchas personas que están escuchando, ¿no?
0: Cierto.
1: Y que también se sienten solas y, bueno, entre ellas, ¿no? Que a veces
0: sí,
1: se conocen
0: sí.
1: y todo, se genera una comunidad muy bonita. Entonces yo pienso eso, que a veces tenemos que ir a lo pequeño de aquello que nos gustaría hacer y hacerlo lo mejor posible.
0: Uh-huh.
1: Y hacerlo lo mejor posible, porque nadie nos garantiza que si nos hubiéramos dedicado a eso que pensábamos tan maravilloso, hubiéramos sido felices. Tampoco nos lo garantiza nadie.
0: Eso es verdad. Hay mucha gente que logra y llega a lograr muchas cosas y tampoco es feliz, es verdad. Es verdad. Por eso
1: sí,
0: es interesante
1: no.
0: lo del significado en la vida, los propósitos y
1: exacto,
0: el verdadero encuadre, ¿no?
1: ¿no?
0: Claro.
1: No idealizar demasiado
0: claro.
1: lo que me gustaría haber sido, ¿no? A veces escucho uh-huh. a una persona mayor que me dice, es que a mí yo hubiera sido muy buena cantante, ¿no? Porque se le da muy bien, le gusta.
0: Ya.
1: Yo siempre digo, pero ¿quién te dice a ti que si te hubieras dedicado a eso hubiera sido feliz? Que nunca
0: claro.
1: lo sabrás.
0: Uh-huh, uh-huh.
1: Porque o a lo mejor hubiera sido tu desdicha.
0: Puede ser.
1: Que a lo mejor hubiera sido tu desdicha.
0: Uh-huh, uh-huh.
1: Entonces, bueno, pues la vida te dio este camino, pues ¿qué puedes hacer para estar en contacto con el canto?
0: Uh-huh.
1: Pues esto, pues lo otro, pues cantar en casa, pues cantar con tus amigas.
0: Claro,
1: claro es
0: claro.
1: buscar tu camino dentro de ese propósito que te gustaría, pero sin idealizarlo, porque nunca sabemos
0: uh-huh.
1: lo felices o infelices que pudiéramos uh-huh. haber sido.
0: Uh-huh. En esa línea, y para terminar, la idea así de los consejos generales, ¿no? Para florecer también y para estar mejor, para lograr mayor bienestar. Se habla de algo que está interrelacionado con todo lo que hemos dicho, que es alcanzar logros y el crecimiento personal. Lo que pasa es que a lo mejor aquí también tenemos que enfocarlo con la cuestión flor, ¿no? Es decir, florecer puede parecer un ideal, es decir, me convierto en una flor. No. De lo que se trata en esto de florecer, porque es un florecimiento continuo, es de seguir en el proceso, ¿no? Y de irnos trabajando también esos florecimientos, porque el florecimiento va a ser algo continuado, claro. Y a veces vamos a florecer de una manera o de otra, a veces nos va a dar la sensación de que nos marchitamos en un aspecto, pero podemos brotar y rebrotar otra vez, ¿no?
1: Efectivamente, hay que mirar como, no hay que mirar el árbol, hay que mirar el bosque, ¿no?
0: Uh-huh.
1: Hay que mirar todo el bosque. Y también darle significado a esos pequeños logros que hagamos, porque para una persona a lo mejor ducharse o levantarse de la cama es un pedazo de logro,
0: uh-huh.
1: algo cotidiano, ¿no? Digamos,
0: yeah.
1: la comida, o cenar incluso, ¿no? O no cenar,
0: uh-huh.
1: mucho. Entonces, bueno, hay que irse a los pequeños logros y marcarse así, poquito a poquito, valorarlos, felicitarnos, y bueno, y confiar que todo se pueda estabilizar, aunque se desestabilice por algún lado a veces, ya, ¿no? Ya. Por otro se no se estabiliza.
0: Uh-huh. Bueno, vamos a sugerirle a la audiencia, si entra en la noche con Esther en Facebook, que se haga alguno de esos test. Es una idea, es para empezar a hablar. Alguno de esos test que indican si estás en un momento floreciente o no. Y que nadie se desanime, porque en general son bastante fáciles de visualizar, ¿eh? Entonces la idea es, bueno, a veces preguntarnos cuán satisfechos estamos o no, o si nos sentimos realmente florecientes en este momento, al margen de que sea primavera, ¿no? Es posible que sí, que nos sintamos florecientes. ¿Tú te sientes floreciente en estos momentos? ¿Te sientes así florida? ¿Sí?
1: Me siento florida, me siento
0: yo. Yo me siento floreciente también. En algunos aspectos, sinceramente, sí.
1: Sí, la verdad es que sí.
0: Entonces, sí, sí. Y bueno, pues habría que preguntarse, ¿no? ¿Qué significa esto? ¿Me siento floreciente o me siento marchita? ¿Me siento así brotando, me siento primaveral o quizá no tanto? Bueno, pues le podemos dar una vuelta y preguntarnos también si nos interesa florecer y si nos interesa, claro, ¿verdad? También. Pues esto de sentirnos mejor y buscar el bienestar.
1: Y cultivar.
0: Y cultivar. Y cultivarnos. Y cultivarnos, que es una idea muy interesante, ¿verdad? Mm. Sí, bueno, bueno. Ya nos contaréis a ver qué se os ocurre con esto, porque evidentemente vamos a hablar como si fuera una metáfora continua esta noche, pero puede ser muy divertido y además nos puede ayudar a visualizar también el momento en el que estamos y bueno, la idea es que nos animemos un poco. Mirábamos a la luna, hemos alcanzado ya, efectivamente hemos llegado lo más lejos que se podía llegar y bueno, esperamos evidentemente que ahora den una buena vuelta y vengan y no pase absolutamente nada. Quiero decir que no haya ningún accidente o ninguna eventualidad, ninguna avería, nada, y que puedan volver, pero bueno, ya hemos llegado al parecer a todo un hito y nos interesa mirar hacia arriba, pero queremos mirar hoy al jardín. Queremos mirar al jardín y a las flores y a las florecitas y a nuestras macetas particulares a ver qué ocurre, y a ver qué nos va contando también la audiencia de la noche con Esther en Radio Voz. Pues tenemos a una flor. Además, fíjate, la flor del naranjo, el azar, es deliciosa. Tiene un aroma riquísimo. Sí, sí, claro. Yo tengo ahora mismo flores en el limonero, en un limonero pequeño que tengo, y es un auténtico espectáculo. Y aparte, lo ricas que huelen. El azar huele riquísimo. ¿Mm? Así que, no sé. Espero que tú te sientes así como flor de naranjo, así como, ¿sí?
1: Sí, porque tiene mucha vitalidad, ¿no?
0: Sí.
1: O sea, flor de naranjo,
0: vitaminas, el olor, las vitaminas, el color, que además es súper bonito.
1: ¿Mm? Alegría.
0: Sí, tienes toda la razón. Sí. Y primavera absoluta. Absolutamente. Sí. Sabela Naranjo es coach, entrenadora emocional y nuestra colaboradora también en este espacio Mundo Positivo. Pues gracias por estar con nosotros en nuestro particular jardín nocturno y nos volvemos a encontrar en el próximo espacio. A regarnos y a cultivarnos. Un beso grande. Buena noche. Igualmente. Chao, chao. Hasta la próxima. Buena noche.

0: vamos a hablar hoy de florecer, del florecimiento, de, bueno, si los seres humanos efectivamente podemos sentirnos florecientes. Dicen que cuando estás o te sientes floreciente, estás en un estado emocional y mental concreto, gratificante, te sientes bien, te da la sensación de que has conseguido cosas. Bueno, hoy te preguntamos, ¿cómo traducirías la idea de florecer? Y si te trae la idea de poder florecer de alguna manera. Es una idea muy interesante. ¿Dirías que estás así, en un estado floreciente? ¿Qué condiciones deben darse para que florezcamos? ¿Es una forma de prosperidad? ¿Es una forma de bienestar? Bueno, podemos jugar con esos conceptos y preguntarnos efectivamente cuán florecientes nos sentimos en plena primavera. Esto es Radio Voz. Buenas noches.
1: Buenas noches, Cristian de Dore.
0: Muy buenas. Buenas. ¿Qué tal? ¿Cómo estamos? ¿Cómo estamos,
1: bueno,
0: Cristian? ¿Qué tal?
1: Vamos tirando.
0: Bien, estupendo. Estupendo.
1: Bueno, pues yo diría por poner un titular, he escrito unas líneas.
0: Venga.
1: Y mi estado habitual es de una languidez lúcida o bien de un florecimiento intermitente.
0: Ah.
1: Y entonces se argumentar un porqué y existe unas pequeñas líneas. Estoy un poco eufórico porque cuando recién escribes tienes una euforia, después cuando las cosas reposan, pues el juicio se apacigua, ¿no?
0: Y se agradece el estado, vamos allá.
1: Sí, claro, estás en la euforia de la creación.
0: Está bien, está bien.
1: Al día siguiente, cuando lo lees, te das cuenta que es un buñuelo, ¿no?
0: Para nada. ¿No quedábamos en que estamos florecientes? Deja la languidez para otro momento. Vamos allá.
1: Levantes el Quijote y dice que algunos libros son buñuelos.
0: Bueno, no todos estaríamos de acuerdo en muchas cosas. Se le llama obra maestra a muchas cosas que a lo mejor no nos gustan. Es decir, uno puede considerar alguna obra maestra, lo cual no quiere decir que le guste, o que le motive, o que le subyugue, o que le alucine, o eso.
1: El juicio estético debe ser arbitrario y pasional.
0: Sí.
1: No hay nada peor que el juicio académico. El juicio académico, que a todo el mundo le guste lo que el canon dice que guste.
0: Claro.
1: Claro, es un problema que no tiene que...
0: Yo nunca me he sentido obligada en ese sentido. En absoluto. Al contrario.
1: Entonces,
0: lo que te gusta, lo que no te gusta, no te gusta. Y lo que te vuelve absolutamente loca, no tiene por qué volver loca a los demás.
1: ¿Claro? Uno de los libros que esto no lo confieso, no lo leí nadie, te lo puedo decir. Uno de los libros que más me han gustado han sido las memorias del tenista que se casó con Steffi Graf. ¿Cómo se llama?
0: Andrea Gassi.
1: Encantado.
0: Sí, me viene a la mente porque le acabo de ver un anuncio de sartenes o algo por el estilo. Lo vi con una sartén en la mano, no sé. Sí, algo así.
1: Pues, y es un libro menor, es un libro de tenista, es un libro menor. Que más es el negro de la editorial. Bueno, vamos al tema, que perdió tiempo. Dice así el texto. Cuando intento meditar por qué languidezco en lugar de florecer, llego a algunas conclusiones o hipótesis tentativas. Mi percepción es muy fina, la exigencia estética es muy alta y mi rechazo a lo banal es radical. Lo que encarna una molesta lucidez unida a la impotencia, lo que causa más negaciones que afirmaciones. También hay un desajuste entre entorno y estructura interior. Necesito densidad, exigencia, forma, por lo que quedo en suspenso y no logro adherirme a mi entorno. Los lugareños, en líneas generales, son seres nobles, pero su mundo cultural se achica y se sustituye por tabernarias, opiniones futbolísticas o políticas que, la verdad, me aburren. Tampoco ayuda el que mi pensamiento a veces sea un retorno exterior sobre sí mismo. Asimismo, no hace ningún bien al patológico desgaste emocional acumulado o bien al miedo persistente. Aquí hay que poner alguna coma, que no me he cansado de respirar, hay que poner alguna coma. En esos momentos aparece una tentación conocida. Pensar que todo esto no es solo mío, sino propio de la época. Que vivimos en un mundo donde los vínculos se debilitan, donde el lenguaje se empobrece a marchas forzadas, donde la experiencia se vuelve superficial y reversible. Pienso entonces que los hombres no avanzan y giran en torno a sí mismos, cada vez más vacíos. Todo eso puede ser cierto. Bueno, en realidad es cierto. Pero el vertigo no cambia nada. A veces incluso puede empeorar las cosas. Convierte la percepción en coartada. Si no fuera por la tertulia bisemanal con mis amigos orensanos, si alguno me escucha, que no lo creo, les mando un saludo afectuoso.
0: Deberían.
1: Y sobre todo por la... Deberían escucharme. Y sobre todo por la lectura y la escritura, mi vida sería terriblemente miserable. menos distantes e inconexos que no llegan a formar un hilo coherente. Es emocionante que mis amigos sonrían ante alguna de mis improvisadas ingeniosidades, o que Marisa o Pura posen distraídamente su brazo en mi brazo, en sarmentosa complicidad. Pero si tengo entre las manos un libro con tela editorial color marfil, con estampación en seco del título en el plano y lomera en dorado mate, y sobre cubierta en papel vercurado, ligeramente satinado, con ilustración tipográfica sobria, entonces fluyo como una torrentera. Y logro fijar una página, entonces también me siento realizado. Uh-huh. Pero la dificultad no es solo escribir bien, sino escribir de manera honesta en un mundo que premia lo superficial. La verdadera lucha del escritor es contra la tentación de la falsedad, de la pose, de la facilidad. Y entonces acaba con una nota bene, un párrafo que dice así: cuando escribo soy flor de llama gemiforme. Los dedos sobre las teclas los siento como pétalos que retienen luz lunar, y aquello era el día de la luna. Nervaduras de rosas en el foco de la conciencia. En una flor cada pétalo ocupa un lugar con una precisión que no es mecánica, sino vital. Y su número, bueno, me doy cuenta que esta nota bien está siendo muy amanerada, pero bueno. Y su número, su relación con el conjunto, manifiestan una inteligencia que no necesita proclamarse para ser evidente. En la composición literaria ocurre algo similar. La bella prosodia proclama un ondulante sentido. Pues eso es lo que ocurre, eso es lo que ocurre. Digamos que florezco mucho al escribir. Uh-huh. Es una tarea dura, pero yo no soy de los escritores que sufren. Los escritores que me lo pasó pipa escribiendo, Aunque claro, después entre el propósito, y lo conseguido, era un gran salto. Uh-huh. Y bueno, diría que el jardín social, para contestar una pregunta que haces en el Facebook, sí, que necesita jardín social para que alguien florezca, diré muy rápidamente que yo necesito densidad cultural, no solo entretenimiento. A veces el entretenimiento está muy bien, pero formar exigente de sentido es muy importante. Un lenguaje vivo, para mí es muy importante. Un lenguaje vivo. Muchas veces ha habido muchos escritores, sobre todo ingleses, que han dicho que un escritor debe escribir como habla en una conversación culta. Y es una gran verdad, Como en la nota bene he sido muy amanerado, porque me he regodeado en el verbo, en el adjetivo, en la sintaxis. Pero escribir como hablaría una persona culta, yo creo que es la manera maravillosa de escribir. Pues un lenguaje vivo. En cambio, no este lenguaje que vemos lleno de clichés políticos o, yo que sé, o mediáticos. Después, a veces habéis hablado, en la soledad no floreces jamás, la soledad es aniquiladora, pero un espacio de una soledad fértil, pues si solo te dedicas a la interacción perpetua, constante, invariable, tampoco floreces.
0: Claro.
1: Y después, por penúltimo, unas minorías cultivadas. Esto es una visión que puede ser aristocratizante. No todo debe nivelarse, deben haber ciertas alturas y defender esas alturas, aunque de todos deben aspirar a dar lo máximo o lo mejor de sí mismos. Y por último, un reconocimiento de lo no inmediato. Es decir, lo que se ha dicho en la tertulia con Marí, con Isabela, que el florecimiento es lento, no es instantáneo. Y eso también lo dice en la Facebook. Y bueno, mi diagnóstico es que hay una tabernarización del mundo que impide el florecimiento. Digamos que Sálvame, aquel programa infecto, se ha vuelto en un modelo cultural que lo ha infectado todo, y los medios de comunicación, internet, todo es un gran Sálvame, la televisión, las conversaciones que se oyen al azar en los bares, todo se ha vuelto un gran Sálvame, una gran tabernarización. Y lo que apunta, a mi juicio, y con esto acabo, ya que me he enrollado mucho, lo que apunta, y esa será mi segunda y última tesis, a un suelo empobrecido, ya que para es que la flor debe brotar de un suelo rico, pues creo que eso es un suelo empobrecido. Creo que vivimos todo Occidente en un suelo empobrecido. Disculpen los oyentes mis tesis apocalípticas o celemíacas.
0: Esto es muy personal. Recordemos que estamos jugando también con las palabras y con los conceptos. Y nos parece muy interesante la idea de que se hable, porque está de absoluta moda, del tema de florecer y de que los humanos podemos florecer y el concepto de florecimiento humano, ¿no? Y de prosperidad y de mejora y todo esto, que nos parece una idea interesante. Y además es una forma completamente distinta de hablar de cómo podemos hacer para que nos vaya bien y cómo podemos sentirnos mejor también, a medida que va pasando el tiempo. Así que, a ver qué ocurre.
1: Podemos hacer muy rápido, una analogía. Venga. Uh-huh. Suelo adecuado, interlocutores.
0: Sí.
1: Uh-huh. Luz,
0: por ejemplo.
1: Sentido. Uh-huh. Agua, afecto. Y uh-huh. Espacio, libertad.
0: Por ejemplo.
1: Uh-huh. Con eso ya puedes florecer. Es un poco simplón, ¿no? Un poco grosso modo. Un poco uh-huh. una analogía que debe matizarse, un poco abuela pluma, ¿no? Pero con uh-huh. esto yo creo que esta analogía vegetal puede valer. Uh-huh. Y vale para el libro de autoayuda. Si me escucha algún autor de autoayuda, me la va a copiar y se va a hacer rico y yo no voy a ganar un duro.
0: Vamos allá. Aquí lanzamos muchas ideas que podrían estar a la altura de muchas otras que se venden por ahí, ¿eh? Efectivamente, como ideas súper originales, pues nosotros también las tenemos. Vamos a ello, valoremoslas también. Que eso también es florecer. Cristian, gracias. Pasa buena noche.
1: Gracias.
0: Hasta la próxima. Muy buena noche. Chao. Hasta luego, Guiño. Muy buena noche. Estamos en directo, estamos en Radio Voz y te escuchamos. Cuéntanos. Buenas noches.
2: Hola, buenas noches.
0: Hola, ¿qué tal? ¿Con quién hablamos?
2: Con Laura de Marín.
0: ¿Cómo estás, Laura? ¿Qué tal?
2: Pues muy bien. Yo ya soy una persona que habló contigo hace ya 17 años, creo, y te había dicho que era oyente tuya de Anoy Cenosa, que conocía a Jota Martínez, ¿te acuerdas?
0: Sí, caramba.
2: Pero se me colgara el teléfono, porque de aquella el móvil no era como ahora tan avanzado, había unas facturas muy reducidas y todo eso.
0: Ya.
2: Y te pido perdón, ¿vale? Por cortarme la llamada.
0: No, para nada. ¿Qué dices? Para nada, Laura. Qué amable eres. Nunca es tarde para volver a contactar. Se agradece.
2: Eres un cielo de chica. Eres un
0: no,
2: cielo
0: de verdad.
2: De
0: qué amable, no quiero, qué amable. Bienvenida.
2: No quiero perder el contacto. Gracias.
0: Claro que sí. Ni se te ocurra perderlo, por favor. Claro que no.
2: Sí, yo ya te sigo en redes sociales.
0: Gracias.
2: Te des cuenta de mí y me puedas poner cara. Sigo a Raquel González, que es una chica maravillosísima.
0: Estupendo.
2: Que tiene una familia espectacular y ojalá
0: estupendo.
2: Algún día pueda llegar a conocerla en persona.
0: Uh-huh.
2: Igual
0: muy
2: a
0: bien.
2: Ti también. Sí.
0: Gracias. Muy amable. Oye, ¿qué te anima a llamarnos justo hoy? Cuéntanos.
2: Para mí florecer, yo planteo una reflexión. Es imposible llevarse bien con todo el mundo, pero para mí florecer es perdonar a mis enemigos y ver que hablen mal de mí incluso como gratitud. O sea, es mejor ser odiada que borrada del mapa, ¿no? También es una forma de que ellos piensen en mí y que estoy abierta a que algún día, bueno, pues me perdonen y a falta de una pareja que intentar tener amigos por todas partes es lo mejor del mundo. Porque hoy en día no está tan de moda eso de las relaciones de pareja. Que no falten animalitos, que no falte buena relación con la gente, ir a platos de televisión, como tengo ido a Luar y vivir así al límite, pero en el buen sentido. Eso para mí es mi manera de florecer.
0: Y en general, ¿crees que es fácil o que es difícil florecer? ¿Cómo te suena esto del florecimiento, que es un concepto muy muy interesante?
2: A mí me suena que no debes perder tu niña interior, siempre ser una eterna adolescente, dar gracias tanto a las personas que te quieren por estar ahí como a los que hablan de ti porque no te olvidan, no cerrarte a una reconciliación jamás, y siempre saber perdonar y siempre que esa niña interior, saber canalizarla, que no, o sea, si se enfada alguien contigo, discutís, no dejarte llevar por la intensidad de tu niña interior, pero sí conservarla para ver los ojos a través de un adolescente, que es lo que te empuja a sentir curiosidad por la vida, estímulo y ganas de vivir. Porque si perdemos esa niña interior que tenemos, nos coge depresión, nos coge bajones y muchas cosas.
0: Ya.
2: Para mí, mi manera de florecer y querer a los animales, hacerle bien a los demás, a los animales y ser inclusivo y buena persona con todo el mundo, en la medida de lo posible siempre.
0: Oye, ¿crees que es fácil o difícil florecer en estos momentos, tal y como está todo? ¿Cómo lo ves?
2: Es fácil siempre y cuando te enfoques principalmente en ti mismo, decir, bueno, si los demás me fallan, me tengo a mí, y no cerrarte nunca a una reconciliación, jamás.
0: ¿Te sentirías floreciente en estos momentos?
2: Sí.
0: Sí. Fíjate que es una pregunta curiosa, ¿eh? Yo cuando me estaba planteando el programa decía, oye, claro, si tengo que poder de alguna forma, ¿no?, explicar, Laura, ¿Qué significa sentirme floreciente con respecto a lo que significa no sentirme floreciente, ¿no? Porque, bueno, utilizábamos el símil este vegetal. Esto de florecer, que ahora lo tenemos muy fresco por aquello que estamos en primavera, es muy diferente a marchitarse, por ejemplo, ¿no? O es muy diferente a no brotar, o es... Bueno, yo creo que es bastante... La palabra es bastante significativa, ¿no? Florecer, floreciente. Por eso me resulta muy interesante lo del florecimiento, ¿no? Esto de, bueno, pues efectivamente brotar, florecer, eso, vivir.
2: Sí. A ver, para mí florecer es el antónimo a lo que decías tú, a marchitarse, ¿no? Ajá. Y no marchitarse es ser buena persona con todo el mundo, porque al final el rencor es lo que nos envejece a todos, independientemente de la edad biológica y cronológica.
0: Ya, ajá. Oye, ¿cómo podemos regar esa flor para poder florecer? ¿Cómo se riega eso?
2: Pues salir de casa, aunque no te apetezca, saludar al vecino, sacando siempre lo mejor de ti. Al final acabas el reto de los 21 días, ¿no? Llega un momento que te acostumbras, te gusta y después ya subes su ego y después e incluso atraes relaciones de pareja. Si estás como yo en mi caso, que estoy soltera, ¿no? Si aprendes a ser amable con todo el mundo, al final eso no hay nada más magnético y más carismático de cara a la galería con los demás. Y lo más bonito que son esto, porque nace de ti.
0: Ya. Pues vamos a seguir preguntando, Laura, a la audiencia a ver qué opina sobre esto y a ver qué se le ocurre con respecto a esto de florecer. Oye, no tardes 17 años en volver a llamarnos, por favor.
2: Nunca.
0: Se agradece un poquito, se agradece un poco más de, no sé, interacción
2: es
0: y
2: más,
0: tal.
2: Oyente habitual. Vale,
0: gracias, se agradece.
2: Un abrazo muy grande.
0: Hablemos más a menudo. Un besiño, Laura. Igualmente, gracias. Gracias por contarnos. Buena noche. Hasta luego. Estamos en directo, estamos en Radio Voz. Bueno, ¿por dónde nos va a llevar el asunto del florecimiento, de lo que se os ocurra? ¿Qué puede significar esto? Esto es Radio Voz. Buenas noches.
3: Hola, soy Teresa de Coruña.
0: ¿Qué tal, Teresa? ¿Cómo estamos?
3: Con la lengua fuera.
0: ¿Sí? ¿Por qué?
3: Porque aquí hubo 30 grados o más.
0: Ya, ya. Y... Por aquí, parecido también. Qué calor a lo largo del día. Sí. Tremendo. Sí,
3: sí. Sí.
0: Bueno. Además de que he visto un incendio desde mi casa. Este incendio
3: terrible.
0: Sí, el además, bueno, lo veía prácticamente como si fuera una película, ¿sabes? Los montes que están, bueno, en un lateral de mi casa. Veía toda una franja de monte y de repente empezamos a ver una humareda espectacular y se veían las llamas desde mi casa. Lejos,
3: tremendo.
0: Pero se veían, sí, en la zona de Ponteareas. Algo horroroso. Ya fue uno de esos momentos en los que... ¿Sabes? Me marchito un poco porque se me empieza a quemar el cerebro, ¿sabes? De la indignación.
3: Sí,
0: me pareció
3: pero es que ya,
0: horrible ya. Ya empezamos a plantar fuegos.
3: Sí. En otros, era una cosa que quería comentar yo.
0: Venga.
3: Que no sé en qué sitio también hubo un incendio.
0: Sí.
3: Y, o sea, es que es tremendo, es terrible.
0: Ya estamos. Aparte hacía un viento tremendo, con lo cual efectivamente...
3: Claro.
0: Ya dije yo, no era lo que faltaba. Toda esta ventolera, todo seco,
3: o sea,
0: después de varios días sin llover. Bueno, horrible, horrible. Y viéndolo, eso, desde casa, horrorizada, ¿sabes? Toda la humareda, horrible.
3: Sí.
0: Está controlado al parecer, pero bueno, creo que se han quemado. No quiero decir mal la cifra, pero unas 20 hectáreas puede ser. No lo sé. O
3: no
0: alguna
3: sé.
0: Más. Tenemos por ahí la cifra, ahora la comento.
3: Bueno, pues a mí me pasa un poquito como por donde pasaron esos incendios hoy.
0: Ya.
3: O sea, yo, por ejemplo, una de las flores que me gusta más...
0: Que decía yo 20, no 200 hectáreas. Sí, dime
3: terrible,
0: el 2. En la zona
3: terrible.
0: De Ponteareas, 200 hectáreas, ya decía
3: Ay,
0: yo que estoy
3: terrible.
0: Diciendo, Esther. 200,
3: pues,
0: sí.
3: Pues en otro sitio, por aquí, también.
0: En Carballo, en la zona de Alaracha,
3: sí,
0: creo. Sí,
3: sí,
0: sí, cerquita.
3: Bueno, pues
0: qué pena.
3: Resulta que a mí, no sé si lo dije, una de las flores que me gusta más son las mimosas. Me chifla, pero ¿qué pasa? A mí me está pasando igual que lo de los incendios, por desgracia. O sea, aunque me gusta mucho, la mimosa es depredadora, digamos. Es invasora, es una planta invasora. Y yo no sé si fue del calor de hoy y que no pude tampoco moverme en plan salir y tal y cual, porque tengo un montón de cosas pendientes y estoy agobiada, estoy como el día. Uh-huh. Así.
0: Claro, hoy nos preguntamos, no hablamos de flores, sino de ese concepto del florecimiento humano que está muy de moda en esto de la psicología. Desde hace unos años, de unos años a esta parte, se habla de que hemos nacido para florecer, de que los seres humanos podemos florecer, y existe ese concepto, ¿no?, de florecer, que es muy gráfico, y nos invita a reflexionar sobre lo que puede querer decir, ¿no? Cuando le dicen a alguien, una persona puede florecer, o existe el concepto de florecimiento, ¿qué nos vendría a la mente y qué creemos que significa eso? Y bueno, ¿nos interesa o no florecer? ¿Nos interesa o no mejorar? ¿Nos interesa o no, efectivamente, pues prosperar? ¿Nos interesa lograr cierto bienestar? Bueno, ¿cómo traducimos eso?
3: Bueno, me parece fabuloso. Mm. Pero también hay momentos en que uno, que a lo mejor de tanto querer florecer o que le parece que sí que florece, mm-hmm, pues llega un momento en que por circunstancias pues nos agobiamos un poquito.
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1: Entonces, no es que en ese momento nos estancamos. Pero no quiere decir que cuando vienen todas las cosas, vienen todas juntas, normalmente. Y a mí hoy me cogió así, y que al no poder moverme, en plan salir y estirar un poquito las patas y tal, y ver tal, pues me pasó eso, que me agobió un poquito. Pero que, desde luego, es fabuloso. Pero, por favor, señores y señoras que se dedican a incendiar, no lo hagan, por favor. Si hay alguien que esté escuchando, que deje a los animalitos, a las plantas, a todo florecer.
2: Y florezcamos todos también, seamos gente floreciente. ¿Alguna vez crees te has sentido floreciente? ¿Te sentirías en un estado de ánimo floreciente, por ejemplo? ¿O no? ¿O estarías un poco marchita?
1: No, yo me siento floreciente muchas veces, pero eso también es malo, porque es creer siempre los pajaritos de colores.
2: ¿Tú crees?
1: Sí, es mi caso. Y mi caso no es, no hay que envidiarlo. A mí me parece que florezco, pero no florezco. Pero tampoco me importa. Hay veces, sí, como hoy, que no me importa no florecer. Entonces dejo al resto de la gente que florezca.
2: Pues sigamos floreciendo. Esto, además, cuantas más ideas sumemos, más interesante va a ser, ¿eh? Porque es muy personal, ¿eh? ¿Cómo nos suena esto? Y cómo respondemos a la pregunta de me siento floreciente o no, o me siento florecer o no.
1: Y por favor...
2: ¿Y a dónde nos puede llevar esto?
1: Por favor, repito otra vez, a los incendiarios e incendiarias que dejan a los bichitos tranquilitos y a florecer los arbolitos. Bueno, ubicos para todos.
2: Igualmente, Teresa. Pasa buena noche. Gracias. Gracias. Muy buena noche. Hasta luego, guiño.

0: Aquí estamos en La Noche con Esther y en Radio Voz. Bueno, pendientes de lo que está ocurriendo cerca de la Luna o más cerca de la Luna que nunca, pendientes también de lo que está ocurriendo aquí abajo y de cómo nos despertamos después, efectivamente, del pequeño despiste momentáneo de las vacaciones de Semana Santa, las fiestas, etcétera, que además hemos tenido con un clima espléndido. Con lo cual, quien más que menos, estará todavía con ánimo vacacional, ¿no? Hoy nos preguntamos por una idea, por un concepto actual que nos ha resultado interesante y del que no habíamos hablado. La cuestión del florecimiento humano. ¿Qué significará eso de florecer? Bueno, dicen que las personas estamos hechas para florecer, que eso significa vivir en plenitud, alcanzar logros. Bueno, que no es algo innato a nosotros, que significa que nos pongamos a trabajar, que nos pongamos a hacer cosas. Podemos crecer, podemos prosperar, podemos mejorar, podemos florecer. Es una idea interesante. A lo mejor es una idea de los mundos de Yupi, puede ser. O a lo mejor es una idea que nos invita a reflexionar y a pensar un poco y a mantener una conversación diferente sobre un tema que evidentemente es algo actual. Bueno, ¿qué significa cultivar una vida más plena? ¿Qué significa cultivar ese florecimiento? ¿Cómo podemos potenciar el bienestar y florecer en la vida? ¿Te gusta la idea o quizás no? ¿Te has sentido alguna vez floreciente? La revista Nature publicaba un estudio hace aproximadamente un año explicando cómo florecen las personas en distintas culturas. Bueno, y al parecer decían que gran parte de florecer depende de la sensación de comunidad. Han hecho pues estudios, encuestas en diferentes países del mundo y llegaron a la conclusión de que florecer amplía la definición al incluir componentes como el entorno, un enfoque más social, menos individualista y, bueno, tiene que ver con el desarrollo en todos los contextos que incluye la persona, como su comunidad o el entorno en el que vive. Al parecer, esto de florecer, pues tiene que ver también con el bienestar, con el estado de bienestar que tengamos a nuestro alrededor. Aunque las naciones más desarrolladas, por ejemplo, suelen reportar niveles más altos de ciertos parámetros objetivos, como la seguridad financiera o la evaluación de la vida, a menudo no prosperan en aspectos más humanísticos, como el sentido de la vida, la prosocialidad o la calidad de las relaciones. Hay lugares en los que se vive muy bien, aparentemente, pero la gente no se siente bien. Se siente sola, no cultiva relaciones fructíferas o no encuentra sentido a su vida. Y sin embargo, hay otros lugares en los que, comillas, el bienestar sería menor, el poder adquisitivo sería menor, habría más dificultades también de cara pues a lo que tiene que ver con la economía, pero la gente está más contenta y, bueno, consideraría que florece más. Es algo muy curioso. Bueno, se habla de cualidades universales para el florecimiento humano, de lo que puede suponer florecer en determinados momentos de la vida. Dicen que el lado opuesto de la languidez es el florecimiento o que el lado opuesto del florecimiento es la languidez. ¿Qué te parece? Estamos en Radio Voz. Anímate a decirnos algo, lo que se te ocurra sobre este concepto. Vamos allá. Buenas noches.
1: Hola, buenas noches. Soy Marrosa.
0: Muy buenas. ¿Qué tal, Marrosa? ¿Cómo estás?
1: Muy bien. ¿Qué tal? ¿Cuánto tiempo?
0: Pues aquí estamos. Sí, es verdad, es verdad. Nosotros estamos aquí y vosotros sabemos que estáis ahí, pero participáis a veces menos de lo
1: sí,
0: que nos
1: bueno,
0: gustaría.
1: Bueno, nada, he estado con mucho trabajo y
0: hay historias, claro.
1: Y nada. Entonces, bueno. No fue por falta de ganas.
0: Pero bien, ¿no? Pero bien, si las cosas van bien, todo va bien. Bueno,
1: ahora floreciendo ya.
0: Ah, muy bien, muy bien. Claro, ¿cómo lo traducirías? Sí. ¿Qué te parece? ¿Qué te parece esto?
1: Pues mira, yo lo primero que se me ocurrió cuando preguntaste qué flor, con qué flor me identifico, lo primero que me vino a la mente es una sencilla margarita.
0: Qué bonitas.
1: Pues sí, porque siempre me ha encantado pues cómo adornan los campos y eso que cada vez las sigan más, o sea, cada vez más, sí, cada vez se ven menos. Y luego el tacto que tienen los pétalos de la margarita, en la parte central amarillita, no sé, siempre me han gustado mucho. Es una flor muy sencilla, pero que creo que tiene muchísima luz. Y entonces, pues, es con la que me... Sí, sí. Podría ser... he pensado que podría ser a lo mejor con mi nombre, con una rosa, que me encantan las rosas y el olor.
0: Sí.
1: Pero, sin embargo, me identifico más con la margarita. Bueno, y luego, pensando en qué es para mí, pues, florecer lo que planteas, pues yo creo que lo veo como que es cuando reconectamos con nuestra esencia. Con nuestra, en cada pequeño momento de nuestra vida que reconectamos porque no siempre, ojalá siempre fuese así, pero no siempre estamos en sintonía con nuestra verdadera esencia. A veces, pues eso, nos marchitamos un poco, lo perdemos por las circunstancias de la vida. Entonces, cuando suceden cosas que te hacen reconectar con tu esencia, sientes como esa paz, esa tranquilidad que te hace florecer. Entonces, al florecer tú, llenas de luz tu alrededor y eso es contagioso. Entonces eres como una hermosa flor que llena todo de luz. Y haces más agradable todo lo que te rodea. Es, pues, por ejemplo, por ponerte un ejemplo, pues cuando haces un descubrimiento sobre algo que te fascina, pues cuando admiras pues lo magnífico de las cosas, cuando te enamoras, por ejemplo, cuando de repente tienes una sorpresa agradable en tu vida e inesperada.
0: Sí.
1: Pues, por ejemplo, cuando te hacen un regalo sin tener ningún motivo, cuando pues te dedican una canción, cuando te dicen cuánto vales y que a lo mejor ni siquiera lo esperas o que te crees que en ese momento no vales nada, pues esos pequeños detalles que puedes aportar tú o que te aporta el entorno.
0: Fíjate que esto lo podemos enfocar, y gracias, porque vais sumando matices y cada vez es más interesante, evidentemente, porque se nos ocurren más ideas, ¿no?
1: Sí.
0: Esto de la cuestión del florecimiento tiene diferentes perspectivas. Por una parte, partir de lo que considero que significa que yo florezca, ¿no? El hecho de mi florecimiento personal, florecimiento particular. Entonces digo, oye, pues a mí me parece que florecer es esto. Pero luego, el impacto que puede tener ese florecimiento en quienes están a mi alrededor. Mientras estaba escuchando, yo pensaba... bueno, de hecho, yo no sabría responder a la pregunta de con qué flor te identificas. A mí me encantan las flores por definición, me gustan todas. Pero quizás, si tuviera que escoger con qué flor me gustaría identificarme, pues probablemente escogería cualquiera que tenga un olor muy rico. Léase, tipo clavelina, por ejemplo, ¿no?
1: Ah, sí.
0: Tipo jazmín, tipo... Este tipo de flores que tienen un aroma sutil, pero que al mismo tiempo... es muy envolvente, es exquisito, ¿no?
1: Sí.
0: A mí la clavelina me rechifla. Ahora mismo tengo unas clavelinas que están ahora mismo floreciendo en una maceta que tengo en la galería, y es entrar en la galería y de repente te viene ese olor a clavelina que es tan sutil, pero al mismo tiempo tan, ¿sabes?, potente.
1: Sí, te envuelve.
0: Es sutil y potente, es envolvente. Es un olor envolvente, ¿no?
1: Te cambian
0: es
1: el cerebro.
0: Delicioso.
1: Sí.
0: Exacto. Entonces, la idea sería, oye, sea como fuere, nos gustaría ser una flor que allí por donde va dejando un olorcito rico, y la gente que está a nuestro alrededor, ¿sabes?
1: Pues huele ese... Por supuesto, de ahí nacieron los perfumes, yo creo.
0: Me venía esa idea, por ejemplo, ¿no? Es decir, esto de que yo florezca me viene bien a mí, pero probablemente también le viene bien a los demás, porque si yo voy por ahí marchitada de la vida, ¿sabes?
1: Claro,
0: es posible que también acabe marchitando a la gente.
1: Pues sí, inevitablemente, sí. Todo es contagioso, sí.
0: Claro,
1: tanto la alegría como la tristeza, cierto.
0: Es verdad, es verdad. Sí. Y a lo mejor el tema también, claro, de que voy dejando polen por ahí, perdón, alérgicos y alérgicas, lo siento, pero me sirve el símil, es verdad. Voy dejando polen por ahí, que también es fértil, ¿sabes? O sea, que va volando por ahí, la idea
1: es
0: de que las flores...
1: Pensaba yo antes, yo pensaba, sí, yo decía, el polen, que en realidad es tan bonita la primavera, hay muchas alergias, digo, pero... Es como las alergias que se tienen a veces a la piel de los animales, ¿no? Que al final te haces inmune. Hay gente que luego convive con ellos y se hace inmune gracias a ese contacto. Entonces, a veces, estaba pensando yo cuando hablabais de las alergias, que yo, por ejemplo, le tengo alergia a los ácaros. Afortunadamente, al polen no. Pero pensaba yo, ¿y si necesitásemos estar más en contacto con la naturaleza para mitigar esas alergias que a lo mejor pues las tenemos porque quizá hemos perdido demasiado el contacto con lo verdaderamente natural? No sé, por pensar algo.
0: Pues son preguntas que nos podemos hacer, ¿eh? Porque esto nos lleva a muchas posibles ideas.
1: Sí.
0: ¿Y a por qué será que está tan de moda esto de florecer? ¿Será que hará falta que florezcamos? ¿Será que nos vendría bien florecer un poco? ¿Puede ser?
1: Pues sí. Y sobre todo en tiempos difíciles. Porque es que si no nos impulsamos unos a otros y seguimos creyendo que hay cosas maravillosas, a pesar de la dureza de la vida y de las tristezas, siempre hay algo por descubrir, algo por que nos maraville, algo que nos alegre un instante o 1000 años, siempre hay que tener esperanza, siempre.
0: Ya, ya. Hombre, sí. La posibilidad de mejorarla tenemos siempre. Quiero decir que podemos florecer en muchos momentos, podemos rebrotar, podemos volver a brotar,
1: claro.
0: Podemos, ¿no? Ir espabilando.
1: Pues eso,
0: hay
1: exacto.
0: Épocas, ¿no?
1: Claro que sí, pero también hay que tener voluntad para ello.
0: Ya.
1: Hay que tener voluntad, ya. Sí. Además de ganas, voluntad.
0: Hombre, con las ganas no arreglamos, ¿eh? Además
1: por
0: de ganas
1: eso,
0: habrá que ponerle
1: ¿verdad?
0: Un poquito de ánimo al tema, ¿no? Claro, claro. No, no, yo es que exacto. No sé por qué no florezco. Digo, claro, es que estás sentado en el sofá sin hacer nada.
1: Claro.
0: Levántate del sofá
1: claro,
0: y como,
1: claro,
0: no sé,
1: claro,
0: riégate un poco o algo. No,
1: exacto.
0: Deja que te rieguen también.
1: También. Déjate ayudar,
0: claro.
1: Que a veces no viene
0: sí,
1: nada
0: sí.
1: Mal.
0: Sí, es verdad, sí. Que es verdad. Mira, a veces cuando le decimos cultívate, es que es verdad. Es una idea muy interesante, lo de ser cultivado o no. Ojo,
1: claro.
0: Cada uno y cada uno podrá traducir lo que significa cultivarse, pero es
1: sí.
0: Que es verdad. También es cierto que a lo mejor habría que de vez en cuando repasar ese tipo de cosas, ¿no? ¿Te has cultivado
1: claro.
0: Últimamente? ¿Qué significa cultivarse?
1: Mimarnos un poquito más, valorarnos
0: claro.
1: Un poquito más y dejarnos querer
0: sí.
1: Y cuando nos dicen algo bonito, pues creértelo.
0: Por
1: es
0: ejemplo.
1: Decir, claro.
0: Sí.
1: Los mimos son, no solo se le dan mimos a un niño
0: claro.
1: o a una persona mayor, sino es a lo largo de toda la vida. Hay que mimarse y pensar que tenemos cosas positivas y que
0: claro.
1: Con esas cosas positivas podemos hacer felices a los demás.
0: Uh-huh.
1: Y ya está. Y creo que un poquito esa es la idea que veo yo del florecimiento.
0: Oye, que tenemos derecho a sentirnos bien también, ¿eh?
1: Claro.
0: Que también
1: claro
0: es cierto.
1: Sí.
0: Uno tiene derecho a sí mismo, ¿eh? A florecer. Y a sentirse floreciente, ¿eh? Que me
1: siempre.
0: Parece una idea muy interesante. ¿Se siente usted floreciente?
1: Sí,
0: ¿está
1: es
0: usted
1: una
0: en un momento
1: pregunta.
0: Floreciente? Pues es una idea muy bonita.
1: Que deberíamos hacernos más a menudo, claro que sí.
0: Claro, ¿usted está floreciente? Sí, ¿cómo lo lleva? ¿Cómo lleva esto del jardín de la vida? ¿No? Jugando así
1: claro,
0: con el lenguaje.
1: Claro.
0: Bueno, ¿tú te sentirías floreciente en estos momentos, Marrosa?
1: Sí. Por eso estoy
0: ¿sí?
1: Aquí llamando.
0: Ah, muy
1: tengo
0: bien,
1: más
0: muy
1: energía.
0: Bien. Estupendo. Pero el que se sienta marchito o marchita, que nos llame también y nos lo cuente.
1: También,
0: ¿de acuerdo?
1: Claro, por
0: uno
1: supuesto.
0: Puede sentirse marchito en un momento determinado y puedes estar muy marchito, por cierto.
1: Claro, y cuando uno se siente marchito, pues lo que tiene que hacer es desahogarse. Pues ya está,
0: claro.
1: Que llamen.
0: Que sí, y que nos cuenten.
1: Claro.
0: Muy bien.
1: Exacto.
0: Oye, pues gracias por estar con nosotros también y por contarnos esto, Marrosa. Pasa
1: nada,
0: buena noche.
1: Un beso muy grande, Esther.
0: Buena primavera, gracias.
1: Igualmente.
0: Muy buena noche. Un besillo,
1: hasta luego.
0: Buena noche.
1: Adiós.
0: Hasta luego. Vamos allá, anímate a lanzar ideas también y a contarnos lo que opinas, porque de eso se trata, ¿no? Esto es muy particular, es muy personal, ¿eh? No todos, todas tendremos la misma perspectiva, no todos pensaremos lo mismo, y de eso se trata, ¿no? De, bueno, pues intentar responder también desde nuestra perspectiva, desde nuestra idea, a cuestiones como esta. Cuantas más ideas, como de costumbre, mejor. Sigamos charlando, la noche siempre fluye mucho más. De una forma mucho más fluida cuando llamas al 981-1344-33 y nos cuentas. O cuando te animas a escribirnos a lanocheconester@radiogoz.es y también a la noche con Esther en Facebook. Sigamos. Buenas noches.
2: Hola, Esther. Buenas noches.
0: Muy buenas. ¿Qué tal? ¿Cómo estamos?
2: Soy María de Santiago.
0: Bienvenida, María. ¿Qué tal?
2: Me haces devanar los sesos. Mira qué palabra me vino.
0: Me alegro. Devanar los sesos, una expresión muy interesante. Me alegro.
2: Pues fue lo primero que me vino a la cabeza cuando te
0: muy bien.
2: Dije,
0: muchas gracias.
2: Chica, no solo se devana ella los sesos, que aún
0: bueno, sí.
2: Me los hace devanar a mí también.
0: Reconozco que me los devano también, pero bueno, porque pensar es muy interesante y buscar ideas así para hablar también.
2: Eres alucinante, vamos.
0: A ratos sí, no, tampoco tanto, pero bueno, sí, a ratos.
2: Tanto y mucho más en este mundo.
0: La vida es muy interesante. Si estamos pendientes, se nos ocurren ideas, Así funciona.
2: Bueno, pues a ver
0: ¿qué se te ocurre?
2: Florecemos en la luna.
0: ¿Florezcamos? De momento creo que no. Aunque bueno, estaban estudiando también cómo poder cultivar, ¿no?
2: Por eso,
0: vegetales
2: por eso
0: en la luna.
2: Yo lo último que escuché, en el 32 ya vamos a hacer viajes constantes. Así que lo podemos ver los mayores o viejos.
0: Veremos. A ver.
2: Pues eso, yo lo entiendo florecer. La planta florece cuando está en su máximo esplendor, ¿no?
0: Sí.
2: Y quiero pensar que un artista florece cuando tiene éxito. Un profesional florece cuando desarrolla al máximo su carrera profesional. A nivel emocional, cuando tienes tu vida emocional solucionada de cualquier manera que te la plantees, si como tú quieres vivir, si consigues lo que tú quieres emocionalmente, yo lo considero que has florecido. Uh-huh. Y es que lo veo así tan sencillo que ya no sé nada que decirte. A mí no sé.
0: Claro, pero cuéntanos, fíjate, porque tú hablas de momentos así como de plenitud, pero esto de florecer a lo mejor es incluso bastante más simple, ¿no? ¿Podemos sentirnos especialmente bien? ¿Podemos sentirnos florecientes, aunque no tengamos, comillas, aparente éxito, ¿no? ¿Tú crees haberte sentido floreciente en los últimos años o en los últimos tiempos?
2: No, yo, mira, lo que me vino a la cabeza cuando hiciste el programa, cuando lo escuché, uh-huh. Me vino a la cabeza, me gustan todas las flores, me gustan todas las plantas.
0: Sí.
2: Y no me identificaría con ninguna. Si eso, a lo mejor con un simple cactus que sobrevive y me considero útil y pensando a lo grande, me gustaría ser un árbol de fruta. Uh-huh. Ser un frutal, por ejemplo, me gustaría eso, que sin ser tan llamativo, que fuera útil. Uh-huh. Yo me intenté siempre ser una persona útil. Y en ese sentido sería lo que mejor me identificaría. Y a nivel de flor, ya te digo, no me siento uh-huh. especialmente una flor llamativa, me siento más bien, hombre, no sé, no digo un cardo, porque el cardo también tiene su encanto, uh-huh. pero sí, una flor más, eso sí, mucha flor, una planta, más bien una planta, diría yo. Uh-huh. Y no veo nada más que decir, Esther, porque lo veo.
0: ¿Y cómo
2: muy...
0: crees que se puede florecer? ¿De qué depende que podamos florecer o no? ¿Que nos sintamos florecientes o no? ¿De qué dependerá?
2: Es que hay yo creo que cada persona tenemos unas cualidades, uh-huh. y esta lucha que tenemos por florecer, por destacar, diría yo, más bien que florecer. Porque una cosa es florecer, bueno, es lo que entiendo yo, Esther, a lo uh-huh. mejor.
0: Sí, sí.
2: Pero bueno, como para eso supongo que será el programa.
0: Claro, claro. Es para lanzar ideas.
2: Florecer, cuando floreces naturalmente, lo importante a nivel cotidiano... Yo uh-huh. lo que veo importante es cuando floreces naturalmente, cuando te desarrollas naturalmente, uh-huh. cuando si tienes que luchar tanto, dejas de ser tú. Uh-huh. A lo mejor consigues, un ejemplo que me viene ahora a la cabeza, Julio Iglesias.
0: Uh-huh. Sí.
2: Los expertos, y yo lo tengo escuchado,

0: importante a nivel cotidiano. Yo lo que veo importante es cuando floreces naturalmente, cuando te desarrollas naturalmente, cuando si tienes que luchar tanto, dejas de ser tú. Dejas, a lo mejor consigues, un ejemplo que me viene ahora a la cabeza, Julio Iglesias.
1: Sí.
0: Los expertos, y yo lo tengo escuchado, que no entiendo de música ni soy entendida de nada, pero tengo escuchado varias veces que Julio Iglesias triunfó por su gran sacrificio, por su gran esfuerzo, por su gran lucha, como un producto, a ver si lo sé explicar, como si fuera un producto musical. Usó todos los medios y recursos para llegar a donde está, con un esfuerzo casi sobrehumano. Comparado con, yo qué sé, bueno, Manolo Escobar. Floreció naturalmente. Yo me decía una señora mayor, me decía, hay que hacer el trabajo que te cueste mucho, mucho esfuerzo, pero que parezca que lo haces sin esfuerzo. Y yo lo comprendí cuando en mi humilde labor profesional tenías que hacer que las cosas salieran con buena cara, con, aunque te costara el esfuerzo que fuera, hacerlo natural, hacerlo que pareciera natural. Y comprendí eso de cuando lo viví, y lo sigo pensando ahora que no trabajo. Y es un civil. Bueno, una anécdota, hoy mismo me pasó una anécdota.
1: Sí.
0: Salí un momento, que hace 15 días que no salgo el día de casa, que hago todos los pedidos por casa, o mando, que tengo, gracias a Dios tengo ayuda, y me traen todo lo que necesito. Pero bueno, hoy salí y fui al súper, más bien por bajar un minuto. Y claro, fui con mi obsesión y llegué a una pescadería y estaban limpiando el suelo. Y yo a lo mejor entré como un poco impulsiva y la chica que estaba limpiando el suelo tiró un montón de papel, de este papel de cocina, la tiró todo por allí para secar. Me dice, cuidado, cuidado, no entres, no sé qué, no sé cuánto. La pobre, la vi con tan cara de amargada que ya me salí, ya no paré ni un minuto, ya, perdona hija, adiós, ya volveré otro día.
1: Vaya.
0: Y eso, esa persona, que no tengo nada en contra de nadie,
1: sí.
0: Esa persona florecerá, pero ya deja de ser natural, ya no es, ya es una flor artificial, a lo mejor. Es un símil que no sé si se comprende lo que quiero decir.
1: Sí. Es una idea también, es una idea.
0: Entonces a eso me refiero. Y la, para mí lo más importante es la naturalidad, la flor, la flor silvestre. La valoro 50 veces más que la flor, las flores que cultivamos ahora mismo. La flor efímera, la flor, yo quiero ser permanente, no útil. Yo me siento una persona, quiero ser útil, y quiero, no me importa florecer, o sí florecer para los demás, pero siempre que no sea algo impostado, que no sea... Que no pierdas la naturalidad. La comparación que hacía con Iglesias y Manolo Escobar. Bueno, eso se me ocurrió ahora, que no sé. Y después, eso de a nivel, eso a todos los niveles, a nivel global, lo que hablamos ahora, a nivel del espacio, florecer será conseguir lo máximo. Y a nivel a todos los niveles, a nivel político sería conseguir una política buena para todos, floreceríamos.

0: sea un partido político, florecería. Pero siempre que la flor luzca más de lo que es sucia, que porque todo tiene un precio. Las camelias son preciosas, pero muchas personas las cortamos porque no son sucias en las huertas y no tenemos tiempo para limpiarlas. Y entonces tiene que... Es difícil. ¿Difícil o es fácil? Yo no lo veo difícil. Pero bueno, a todos los niveles, una empresa florece cuando funciona, cuando es lucrativa, bueno, cuando sí. y sin demasiado gasto para la naturaleza, para los obreros. Es que no puedes florecer a cualquier precio, o no deberíamos, vamos. Y sobre todo eso, volviendo a lo político, sería maravilloso que se floreciera naturalmente, no lo que eso de florecer eso a costa de a cualquier precio, quiero decir. Y las parejas florecen cuando se encuentran, cuando te forman una familia, como se dice, hoy cuando hablo contigo me encuentro con tan falta de palabras.
1: No, por favor, es que estamos pensando y a veces cuando estamos hablando tenemos que buscar las palabras a medida que nos van surgiendo pensamientos. Está bien.
0: Pues eso, un matrimonio florece cuando construye una familia estable y se pudre cuando se destruye y deja huellas imborrables, niños destrozados y eso. Que ya te digo, a mí los niños no me gusta nombrarlos ni siquiera para eso. Pero bueno, es parte de la vida. Y después eso, hay flores tan preciosas y tan hermosas, pero claro, duran tan poco que si lo comparas con un amor, si el amor es tan efímero, será como una flor, casi no vale la pena llevarla para casa porque la tienes que tirar al momento. Y como todo las y las relaciones de todo, de familia, de amigos, una amistad florece cuando es estable. Hay amistades que bueno, no es mi caso porque yo nunca tuve muchas relaciones sociales y las que tengo son estables de toda la vida porque mi amor es mi familia, desde padres que ya no tengo, pero hermanos y vecinos, tengo vecinos muy amigos y eso florece cuando esa amistad es permanente y perdura si tienes tiempo te cuento una anécdota.
1: Venga, adelante, y seguimos, estamos en Radio Voz, llamadnos mientras, adelante, cuéntanos.
0: Es cortita, mujer. Mi marido era muy sociable, igual que mi hija. Y entonces tenía muchos amigos y salíamos y, bueno, mucha vida social dentro de nuestra época, que no era como hoy, pero bueno, yo consideraba que era mucha vida social. Y entonces yo le decía, ¿pero para qué quieres tantos amigos? Si estás enfermo no te cuidan, si le necesitas 1000 pesetas no te las van a dar. ¿Para qué quieres tantas amistades? Y me decía él, cualquiera es amigo tuyo, solo los tienes para que te den dinero, para que te cuiden, así, cualquiera. Y le decía yo, no, yo los amigos los quiero, si ellos lo necesitan, se los doy yo, y si necesitan que los cuido yo. Pero los amigos de taberna y de bares no me... así... Y eran buenos amigos, mujeres. Lo que pasa es que eran diferentes posturas de ver.
1: Sin duda. Podemos tener amigos, de hecho, con posturas muy diferentes. Y sobre esto de florecer, como tantos otros temas, sin duda también hay muchas formas diferentes de verlo. Así que gracias por aportarnos la tuya.
0: Muchas gracias, Esther.
1: Seguimos escuchándonos, sí. María. Pasa buena noche. Un besiño. Gracias.
0: Ganándote los sesos y compartiendo.
1: Esa es la intención. Esa es la intención. Además es muy saludable, así mantenemos el cerebro ocupado y por lo tanto sano, ¿eh?
0: No sabes así la que, labor buena que haces. Gracias.
1: Qué amable.
0: Saludos a todos los que
1: muchas gracias, que igualmente pasa buena noche, Graciñas, buena noche. Gracias. Hasta luego, Guiña. Hasta luego, buena noche. Vamos allá, animaos, estamos en Radio Voz. Cuéntanos, buenas noches. Muy buenas, adelante, adelante, hablemos. Venga.
2: Yo como la señora María también me devanaré los sesos.
1: Venga.
2: Que devanar viene del latín de panare, de panus, ovillo. Y tiene una definición muy bonita que dice, cito, ir dando vueltas sucesivas a un hilo, alambre, cuerda, etcétera,
1: sí,
2: alrededor de un eje, carrete, etcétera.
1: Uh-huh.
2: Y tiene dos sinónimos que no conocía, encanillar y aspar.
1: Uh-huh.
2: Pues vamos a encanillar, a devanar un poco los sesos.
1: Sí, encanillar tendrá que ver con la canilla, que es una pieza
2: canilla,
1: de
2: claro,
1: la máquina de coser.
2: Sí,
1: efectivamente.
2: Canilla, sí.
1: Los que hemos tenido máquinas de coser en casa sabemos lo que es la canilla. Efectivamente,
2: la
1: donde
2: singer,
1: enrollas el hilo
2: singer,
1: y es una pieza
2: singer,
1: que recoge el hilo. Eso es.
2: De la singer, sí.
1: Sí, eso bueno. Es, la canilla, encanillar. No sabía que existía el verbo encanillar. ¿Cuánto aprendemos, eh? Es
2: sí,
1: verdad.
2: Qué bonito. Bueno,
1: pues cuéntanos.
2: Diría,
1: uh-huh,
2: me gusta ser muy sintético y después desarrollar el argumento.
1: Venga.
2: Que el florecer es una forma lograda de estar en el mundo.
1: Uh-huh.
2: Esa sería mi definición sintética.
1: Bien.
2: A priori, a posteriori.
1: Uh-huh.
2: Hay un verso de Goethe, lo voy a decir en alemán, lo traduzco, que dice, du musst, du sein. Du musst, uh-huh, du musst, du sein.
1: Uh-huh.
2: Es necesario que seas.
1: Uh-huh.
2: Así tú debes ser. Así es necesario que seas. Así es forzoso que seas. Musst es la forma de deber y sein es ser, el verbo ser.
1: Uh-huh.
2: Así es forzoso que seas. Se puede traducir de muchas maneras. Pues esta idea de desplegar tu propia forma, antes una señora lo decía, tu propia esencia, esta forma lograda de estar en el mundo, que no tiene que venir aparejada con la euforia, ni mucho menos. Uno puede venir con el optimismo fácil, ni con la ingenuidad.
1: Uh-huh.
2: Uno puede tener una lucidez incluso áspera y florecer.
1: Uh-huh.
2: Y florecer no necesariamente, en mi juicio, debe ser una idea banal en tu cosmovisión. Puede ser una idea, en fin, que puede ser una idea fuerte en el sentido popperiano del término.
1: Uh-huh.
2: Pasa que florecer en el sentido botánico o incluso decorativo,
1: uh-huh,
2: creo que engaña
1: sí,
2: un pelín. Yo lo traduciría como desarrollar tu propia forma o esencia,
1: uh-huh,
2: realizarte, muy importante,
1: sí,
2: con intensidad, muy importante la intensidad. Y el segundo punto que se me ocurre, con coherencia. Y lo tercero, volver a habitable tu mundo o a ti en ti mismo. Volverte,
1: uh-huh,
2: habitable a ti en ti mismo.
1: Sí.
2: Y esto no es estar bien, necesariamente, puedes sufrir, pero es tener una forma interior. He leído muy atentamente lo que dice Keyes y Seligman.
1: Sí, sí.
2: Uh-huh. Y apuntan algo crucial. El florecimiento no es la ausencia de la enfermedad,
1: no,
2: sino, ya lo digo con mis palabras, la presencia de estructura, sentido y energía.
1: Uh-huh.
2: Y ahí pues se tiene intensidad, por lo añadido de leyenda Seligman.
1: Uh-huh.
2: Pues eso, presencia de estructura, sentido y energía. Una persona desestructurada, una persona que no encuentra dirección, ni motivo, ni origen. Antes decía Sabela que muy poca gente se preguntará por qué de su vida.
1: Sí.
2: Yo creo que debemos examinar. No debemos hiperpensar, pero de tanto en tanto dedicarle 5 minutos a saber qué motivos tenemos para vivir, por qué estamos aquí, por qué hacemos las cosas, cuál es el objetivo de mi vida. Esto no son preguntas baladíes,
1: uh-huh,
2: ni ociosas, son preguntas, una pregunta por el sentido, por qué estás aquí, de qué te sujeta una existencia. Esto es una pregunta esencial.
1: ¿Sabes? Me recuerdas algo que dice un buen amigo, con respecto a esto del sentido de la vida, pero lo dice desde otra perspectiva, ¿no? Dice que, buen amigo, doctor en teología, por cierto, y experto además en cultura hebrea, etcétera, etcétera, un personaje muy interesante. Y él suele decir que el problema de la sociedad actual no es que estemos corriendo todo el tiempo, sino que no sabemos hacia dónde corremos.
2: Exacto.
1: Claro, entonces el problema no es tanto la velocidad que llevamos o que estemos corriendo, sino que no sabemos bien a dónde vamos. Es decir, entonces, sí, claro, si tú le preguntas a una persona, ¿tú a dónde vas? ¿Cuál es tu objetivo de vida? ¿Cuál es tu proyecto de vida? Él suele utilizar mucho la palabra proyecto, ¿no? Y, vale. Claro, ¿cuál es tu proyecto vital? Y de repente la persona te viene y dice, ¿eh? ¿Qué está pasando? Dices tú, claro, pero ¿a dónde vas? Tendrás que ir a alguna parte, porque claro, cuando pares de correr, te darás cuenta que no vas a ningún lado. Y entonces, claro, empezarán los problemas, las frustraciones, las desesperaciones
2: carne
1: y un montón de historias, ¿no?
2: Carne de psiquiatra, carne de psicólogo, que si no, 40, divorcio. Estoy un poco haciendo resumen absurdo,
1: sí,
2: ¿no?
1: Sí, sí, efectivamente,
2: pero,
1: sí,
2: pero al final es un poco esto.
1: Claro.
2: Tienes que saber a dónde vas y por
1: ¿a dónde
2: qué vas.
1: ¿Y por qué vas? ¿Y si te apetece ir a todo esto? ¿Te apetece ir allí o no? Entonces, ¿para qué corres?
2: buscar,
1: a lo mejor una dirección que no te gusta.
2: Claro. Y no buscar consejos en frases de autoayuda necesariamente.
1: No.
2: Buscarlo en las grandes... ¿Quién ha contestado tradicionalmente estas preguntas esenciales? Ha habido básicamente dos fuentes y a partir del siglo XVI se ha añadido otra. Que ha sido la religión, la filosofía y la ciencia.
1: Sí.
2: Pues buscar en estas tres fuentes, hay muchos libros de divulgación,
1: sí.
2: Y después adaptar a ti, acercar a ti lo que veas más cercano a ti. No
1: claro.
2: Todas las filosofías nos podemos adaptar a nosotros. No todas las religiones o los modelos religiosos nos podemos adaptar a nosotros. No todas las ideas científicas nos pueden... Todas las ideas científicas son...
1: Pero si te haces preguntas, busca la forma de responderlas, ¿no?
2: Claro, ahí está.
1: Y por ejemplo, hablar de este tipo de temas, que claro, no tienen nada que ver con lo cotidiano, o sí, nos ayuda también a enfocar conceptos, ¿no? Y decir, anda, pues mira, ¿os me había ocurrido esto de florecer? Anda, pues mira qué idea tan interesante. Voy a buscar paralelismos y voy a buscar utilidades, por ejemplo.
2: Es que si simplemente estamos como los caballos con... o como los mulos, sin ver, solo viendo el suelo con... o como las vacas tirando de un arado... Bueno, hay una novela muy buena de Albert Camus.
1: Sí, y seguimos. Adelante.
2: Se llama El mito de Sísifo. Un ensayo donde explica que Sísifo, y hay muchos Sísifos en el mundo, explicando el mito griego, ¿no? Que subía una piedra a una montaña, caía la piedra, entonces volvía a bajarla, volvía a subir, volvía a caer la piedra, volvía a subir. Y muchas vidas son así, vidas llenas de rutinas mecánicas, brutales. Y yo qué sé, tener una dirección, aunque haya dolor, pues tú puedes tener una dirección aunque haya dolor. Tienes que estar tienes que tener un, no sé, una adhesión a algo valioso. Tienes que sentir que tu vida no es arbitraria. Cuando te haces preguntas por el porqué de las cosas y por el porqué de tu vida, entonces tú, cuando encuentras el sentido, te das cuenta que tu vida no es un mero ir como un caballo loco por el monte. No es arbitraria. Y entonces logras por fin transformar tu experiencia en forma. Y con esto logras.
1: Pues adelante, seguimos charlando. Gracias, Cristian, de nuevo. Pasa buena noche. Gracias, buena noche. Hasta luego, guiño. Estamos en Radio Voz. Te escuchamos también. Anímate a marcar el 981-1344-33. Buenas noches.
3: Buenas noches, Esther.
1: Muy buenas. ¿Qué tal? ¿Cómo estamos?
3: Pues aquí intentando florecer.
1: María Pontevedra.
3: Bueno, mira,
1: ¿sí?
3: Te cuento.
1: Sí, intentando florecer. A ver,
3: sí,
1: cuéntanos.
3: Es una etapa, estoy en una etapa de mi vida que sí que me cuesta mucho florecer. Pero también me he visto en otras etapas, vamos a poner la palabra marchitada, y me he visto y me he visto salir de en varias ocasiones, y me he visto florecer después de los años y después de pasar ciertas cosas en mi vida, ¿no? Visto desarrollada y aprendido, y me he fortalecido y he florecido también, ¿no?
1: Sí.
3: Pero cuando se trata de la salud, cuesta muchísimo.
1: Claro.
3: Me cuesta. Me cuesta uh-huh. porque me invade el miedo.
1: Ya. Yeah.
3: Entonces, si me dejo llevar por esa emoción, pues sí que uh-huh. me gusta florecer. Uh-huh. Pero en otras ocasiones sí que he estado mal y me he visto florecer y aprender y estar orgullosa de mí misma. Yo creo... Y estar orgullosa de salir de esas pruebas, ¿sabes? Que a veces te ponen la vida, ¿no? Y piensas que no vas a ser capaz de salir de ahí y dices tú, joda, pues sí que lo he echado, pues ovarios, ¿no? O,
1: uh-huh.
3: o
1: sí.
3: Que, ¿entiendes? Y he salido. Uh-huh. Pero bueno, ahora estoy en una etapa de mucho miedo.
1: Uh-huh.
3: Me cuesta bastante.
1: Uh-huh. Tener miedo es perfectamente humano, María. Tener miedo es perfectamente humano.
3: Y
1: tenemos derecho a tener miedo y hay momentos para tener miedo. Es lógico, es lógico.
3: Mientras estoy de día, no sé qué, por ejemplo, si es por el día, pues estoy más distraída. Pero llego a estas horas y contar que tengo una... Mañana tengo que hacer pruebas. Contar que tengo una prueba por medio,
1: ya.
3: No sé, la mente te lleva. Y lo que intento hacer es coger, meterme en cama... Y que pase rápido el día y uh-huh. ¿sabes? Y no quedarme mucho con esa paranoia.
1: Uh-huh.
3: Pero bueno, estoy muy orgullosa de haber florecido en otras ocasiones, ¿eh?
1: ¿Sabes? Dicen que eso del florecimiento es un proceso en realidad. Es decir, porque claro, podríamos pensar, si fuéramos flor de una única floración, o fuéramos como los bulbos, ¿no? Que de repente florece y plof, ya está, ¿no? Y hasta el año que viene no florece más. Claro, estamos haciendo símiles, ¿no? Y estamos buscando imágenes, pero es verdad que nosotros podemos florecer y podemos sentirnos florecidos en momentos muy diferentes. Y hay veces en los que floreceremos así, brum, primaveral y de forma así, ¿no? Orgullosa y ampulosa. Y hay otros momentos en los que a lo mejor somos una pequeña florecilla, por cierto, fantástica, preciosa y súper útil, ¿no? Pero habrá momentos también, ¿no? Para sentirnos muy florecientes y momentos para sentirnos tranquilamente florecientes o momentos para estar ahí in bloom, ¿no? O sea, ir brotando poco a poco.
3: Y me da rabia porque sí que ahora estaba como muy realizada en mi vida,
1: ¿no? Te apetecía.
3: ¿No?
1: Ya.
3: ¿Entiendes? Si tenía un propósito y sí que tal, ¡bumba! Ya otra prueba más a superar, ¿no?
1: Ya.
3: Pero bueno, al mismo tiempo dices tú, pues es lo que toca y lo ves lo tienes que ver de otra manera, ¿no? Pues es lo que toca y mira, si llegaste hasta aquí, pues llegaste hasta aquí, pero que me quiten lo bailado, ¿no? Porque es lo que tienes que decir, ¿entiendes?
1: Claro.
3: Porque no puedes hacer otra cosa.
1: No, pero además, puedes utilizar también lo que esté pasando como una forma de aprendizaje.
3: Sí.
1: Sin romantizar el asunto en absoluto, ¿de acuerdo?
3: Sí.
1: Pero... siguiendo tu línea, ¿no? Y me vas a entender porque sé que nos entendemos porque hemos tenido diagnósticos similares, ¿no?
3: Claro.
1: Lo hemos comentado. La cuestión es que, bueno, a lo mejor uno puede aprovechar el momento para aprender sobre su propia resiliencia,
3: sí,
1: sobre las herramientas de las que dispone para salir adelante en determinadas cosas, su, efectivamente, pues, enfoque del temor, o de la incertidumbre, o de la preocupación, ¿no?
3: Sí.
1: Podemos también darnos cuenta de lo que teníamos así de serie, que a lo mejor no sabíamos que teníamos ciertas herramientas de las que sí disponemos y que las notamos cuando tenemos que utilizarlas, por ejemplo.
3: Sí, yo a veces yo digo, pues a lo que surja y sin ¿cómo se dice? Perspectivas, ¿no?
1: Uh-huh, sí.
3: Corrígeme. Uh-huh. Sin buscar nada, ¿no? A lo que salga.
1: Sí, sí.
3: Sin más. Lo que surja, nada más.
1: Uh-huh. Bien.
3: Bueno, no puedes tampoco ir más allá.
1: Uh-huh.
3: ¿Te sale bien? Pues bien. ¿Te sale mal? Pues lo cogerás, pues no sé, ya tendrás otras herramientas para poder salir adelante y lo que surja, o sea, sin mayores.
1: Ya.
3: No sé, es que no me sé explicar, me pasa como una señora.
1: No, te explicas perfectamente. De lo que estamos hablando...
3: No me salen las palabras.
1: No te preocupes, nos pasa a todos. Sobre todo cuando estamos hablando de algo que no es habitual, por eso es muy interesante, ¿no? Porque así decimos, uy, fíjate, ¿y por dónde saldré y por dónde sacaré esto? Fíjate que esto a lo mejor también me acabas de dar otra idea, ¿no? Tiene que ver también con el momento vital en el que estemos ahora mismo y sobre todo, ¿cómo te diría yo? El enfoque temporal que podamos tener. Pongo un ejemplo. pongo un ejemplo. Supongo que hasta ahora no me está escuchando, por eso lo voy a decir. Dentro de unas horas voy a almorzar con alguien que, bueno, ha tenido un diagnóstico de extrema gravedad hace 2 años y medio aproximadamente, camino de 3. De los complicados, ¿eh? Sí. Tema oncológico avanzado, muy avanzado, metastásico y, bueno, pues con un pronóstico difícil, muy difícil. Con tratamiento para parar el golpe y, bueno, pues que efectivamente ha demostrado ser eficaz porque con un diagnóstico durísimo, pues vamos a por el tercer año, ¿de acuerdo? Ahí estamos. Y, bueno, pues el cuerpo, pues claro, va arriba, va abajo, va... Bueno, y tiene, pues os podéis imaginar, claro, tratamientos muy potentes. Y bueno, pues va tirando, ¿no? Esos riñones, ese hígado, esa vida.
3: ¿No? Es que eso sí que es florecer.
1: That's the point. Y era lo que iba. Una de las cosas que haremos seguramente mañana, pues es celebrar que ha estado de cumpleaños hace unos días, ¿no? Y, claro, a mí me admira la extraordinaria entereza de esta persona, su serenidad. Utilizo esa palabra últimamente cuando hablo de ella, ¿no? Serenidad. Me admira su serenidad y su resiliencia y la manera en la que está enfocando esto.
3: Claro.
1: ¿Por qué? Pues claro, porque frente a determinadas situaciones hay momentos en los que puedes hacer planes a 20 años. Depende de la edad, claro, y depende de tu enfoque. Hay momentos en los que haces planes a 5 años. Hay momentos en los que haces planes de mes en mes. ¿Sabes? Hay momentos en los que, mira, vive el día a día y mañana hablamos.
3: Sí, está claro. A mí la gente me dice, pues estás muy guapa, estás tal. Y yo digo, pues sí que lo estoy, porque realmente sí que me encuentro bien, pero realmente también sabes que está ahí. Entonces, es como si dices tú, bueno, a ver, ¿qué pasa? ¿Por dónde tiro, no?
1: Claro.
3: Pero es lo que dices tú, no puedes hacer planes de a largo plazo, tienes que estar viviendo, floreciendo el día a día y, y sí, es florecer, eso es, no sé, yo creo que el propósito de cada uno es estar bien consigo mismo. Y florecer el día a día tampoco, no sé... No sé si me explico, Esther, pero...
1: Perfectamente, sí. Perfectamente. Además, tenemos todos momentos diferentes, ¿no? ¿Usted se siente floreciente? ¿Tú te sientes floreciente? Pues sí o no, depende.
3: Sí, y tienes... Depende. Son momentos.
1: Claro,
3: mañana,
1: claro.
3: Ahora soy un poco marchita. Mañana bien. Seguramente, pues... Bueno, pues seguro que las noticias van a ser buenas, estaré estupenda, pero... Pero es el miedo, ¿sabes? Es como todo, es el miedo.
1: Ya. Pero tener miedo es perfectamente humano.
3: Ya.
1: Y además nos recuerda que estamos vivos, ¿eh? Es normal. Y hay cosas que evidentemente nos dan miedo. La enfermedad nos da miedo, el dolor nos da miedo. El daño nos da miedo, claro, sí. Lógicamente.
3: Y no me da miedo, a ver, no, yo no quiero morirme, ¿no? Pero no me da miedo morirme, sino que me da miedo los que van a quedar aquí porque es jodido, ¿eh? O sea, sufres muchísimo cuando una persona, ya, pues una persona que quieres se desaparece. Yo creo que es el peor dolor que puedes tener, pero pues que a mí también me da miedo, claro, pues dejar a los míos, ¿no? Pero bueno, también me gustaría marcharme con la sensación de que he vivido y he florecido. Uf, es que si me veo hoy en día y veo lo de atrás y vaya, si he florecido, muchas veces he florecido y muy orgulloso de salir de ella. Pues yo creo que florecer es eso, es el desarrollarte como persona y el aprendizaje que te da la vida. Y fortalecerte.
1: Pues de esto queremos hablar. Y vamos a preguntarnos si nos sentimos florecientes,
3: bueno, pues,
1: o no. ¿Y qué hacer para florecer?
3: Gracias.
1: Hay momentos, ¿eh? Porque hay momentos para sentirnos florecientes y hay momentos raros.
3: Estaba ya, como digo yo, bueno, hoy no escucho nada, me meto en cama. Pero bueno, paso ya. Pero bueno, ahora al hablar con alguien, ¿ves? Al hablar contigo y escuchar la radio, pues sí que me hizo bien y ahora pues me voy para cama más tranquila.
1: Me alegro.
3: Sí.
1: Démosle espacio a la preocupación diaria,
3: sí,
1: cotidiana.
3: Soltemos, sí.
1: Y soltemos, pero sí, de verdad que es más que normal. y es respetabilísimo además tener miedo y tener incertidumbre. El tema es que a medida que pasa el tiempo tenemos que irlo gestionando, canalizando, madurando.
3: Y no dejar que la mente te lleve por donde
1: claro, hay que madurarlo, hablar, hay que ver los datos, hay que ver cómo está todo, hay que ver cómo va, funcionando y equilibrándolo efectivamente pues con la calma o la tranquilidad.
3: Gracias por este momento, nada más. O sea,
1: para eso estamos. Para eso estamos. Estupendo, estupendo. Pues gracias por compartirlo también y pasa muy buena noche. Ya nos irás contando.
3: Gracias.
1: Un besito. Gracias,
3: un beso,
1: María. Buena noche.
3: Gracias,
1: igualmente. Hasta luego. Muy buena noche. Qué interesante, ¿verdad? Anímate a llamarnos y a contarnos qué opinas tú y cuál sería tu idea con respecto a esto del florecimiento. ¿Qué será esto de florecer? ¿Te has sentido floreciente o te sientes floreciente en estos momentos? ¿Y de qué depende? ¿Que florezcamos o no? ¿Te resulta curioso, interesante, diferente el concepto de florecimiento humano? ¿Cómo lo enfocarías? ¿Cómo lo traducirías? ¿Qué te parece? Venga, tenemos el 981-1344-33, deseoso de que lo marques. Tenemos la noche con Esther @radiovoz.es y también la noche con Esther en Facebook. Llámanos, cuéntanos, florezcamos y que vayan floreciendo también las comunicaciones. ¿Cuáles serían a lo mejor los paralelismos entre la floración, el brote o que brote también esto, ¿no? La eclosión primaveral de las flores, ¿cómo lo podemos enlazar con el florecimiento humano? ¿Qué te parece? ¿Qué será? ¿Qué significará eso de florecer? ¿Te animas a darnos una idea? ¿Te animas a darnos tu perspectiva sobre todo esto? Venga, anímate. Hablando de flores, más de un ayuno habéis hablado de las margaritas. Son unas flores preciosas, por cierto, hay un montón de variedades y siguen siendo unas flores maravillosas y bastante resistentes, además, pese a su simpleza aparente. Ninguna flor es simple, todo lo contrario, son prodigios de diseño natural. Bueno, tenemos por ahí una canción preparada que habla precisamente de margaritas, pero suena el 981-1344-33. Vamos allá. Seguimos en Radio Voz. Buenas noches.
4: Hola, buenas noches.
1: Muy buenas, ¿qué tal?
4: Pues soy la del Barbanza, que sale de la ducha.
1: Sí, recuérdanos tu nombre, por favor.
4: A ver, yo soy Nuria.
1: Nuria.
4: Nunca lo dije, pero bueno.
1: Ay, pues adelante, adelante.
4: A ver,
1: cuéntanos,
4: estaba
1: Nuria.
4: Estaba escuchando a esta señora que te agradecía de tener la conversación contigo y tal. Y bueno, estoy haciendo aquí unos trabajos manuales que tengo que hacer.
1: Muy
4: bueno,
1: bien.
4: En concreto, sobres para hacer envíos.
1: Muy bien.
4: Y os escucho, no todas las noches, pero casi todas, ¿no?
1: Muchas gracias,
4: Entonces,
1: Nuria.
4: Claro, ahí no hay ni fútbol ni política, ni reggaetón.
1: No.
4: Entonces,
1: política a veces, pero desde una perspectiva más sociológica, que nos interesa más.
4: Hubo alguna vez.
1: ¿Alguna vez?
4: Programas que más gente tuvo.
1: Sí, ya sabes que es un tema que gusta. Sí, adelante. Cuéntanos.
4: Bueno, yo lo de florecer... Estaba escuchando a esta señora, así, además con el tono de voz que tenía ella y tal, y que se iba para cama con tanta calma. Pues yo florecer lo entendería como una especie de crecimiento personal.
1: Sí.
4: De lo que decía ella y lo que le decías tú, sentirse a gusto con uno mismo. Yo creo que en el fondo, cuando tenemos una cierta edad, que ya vemos las cosas con una perspectiva y tal, yo creo que es eso. Que no es lo que hablabais antes de ir corriendo sin saber a dónde se iba, que solo tenemos más, igual cuando tenemos 20 años o así, ¿no? Que estás estudiando, que estás planificando tu vida, que no tienes tiempo para nada, luego se ponen a tener niños, luego todo es una loquería. Y llega un punto en que la vida te dice, bueno, ¿y ahora qué? Ahora paras, ahora ya conseguiste casa, ya conseguiste coche, ya terminaste una carrera o tu futuro laboral pues está más o menos asentado. Y ahí creo yo que sería el crecimiento como persona. Antes podría ser económico, podría ser, pero ahí. Y yo eso hoy día lo veo un poco, entre comillas, complicado. Por la sociedad que tenemos, por la falta de valores, por las referencias de los mayores que no están o se los arrincona o no se les hace caso, por el bombardeo de noticias casi todas negativas, o sea, tú a la mañana cojo la voz de Galicia
1: y
4: el cáncer no sé qué, estudios de tal, el otro que tiró las bombas, estos que los desahucian, o sea, no hay una alegría, no hay un... Lo único fue, lo único que hubo este año fue Barbacid.
1: Uh-huh. Ya.
4: La única noticia así buena que recuerdes, todo lo demás es negativo, ya te predispone a no esperar nada de la sociedad, ni nada de cuando estamos, y yo veo que es una paradoja, cuando estamos mejor que hemos estado nunca, porque en cuestión de ciencia, de sanidad, de telecomunicaciones, es la mejor época. Entonces yo lo vería así, florecer, pero es que no nos abonan el terreno. Y
1: ya.
4: No sé.
1: ¿Y qué podemos hacer nosotros para florecer si es que queremos que eso ocurra? Es decir, ¿podemos efectivamente dejar que se abone el terreno o que, bueno, pues los demás nos ayuden así con el riego, con el cultivo? Pero al final, buena parte dependerá de nosotros, ¿no? ¿Qué hacemos si es lo que queremos es florecer? ¿Cómo se hace?
4: Creo que tienes que tener un pensamiento muy crítico, ser muy valiente, ser muy fuerte, ser en cierta medida un outsider. No dejarte llevar. Por ejemplo, tú hoy día, pues musicalmente, la música comercial que hay hoy en las radiofórmulas y tal, si te dejas llevar, es una auténtica basura. Entonces la música buena la tienes que buscar tú. Tienes que ir a Radio 3, o vas a Radio Clásico, o te tiras por el jazz, tal. La literatura, más de lo mismo. El arte en general, más de lo mismo. Las opiniones de los programas de televisión, que es una auténtica basura. Antes, cuando había dos canales, tú encendías la tele y te ibas para cama, pues pensando en algo, pues en los animalitos de Rodríguez de la Fuente o en una película que han puesto o lo que sea, te hacía pensar o te hacía disfrutar. Lo de hoy es una vorágine, ya la misma publicidad, acaba una, empieza la otra, cómprame esto, ahora cómprame aquello, estás cenando, pues esto produce cáncer, aquello produce no sé qué, es que no te dejan cenar en paz. Entonces estamos demasiado bombardeados si tienes que elegir muy bien tu propio camino. Y entonces ahí pues te tratarán, pues este es el raro o este tal, o encontrarás otra gente que vaya también por lo mismo, ¿no? Que piense inteligentemente, se para a pensar y diga, bueno, esto es bueno para mí, esto a mi salud mental, a mi salud física, esto le hace bien. O sea, parece que tenemos que estar todos alegres el mismo día. Todos sentir esto, pues no. O sea, cada persona es un mundo. Y mira, es curioso que dicen que la gente más feliz son casualmente los religiosos, los anacoretas, los ermitaños. Y son gente que no trata con otra gente, o sea, que viven solos. Las monjas de clausura es que tienen que ser felices a narices, porque si no, no entiendes cómo están ahí. Entonces, esa gente yo creo que florece. Y los demás que andamos para un lado, para el otro, corre, ahora compra esto, ahora gastan esto, ahora este móvil, ahora este coche, esta ropa, mañana ya no vale, escucha lo que escucha todo el mundo. Bueno, no, estos no escuchan, estos oyen. Por ejemplo, música, ¿no? Y pensar así, tú fíjate que los ves a todos peinados de la misma manera, todos con barbita, todos ellas, todas una melena hasta aquí abajo. Yo creo que en los años 80 y 90 había más diversidad.
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0: Y bueno, y después que nos polarizan políticamente, nos polarizan, cuando también en esos años, oye, a nadie se le ocurrió revivir a Franco, ni a Hitler, ni nada, pasabas días sin oír eso. Hoy todos los días en televisión, si no sale uno, sale el otro. Y tiene que estar todo polarizado, tiene que estar todo, la vestimenta, el tal, estandarizado, los automóviles van todos por la misma línea, y habrá mucha gente que no se sienta bien. Y bueno, esa es mi opinión. Florecer tienes que hacerlo tú. Y que te gusta el reggaetón y lo disfrutas, perfecto. Pero que estás ahí porque es lo que se lleva, pero no es lo que me llena, eso no florece nada. Y bueno, es mi visión.
1: Se trata de nuestras visiones, ¿eh? De lo que cada uno, cada una ve, ¿de acuerdo? Y esto es muy personal, esto de la cuestión de florecer o no, es muy personal. Cada uno lo vamos a ver desde una perspectiva distinta. Y va a ser, ¿verdad? Pues muy personal. Y además hay momentos, a lo mejor para florecer de una manera, para florecer de otra, para sentirnos florecientes o no, ¿verdad?
0: En el mismo día tienes momentos muy dispares.
1: Claro,
0: histórico, otro momento pues una noticia cualquiera de algún vecino, de la televisión o tal, te afectó, te da el bajón. En otro momento pues tienes ganas de ir para cama, estás súper tranquilo. En otro momento no duermes. En el mismo día, por eso somos humanos.
1: Claro. Pues de esto queremos seguir hablando. Gracias, Nuria, por estar con nosotros. Pasa buena noche y felices manualidades.
0: Vale, gracias.
1: Gracias, un besiño, buena noche. Graciñas, muy buena noche. Hasta luego. Qué interesante, ¿verdad? Seguir sumando ideas, seguir sumando planteamientos. Anímate, puedes marcar el 981 13 44 33 o escribirnos a lanochecoester@radiovoz.es o bien dejarnos también el comentario en La Noche con Esther en Facebook. Florezcamos o preguntémonos cómo poder florecer y qué significará eso del florecimiento humano. ¿Qué te parece? ¿Se te había ocurrido pensar en algo como esto? ¿Habías escuchado el concepto ya? ¿Tienes alguna idea a medida que, bueno, pues has ido escuchando también las ideas de los y las demás? Pues venga, anímate.

0: claro,
1: porque
0: claro.
1: Lembras aquel que iba para a antena de arrancar, ¡pum!
0: Sí, sí.
1: Explotou e se quedou todo, non?
0: Pois sí.
1: Outros se quedaron lá arriba.
0: Sí.
1: Xa, digamos, aquela perrita Laika se chamaba, non?
0: Laika, criaturiña, sí.
1: Que quedou lá arriba, pobre, va.
0: Sí.
1: Bueno, o dito Esther. Boa noite.
0: Sigamos, igualmente, boa noitiña. Grazas, igualmente. Boa noite, grazas. Ata logo. Vamos allá, porque sobre esto del florecimiento se ha escrito bastante, pero todavía lo hemos hablado poco. Y además, efectivamente, es un término poco utilizado y poco, de momento, discutido también, lo cual lo convierte en algo muy interesante, claro. Démosle vueltas. ¿Qué te parece? ¿Qué significará eso de florecer? ¿En qué piensas cuando escuchas la idea, el concepto, florecimiento humano? Bueno, ¿crees haber florecido? ¿Crees, pues, efectivamente, haber vivido momentos florecientes? ¿Te sientes quizás floreciente en estos momentos? ¿Cómo lo traducirías? ¿Y qué puede suponer esto? ¿Podríamos, efectivamente, trabajarnos esto del florecimiento? Sería interesante que nos preguntáramos cómo florecer, cómo madurar, cómo sentirnos, eso, floridos, florecientes, cómo, de alguna forma, sentirnos, bueno, mejor de lo que nos sentiríamos, cómo progresar. Hay quienes, bueno, hacen un paralelismo entre el concepto de florecimiento y el concepto de prosperidad o de bienestar. Claro, si te preguntara en qué crees que estás prosperando últimamente, o, bueno, te sientes especialmente próspero o próspera, ¿qué crees que responderías también? Bueno, habrá aspectos en la vida en los que nos sintamos prósperos, habrá otros que quizás no prosperan igual de bien. Habrá momentos en los que nos sentimos florecientes y habrá momentos, como decíamos, en los que podemos sentirnos marchitos, ¿no? Bastante marchitos. Bueno, hay quien cree que a lo mejor a partir de determinada edad definitivamente nos vamos a sentir marchitos, ¿no? Aunque no todo el mundo está de acuerdo con esa apreciación, podemos sentirnos florecientes también a cualquier edad. Y puede haber gente muy joven que se siente marchita también y gente mayor, muy mayor, que pueda sentirse floreciente y en proceso de floración o de florecimiento. Bueno, ¿por dónde llevarías tú el asunto? ¿Qué te parece? Venga, anímate, llámanos, cuéntanos y florezcamos. Bueno, cada vez que el cerebro, al hilo de lo que nos comentaba ahora Carlos, cada vez que el cerebro se encuentra con una nueva idea, con una nueva perspectiva, con un nuevo concepto, con un nuevo planteamiento, florece un poco más. Cuando descubrimos algo, cuando interiorizamos algo, cuando razonamos algo, cuando nos planteamos algo desde una nueva perspectiva. Incluso cuando aprendemos una palabra nueva en otro idioma, le estamos dando efectivamente vida a nuestro cerebro, a nuestra perspectiva, a nuestra pues posible floración también o nuestro posible florecimiento. ¿Por dónde llevarías tú la charla? ¿Qué te parece? ¿Te animas a llamarnos al 981 13 44 33? ¿Te animas a escribirnos a lanocheconeester@radiovoz.es? ¿Te animas a florecer un poco en directo con nosotros? Sí. ¿Te animas a contarnos cuándo fue la última vez que has podido sentir efectivamente florecimiento? ¿O te has sentido florecer? Si es que lo podemos explicar de esta manera. ¿Cuál crees que sería el enfoque de tu florecimiento personal particular? Llámanos, cuéntanoslo, escríbenos también y hablemos de qué significará eso del florecimiento humano, qué se te ocurre pensar cuando hablas del concepto de florecimiento o de florecer. Mientras se te ocurre alguna idea sobre esto, vamos allá. Escuchamos a Ángela Aguilar. Tiene una canción muy bonita que habla de las flores, pero desde otra perspectiva. Ahora os lo comentaré, porque habla de personas y flores en combinación. Luego os cuento de qué forma. Suena el 981 13 44 33. Vamos allá. Buenas noches.
2: Buenas noches.
0: Muy buenas. ¿Qué tal?
2: Bien.
0: ¿Sí?
2: A ver, es que me quedé dormida.
0: Vaya, esas cosas pueden ocurrir. Ajá. Has vuelto a abrir los ojos y de repente te has dado cuenta que seguías viva, lo cual es una buena noticia, ¿no?
2: Sí.
0: Excelente.
2: Espera, que voy a dormir.
0: Vamos allá. Está el tiempo con este cambio de tiempo también adormilado, ¿eh? Eso se nota también.
2: Sí, no, pero mira, yo...
0: Sara, desde A Coruña, ¿verdad?
2: Sí, me conociste.
0: Sí, efectivamente. Sí. Cuéntanos. Bienvenida.
2: Pues yo, la flor que más me gustó siempre fueron las violetas. Y en la aldea, cuando empezaba la primavera, a lo mejor en un en un rinconcito de la huerta, un grupo de ellas tan fuertes y al mismo tiempo tan débiles. Uh-huh. Y tan, no sé. Y después unas que me impresionaban mucho cuando íbamos por el campo, las amapolas. Es que me entusiasmaban. Pero claro, íbamos corriendo, las cogíamos y queríamos hacer un ramo, pero la amapola se muere tan pronto la coges. Uh-huh. Se pone toda pachucha.
0: Mustia, sí.
2: Pues bueno, no sé, a lo mejor yo soy como la amapola.
0: ¿Tú crees que serías como la amapola?
2: Bueno, no sé.
0: ¿Pero por qué lo dices? ¿Por qué lo dices? ¿Lo has dicho por algo?
2: Bueno, porque yo tuve alguna depresión así. Uh-huh. Y enseguida me... O era muy sensible y enseguida me... Cualquier cosa me... Me hacía sufrir. Uh-huh. Pero no se me
0: ocurre. ¿Qué crees tú que significa... ¿O qué crees que significaría florecer? Una persona puede florecer, se habla del florecimiento humano. ¿Qué significaría florecer? ¿Cómo lo traducirías?
2: Cuando te sientes feliz, que parece que es como un capullo que se abre. Uh-huh. Y yo, por ejemplo, sería florecer y ser feliz, como decía el profesor Aranguren, que la felicidad es como una mariposa que se posa, pero... Te va enseguida. Pues cuando tuve las niñas, yo cuando tuve la, sobre todo la primera niña, es que era una sensación indescriptible, que no podía describir. Bueno, y de las otras también, pero más de la primera. Eso, como una flor que está cerrada, y se abre y se abre, y se lee todo lo de dentro, los pistilos, lo todo.
0: Sí.
2: Eso sería.
0: Hoy nos preguntamos si efectivamente podemos florecer o podemos trabajar un poco esto de florecer y si podemos efectivamente buscar sentirnos mejor o permitirnos en muchos momentos sentirnos también mejor.
2: Pues sí.
0: ¿Podremos
2: sí.
0: hacerlo? Y si es así, ¿cómo se hace?
2: Pues mira, yo por ejemplo el otro día que tuviste el programa de celebrar.
0: Sí.
2: Pero bueno, y yo ahora, ¿por qué no? Solo celebro así, nos llamamos por teléfono y tal, a mis hijas y tal. Pero bueno, pues pequeñas cosas. Pues por ejemplo, que la pequeña, que estaba ahora trabajando en Santiago, aprobó la oposición, pero no tenía bastantes puntos y estaba haciendo una suplencia. Pero estaba cansada de estar en Santiago, no le gustaba mucho.
0: Yeah.
2: Y llevaba 3 meses y ahora le tocó por La Coruña. Y digo yo, ¿y por qué no celebro que vino para La Coruña? Y
0: claro.
2: Se le dice, vamos a celebrarlo a María. Y me dijo, pero mamá, por Dios, que es una cosa pequeña. Y digo, ¿qué pequeña? ¿Qué tiene que haber? Que te toque la lotería.
0: Bueno, celebrar, se puede celebrar cualquier cosa, no es necesario que sea algo, claro, comillas, no, yo,
2: pues,
0: grande.
2: Tú estás muy
0: podemos celebrar cantidad de cosas.
2: Ahora,
0: claro.
2: Para aquí 2 meses. Y entonces, bueno, viene siempre a comer los domingos. Y dije yo, ¿y no hace, entonces qué vas a comprar? Dice yo, no hace falta comprar, pero bueno, vamos a comprar unos bombones.
0: Claro, se puede celebrar algo. Una simple, al precio que está el chocolate, una simple caja de bombones ya puede ser una celebración. Pero el hecho de que nos reunamos y hagamos una tortilla de patatas deliciosa ya puede ser una celebración.
2: Bien.
0: Pero con el objetivo de celebrar, vamos a celebrar que estás. Vamos a celebrar que ha pasado esto. Vamos a celebrar que... ¿No?
2: Sí.
0: ¿Por qué no?
2: Y después vimos una película, Encadenados.
0: Sí.
2: De quién es Gary Grant y la que trabaja en Casablanca, ¿cómo se llama?
0: Ingrid Bergman.
2: Y bueno, pues estuvimos más, un poquito más contentas.
0: Muy bien.
2: Después ya vinieron las otras. Y bueno, y aún tengo que celebrar lo del niño que te conté, que nació ahora, que ya tiene un mes, de mi sobrina Isabela. A ver si viene pronto. Y me manda todos los días WhatsApp con las fotos. Y yo tengo que celebrar que es una sobrina, es una niña tan buena, tan buena, tan dulce, tan... Y bueno, si me pone cosas de joven, todo. La primera vez que me bañé en el mar, eso fue una impresión.
0: Qué bueno.
2: Pero ahora, como estoy así bastante pachucha, pues no... Pero bueno, he de buscar más cosas para celebrar.
0: Sin duda hay muchos motivos, para celebrar. Deberíamos celebrar más.
2: Deberíamos sí, celebrar sean, más. Aunque sea celebrar recuerdos. Que tuvo un marido excelente. Una buena persona.
0: Muy bien.
2: Que ya se fue, pero bueno. Esperemos que si hay más allá. Yo sí pienso que lo hay. No sé cómo, bueno, no, lo de resucitar con cuerpos y almas y eso, no lo creo. Creo que será como una energía. No lo sé, pero sí lo creo. Y después que, como estoy así apagada y tal, aunque cuando estoy apagada es cuando mejor escribo. Y digo yo, pero ¿por qué no escribo ahora? Y decía yo, y me voy a hacer al niño un poema o algo, como que dice, no, tú nunca oíste decir que elegimos a nuestros padres.
0: ¿Que elegimos a nuestros padres?
2: Sí, en la física cuántica.
0: Bueno,
2: yo no
0: es un posible planteamiento. Cada uno pues llegará a la conclusión que considere oportuna. Yo no lo creo, sinceramente.
2: Yo tampoco.
0: Me temo que no. Además sería algo que justificaría extraordinarias injusticias. Vamos, sería bastante absurdo,
2: claro,
0: ¿no?
2: Claro.
0: Que haya gente que ha tenido tan mala suerte en escoger lo que le ha tocado. Quiero decir, claro, porque la gran mayoría de la gente, la gran mayoría de los padres, madres, familias y tal, son vergeles de florecimiento, ¿no? Y vergeles de felicidad. Pero hay mucha gente a la que le va muy mal, ¿eh? Muy mal.
2: Sí.
0: Sería el colmo que llegaras a la conclusión de que has escogido tú a los progenitores que te han tocado y te ha ido fatal. Qué fastidio, ¿no?
2: Sí. Pero bueno, yo me lo empecé a imaginar que el niño, que al nacer... Me acordaba algo de un cuento que leí que decía que hablaba con la madre cuando iba a nacer y decía que iba por un camino, un túnel oscuro, y le hablaba a la madre: mamá, que ya voy a nacer. Y dice, al salir, dice una señora con voz fuerte, que era la comadrona, me pegó el culo y empecé a llorar. Vaya. Y todos se alegraron y a mí me dio mucha rabia. Era un cuento muy bonito y dije, a ver si soy capaz de hacerle algo. Dije, bueno, pues ¿por qué no? Y bueno, pienso cosas así bonitas también.
0: De esto hablamos, de lo que pensamos y de si podemos o no, Sara, florecer. Y de si tenemos motivos para seguir floreciendo.
2: Bueno, yo ahora ya voy
0: probablemente
2: camino del final. Florecer más bien me gustaría, pero bueno.
0: Pero ¿por qué el hecho de tener cierta edad significa que nos marchitemos? Mientras estemos vivos no estamos marchitos.
2: Bueno, pero tengo muchas
0: cosas. Es decir, no, estamos vivos, quiere decir que tenemos oportunidad de seguir floreciendo. Podemos marchitarnos ocasionalmente. Pero, ¿tú crees que a partir de determinada edad vamos camino del marchitarnos? ¿De verdad?
2: Bueno, te marchitas y te mueres. Pero yo no tengo miedo a la muerte, ¿eh? Tengo miedo a estar en una cama con...
0: Pero nosotros hablamos de lo que ocurre mientras estamos vivos. Y mientras estamos vivos, podemos florecer otra vez. O rebrotar, ¿no?
2: Pues bueno, a ver si rebroto. Yo, bueno, con lo de celebrar, empecé a encontrar montones de cosas. Yo,
0: es una buena idea. Es una buena idea ponerse a celebrar otra vez. Sí, señor. Sí, señor.
2: Pues no sé qué voy a hacer.
0: Ya verás.
2: Mi nieto va a provocar una identidad a la quinta. Y dice, pues lo vamos a celebrar. Y
0: muy bien.
2: Y me dice... Pero abuela, no es mi santo. Dije, pero pues, tiene que ser tu santo. Con lo que te costó sacar el carnet.
0: Vaya. Vaya, claro que hay que celebrarlo. Ay, de verdad, qué pocas ganas tiene la gente de celebrar cosas, me parece increíble. Y luego todo el mundo se va de fiesta el fin de semana sin tener motivo, por lo visto. Es absurdo, es paradójico. Hay motivos para festejar, hay motivos para celebrar. Bueno, también podemos pasarlo por la vida sin celebrar nada. Pero le quitamos importancia a muchas cosas que son importantes. Es bueno que celebremos los logros. Es bueno que celebremos los avances. Es bueno que celebremos aquello que nos lleva a dar pasos adelante. Claro que podemos celebrarlo. Es bueno que celebremos.
2: Sí, yo desde ahora voy...
0: Celebrar implica, entre otras cosas, valorar lo que ocurre. Entonces, si después de un esfuerzo has conseguido un resultado y crees que no tienes motivos para celebrar, exactamente, ¿de qué vas? ¿No? Es raro.
2: Claro.
0: Es raro. Aunque es posible que se pueda argumentar, no hay que celebrar nada. No hay motivos para celebrar. No hay motivos para nada. Sois demasiado positivos,
2: sí,
0: sois demasiado...
2: motivos. Y bueno, yo en la vida tuve épocas que yo no sé. Cuando me casé, es que me sentía en el cielo. Y yo qué sé, aún a veces miro fotos y me acuerdo.
0: Muy bien.
2: Y bueno, pues... Eso me pone un poco triste porque no está. Pero bueno,
0: ya
2: tiremos para adelante. Y me hace mucho bien, ¿ves? El hablar contigo desde que hablé, celebré tus cosas.
0: Sí.
2: Pues ya.
0: Estupendo, pues sigamos celebrando, Sara. Bueno, sigamos celebrando.
2: Ya te contaré.
0: Si hay cosas que celebrar, sigamos celebrando. O a lo mejor no hay cosas que celebrar, pero ¿y si las hay? Aprovechemos.
2: Bueno, algo siempre hay.
0: Algo siempre hay.
2: Algo siempre hay.
0: Porque estupendo.
2: A mí me da. Antes ponía el mantel nuevo, ponía y ahora eso me da mucha pereza. Ya no. Pero bueno.
0: Ya.
2: Bueno, usted.
0: Adelante, gracias por estar con nosotros también y por contarnos.
2: Bueno, adiós.
0: Pasa buena noche. Graciña, Sara. Muy buena noche. Hasta luego, guiño.
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0: Ay, ¿cómo estaremos de florecidos o de florecientes en plena primavera? Esto es Radio Voz, cuéntanos. Buenas noches.
1: Vamos, ¿dónde estás? ¿Dónde estamos?
0: Pues aquí estamos, floreciendo, supongo. Florecientes, nos sentimos. ¿Qué tal?
1: Bueno, muy bien, también un pico para todas, para todos. Aquí ando de viaje, así que dentro de poco me voy a dejar a dormir un poco aquí a mitad de camino. Bueno, pues toda esta Semana Santa y así, bueno, anduve por Ponferrada, anduve por Las Rozas, los sueños de Madrid, o que a cuestión es que está todo precioso, ¿no? Uh-huh, Madrid parece una maravilla en primavera, ¿no? Bueno, pues las cosas son así, todo floreciente, ¿no? 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Bueno, digo eu, como somos capaces de florecer desta maneira, ¿no? Nos falta un poquinho de sosiego, un poquinho de paz, que a xente empece a cambiar o sentido, porque somos grandes en ese sentido, que somos capaces de facer todas estas cosas, e somos capaces de ir a la longe, e todavía vamos a ir moito máis longe se somos capaces de respetarnos uns aos outros, non? 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
0: Igualmente.
1: Para todos, boa noitinha. Seguir florecendo, que estamos en primavera.
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0: 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María Jesús nos decía vía mensaje en Facebook que ahora lo que está floreciendo es la soledad, la indiferencia también. Cosas buenas, tecnología, avances médicos, etcétera, nos dice también.
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0: Estamos en directo aquí en La Noche con Esther y en Radio Voz. Querríamos escucharte. Bueno, ¿para qué sirve el arte? Interesante pregunta. Bueno, tiene múltiples funciones en la sociedad actual. Hay quienes dicen que el arte se revela como una herramienta esencial en el desarrollo humano y la cohesión social. Hay diferentes propósitos del arte hoy en día. Por ejemplo, un propósito estético, brindar placer y motivación a la sociedad. O un propósito expresivo, comunicar emociones y sentimientos de una forma más profunda. O comunicativo, transmitir ideas y mensajes para provocar reacciones yendo más allá de la comunicación tradicional. También educativo, puede enseñar valores y conocimientos mediante la creación artística. Así como terapéutico, mejorar la salud mental y emocional de las personas. Y por último, social, denunciar y destacar temas sociales y políticos. Es evidente que no existe un único y definitivo concepto de arte, ya que se trata de un concepto que muta, que se va adaptando a, e incluyendo formas, contenidos o técnicas nuevas. Bueno, se habla de las bellas artes en el siglo XVIII, literatura, escultura, pintura, música, danza, arquitectura, para distinguirlas de la artesanía y otras manifestaciones populares. En el siglo XX se incorporan el cine, la fotografía, el cómic, el arte secuencial. La importancia del arte radicaría en su capacidad para influir en la forma en que las personas piensan y sienten y se relacionan entre sí en la sociedad. Bueno, es una idea. Actualmente la clasificación francesa es la más extendida. Arquitectura, escultura, pintura, música, literatura, teatro y artes escénicas y cine. Y luego se le suman la fotografía y el arte secuencial, el cómic. Pero también existen muchas otras disciplinas no incluidas dentro de las bellas artes que también pueden considerarse un arte. Hay quienes incluyen la moda, el arte urbano, la gastronomía, la cerámica o la orfebrería, entre otros. Estamos en Radio Voz. Cuéntanos. Buenas noches.
1: Otra vez soy Montse.
0: Adelante, otra vez Montse. ¿Qué tal? ¿Cómo estamos?
1: Espero no toser.
0: Venga,
1: mira,
0: esperamos que sí, que te sientas cómoda.
1: Por el Google,
0: dime.
1: Arte, y me dice, la noción de arte continúa sujeta a profundas disputas.
0: Sí.
1: Dado que su definición está abierta a múltiples interpretaciones que varían según la cultura, la época, el movimiento o la sociedad. Para la cual el término tiene un determinado sentido. El vocablo arte tiene una extensa acepción. Ay, ¿dónde lo tenía? Acepción. Pudiendo designar cualquier actividad humana hecha con esmero y dedicación, o cualquier conjunto de reglas necesarias para desarrollar de forma óptica una óptima una actividad. Se habla así de arte culinario, arte médico, artes marciales, artes de arrastre, en la prensa, etcétera. En este sentido, arte es sinónimo de capacidad, habilidad, talento, experiencia. Sin embargo, más comúnmente se suele considerar al arte como una actividad creadora del ser humano, por la cual produce una serie de objetos, obras de arte que son singulares y cuya finalidad es principalmente estética. En este contexto, este sería la generalización del concepto expresado desde antaño como bellas artes, actualmente algo en desuso y reducido a ámbitos académicos y administrativos. De igual forma, ya termino, Esther, de igual forma el empleo de la palabra arte para designar la realización de otras actividades ha venido siendo sustituido por términos como técnica u oficio. En este artículo se trata de arte entendido como un medio expresivo humano con carácter creativo. Y termino. Ya he terminado, Esther.
0: Ah, muy bien, muy bien. Pensé que decías termino porque ibas a leer una frase
1: cosa,
0: más.
1: Sigue, pero ya no leo más.
0: No, oye, que es muy interesante, que esto lo que es lo que hace es ampliar además la perspectiva, claro, lo estábamos comentando, ¿no? Porque el arte muta, es decir, y el concepto de arte también, y a lo mejor lo que antes no se consideraba arte, ahora sí, y tenemos diferentes perspectivas, diferentes visiones, ¿no?, de lo que puede ser arte.
1: Mira,
0: o no.
1: ¿Quién es? Espera un momento, usted dice,
0: venga.
1: Se suele considerar que con la aparición del Homo sapiens, el arte tuvo en principio una función ritual, mágica o religiosa, arte paleolítico. Pero esta función cambió con la evolución del ser humano, adquiriendo un componente estético y una función social pedagógica.
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0: Estamos en la noche con Esther en Radio Voz, estamos en el Día Mundial del Arte y se nos ocurre que puede ser un buen argumento, ¿eh? Estaba tomando nota de alguna de mis obras de arte preferidas, luego lo podemos ir comentando. Sí, por aquello de hacer el mismo ejercicio que os vamos a sugerir que podéis hacer con nosotros. ¿Alguna sorpresa que te has llevado yendo a alguna exposición, a algún museo, a algún lugar que visites habitualmente porque te encanta? Bueno, ¿qué significa para ti el concepto de arte, la idea de arte, lo que puede suponer arte o lo que no es arte? ¿Al lugar a que hablemos de esto en lo cotidiano, en el día a día? ¿Sabías que hay un montón de estudios últimamente que hablan de los beneficios del arte y de la contemplación del arte para nuestra salud? Incluso, por ejemplo, para bajar nuestra inflamación. Sí, sí, la inflamación del cuerpo, efectivamente, la inflamación de nuestro organismo. Al parecer, el hecho de que vayamos, por ejemplo, a un museo y visualicemos arte nos ayuda a bajar los niveles de cortisol, pero también el nivel general de inflamación. Increíble. ¿O no? A lo mejor ya lo habías comprobado sin que te lo explicaran. Esto es Radio Voz. Cuéntanos. Buenas noches.
1: Buenas noches, Cristian, desde la provincia de Orense.
0: ¿Qué tal, Cristian? ¿Cómo estamos?
1: Sí, hoy muy bien porque este tema me apasiona.
0: Venga.
1: Bueno, debo decir que me he inventado una autoentrevista
0: bien.
1: A propósito de lo escrito y quiero hacer unas pequeñas concepciones analíticas primeras.
0: Uh-huh.
1: El yo biográfico no necesariamente se corresponde al yo enunciativo o declarativo de la entrevista.
0: Uh-huh.
1: Es decir, soy un poco snob en la entrevista o bastante snob.
0: Es una opción como otra cualquiera.
1: Sí, sí. También debo decir como crítica que soy a veces molestamente, enfadosamente declarativo. Enfadosamente declarativo. Y que también que explico muchas veces lo ya sugerido, que enumero en exceso, tipo catálogo cultural, y que me desbrizo desde el punto de vista de la prosa porque quiero imitar a ciertos pintores. Me desbrizo lo decorativo. Y por ejemplo, hay prosas, se me ocurren dos, por citar dos autores, uno lo citaría el otro no. Un autor como Eduardo Mendoza, en su última novela y desde siempre, tiene un lenguaje aparentemente sencillo, pero que tiene un proceso de depuración extraordinario. No es nada decorativo, a diferencia de lo que yo voy a leer. Y otro ensayista gallego, que está vivo, no lo voy a citar, también tiene una prosa gallega extraordinariamente concisa y pulida y repulida y limada y depurada. Así que ahora, de dos ejemplos extraordinarios, vamos a caer en mi prosa churrigueresca, o como se dice.
0: Churrigueresca.
1: Exacto. Pues dice así la entrevista, no es muy larga, ¿eh?
0: Venga.
1: ¿Cuál es la primera obra de arte que recuerdas haber amado? Los yates del Club Náutico de Barcelona, único club al que pertenecí, pues me escribieron solo a nacer. Aquella blancura bajo el sol, el leve temblor de los cascos, apenas perceptible, que convertían el agua en un espejo nervioso. Bueno, eso sin un haber ventrovato. Segunda pregunta. Si tuvieras que quedarte con una sola obra para el resto de tu vida, ¿cuál sería? No se puede reducir a solo una, son multitud. Pero siguiendo su juego, el bufón Calabacillas de Velázquez. Un ser que ya no deforma, sino que revela, entre otras cosas, la esencia de España. Si tuviera que hacer una definición general sobre lo que me quedaría de todas las artes, sería algo así como un ejercicio conceptista bañado no pocas veces en el humor inglés o en una especie de ejercicios prácticos de ingenio. ¿Qué obra te ha hecho sentir algo que no sabías que podías sentir? Siendo adolescente me leí la Enciclopedia Británica. Abrir uno de esos volúmenes era entrar en un espacio donde la dispersión encontraba forma, donde el caos se dejaba traducir el lenguaje. Hoy esa ambición nos parece excesiva,

0: pero en ella residía una forma de esperanza. Ese sentimiento todavía me acompaña. ¿Has vivido alguna vez una experiencia estética casi mística? Tenía 13 años y cayó en mis manos a la Volador de Nabokov, editada por Argos Vergara. La leí en estado de trance, porque intuí la dimensión estética del lenguaje, no su mera dimensión informativa. Con las palabras se podía crear un sustituto de la religión. Aquella emoción cambió mi vida y mi vocación. Aquí hay una cacofonía. También me transfiguraron unos poemas que leía en el ABC. ¿Qué museo o lugar artístico sientes como propio? El EMNAC, Museo Nacional de Arte de Cataluña. El Museo de Montjuïc tiene una ventaja sobre otros, no abruma. Las pinturas románicas, por cierto, las mejores colecciones de pintura románica del mundo, con sus colores apagados y su yetarismo, producen una impresión curiosa. Parecen haber sido hechas no para ser vistas, sino para durar. El ábside de San Climent de Tuy, el frontal de altar de Avià, la Virgen dels Consellers de Lluís Dalmau, por citar a tres, no son narración, sino presencia y luz. Y ahora ya empieza a acabar. ¿Qué obra te gustaría volver a experimentar por primera vez? Y yo contesto: Bach, Schumann, Chopin, Mozart, los arpegios de un rojo de vaca fresca y la melodía de un azul tostado. Y ahora la penúltima pregunta. ¿El arte te ha salvado alguna vez? Me salva la vida. No me mato para poder seguir releyendo la naturales historia de Plinio el Viejo, el Speculum Maius de Vincent de Beauvoir, por releer a Borges, por ver las olas de Hokusai, los bucles autorreferenciales de los grabados de Escher, por ver en el recuerdo el óvalo bellísimo como un huevo de Pascua de la cara de mi madre, o la voz de la Caras. La cultura es por lo único que vale la pena vivir. ¿Qué lugar ocupa el arte en tu vida? Un bendito lujo, una inveterada costumbre, una inexorable necesidad. Se excita y vibra mi glándula pineal con los buenos libros, las pinturas, la música, etc. Pero ya concluyo, las meditaciones solitarias que siento ante una tela o un busto vistos en un museo, no tengo el mal gusto de pasarlas a escrito. Este último gesto de Snowball. Pues ya está.
1: ¿Sabes que la gran ola de Hokusai la tengo en diferentes formas? Bueno, me rechifla.
0: A lo mejor pintor de olas del mundo.
1: Es maravilloso. Un buen amigo japonés me había obsequiado porque lo trajo en la maleta, porque me lo obsequió en un viaje que hizo a España. Un set de no me va a salir la palabra, bueno, estas piececitas que pones, bueno, debajo de una bebida, ¿no?, de posavasos, con los cuadros más famosos, más conocidos de Hokusai, que evidentemente voy a convertir en un cuadro, o sea, lo tengo que, ¿sabes?, elaborar, o bien en una serie de marcos, todavía no he decidido cómo voy a hacerlo, pero también tengo algún otro cuadro en alguna carpeta, en algún bolígrafo, tengo postales, había comprado en Japón, de hecho, algunas, me apasiona, es maravilloso, y la gran ola la tengo en alguna bolsa también, en algún bolso, ¿sabes? Como decorado. Me rechifla. Qué bonito. Es que es increíble, increíble.
0: Pues te voy a ver si lo encuentro.
1: Y nos lo envías. Y luego vamos a hablar, porque se me están ocurriendo así piezas. A medida que ibas hablando, iba anotando alguna de las que me gustan y por qué me gustan.
0: Sí. Por favor, muy breve.
1: Venga, vamos con la siguiente llamada enseguida.
0: La siguiente llamada. Muy breve. Un poema titulado, que lo escribí yo, Hokusai, que pintó una ola como nadie antes que él.
1: Venga.
0: Dice así. Hokusai llegó hasta casi los 90. Empecé a pintar a los 3 años. Escribió nostálgico en un cuaderno de notas. Con 20, absolutamente incapaz de dibujar un halcón sobre un valle o el marfil de la arena de la playa. Con 50... el monte Fuji me ignoraba. Con 70, ni intuí la sombra de una hebra de oro en el cielo. Con 80, el mar carnoso no es ni simple idea de mis pinceles. Al llegar a los 100, acaso, no sé, fuera cualquier retrato de una ola florida. Ahora lo esencial, sepia y escarpado camino. Ahora lo esencial, sepia y escarpado camino, es seguir marchando. ¿Te ha gustado? Pues eso, el arte es una eterna búsqueda, longa vita brevis. Muchas gracias por dejarme intervenir tanto tiempo.
1: Bueno, para eso estamos en el tiempo aproximado, ¿eh? Más o menos de participación, vale. Así que vamos bien, vamos bien. Gracias. Seguimos compartiendo. Buena noche. Graciñas, muy buena noche. Hasta luego. A todos nos vendrán imágenes, ¿verdad?, a la cabeza. Bueno, pues vamos a hablar de esas imágenes. Esto es Radio Voz. Buenas noches.
2: Buenas noches, Esther.
1: Muy buenas, ¿qué tal?
2: Yo soy Carmen, muy bien, gracias.
1: Desde Spon, pues adelante, te escuchamos. Sí. ¿Qué tal?
2: Mira una cosa, quiero hacerte ya, de entrada, quiero hablar de mí. Antes de hablar del arte, quiero hablar de mí. Mira una cosa, la poesía es arte. El que se alaba será humillado, ¿eh?
1: No, ¿qué tipo de pregunta es esa? Es decir, ¿por qué haces esa pregunta?
2: Porque tú sabes mejor que yo cuál es arte y cuál no es arte.
1: ¿Y por qué crees que yo lo sé mejor que tú?
2: Porque eres más lista, eres más inteligente que yo. Sabes muchas más cosas que yo.
1: ¿De qué?
2: De todo.
1: Eso no es verdad.
2: Es
1: decir, ¿sabes qué ocurre? Ya empezaríamos mal si empezamos a hacer aquí una especie como de gradación, a ver quién sabe más y quién sabe menos. Esto es muy elástico. Y además, a lo mejor no todos los saberes son tan importantes o no, y depende de para qué, ¿de acuerdo? Entonces, aquí no se trata de competir a ver quién sabe más o quién sabe menos, sino de que podamos sumar ideas, de que podamos sumar matices, porque esto es matizable. ¿La poesía es un arte? Sí, aunque no probablemente toda la poesía lo sea. Es como, ¿me entendéis? ¿La música es un arte? Bueno, algunas músicas, en fin, algunos nos dan dolor de, ¿sabes?, corazón y tal, o auditivo, por ejemplo, ¿no? Hay gente, bueno, hay de todo, es decir, todo tipo de arte es arte. Bueno, es que no todo el arte tiene el mismo objetivo, ¿verdad? Por eso esto es tan interesante, porque no todos nos emociona lo mismo, nos entusiasma lo mismo. Mira, hablamos con una persona a la que a priori, la poesía no le entusiasma, lo cual no quiere decir que no admire a quien hace poesía y que no haya leído y escuchado poesías que me han emocionado. Pero, claro, todos tenemos, ¿sabes?, pues inquietudes y tenemos, pues, sensibilidades distintas, pero ni mejores ni peores, diferentes. No todos nos gusta lo mismo. No nos entusiasma lo mismo. Hay gente a la que le encantan las novelas, hay gente a la que le encantan los poemas, hay gente a la que le encanta la pintura, por ejemplo, hay gente a la que le encanta la escultura. De eso hablamos hoy, de lo que nos gusta a cada uno. Pero, evidentemente, la poesía es una de las posibles manifestaciones del arte, claro.
2: A mí me encanta la poesía y la hago yo, pero también me gusta todo lo que hacen los demás. Por ejemplo, la pintura me encanta. Yo admiro profundamente a los pintores, pero profundamente. Uh-huh. Mira, yo cuando era niña, cuando anduve en la escuela, que de esto ya hace más de 60 años, pintaba bien, pintaba bastante bien, ¿eh? Se me daba muy bien la pintura. Y aún tengo en casa dos hojas de una libreta con dos pinturas mías guardadas desde hace 60 años. ¿Eh? Fíjate tú, las tengo guardaditas, que las pinté en la escuela y las guardé. Está muy bien lograda. Y bueno, pero yo nunca más pensé, cuando salí de la escuela, ya nunca más pensé, porque por aquí no había oportunidad, no había una escuela de pintura donde poder aprender ni nada, y ya me olvidé de la pintura para siempre. Y bueno. Pero yo ya te digo, ya admiro a los pintores. Yo ya conté aquí que yo con una amiga, fuimos a Madrid y a Valencia, fuimos a propósito para ver museos solamente. Uh-huh. En Madrid los vimos todos, en Valencia también vi...
1: Una cosa que os voy a pedir, Carmen, a ser posible, por aquello de buscar ideas, ¿no?, y por aquello de concretar, es que al menos me contéis una obra de arte que os entusiasme, algo que os haya gustado mucho, de lo que habéis visto o de lo que conocéis que existe, aunque no lo hayáis visto personalmente. Por ejemplo, pues no sé, por poner un ejemplo muy concreto, yo vi Las Meninas de Velázquez y me encantó, por poner un ejemplo. Pero bueno, que puede ser muchas cosas. Seguramente todo el mundo tiene al menos una obra de arte que le ha gustado, que le ha entusiasmado, que le ha llamado la atención o que le ha emocionado. Una.
2: Pues sí, a mí
1: puede ser un cuadro, puede ser una... hay muchas posibilidades. Puede ser una escultura, puede ser una obra teatral, puede ser algo que os haya entusiasmado, que recordéis por nombre.
2: en realidad a mí me gustan mucho todas, pero las meninas también me gustaron mucho. Yo así, que me gusta que sobresalga más que las demás, así mucho, mucho, no tengo. Me gustan las meninas.
1: Al menos una que os haya entusiasmado, las, que hayáis dicho, wow. Si tuviera que definir el arte, pues haría lo mejor con una obra como esta.
2: Pues por las meninas, por ejemplo.
1: Por ejemplo.
2: Y por ejemplo, yo también vi el Museo de Dalí, que me gustó mucho. Ah. Uh-huh. Era un poco excéntrico, pero me gustó mucho allá en Gerona. Uh-huh. Y bueno, y que no digamos ya de las pirámides de Egipto, es una obra de arte mayor, ¿no?
1: Ajá, ajá.
2: Y el Museo de Tutankamón, es una preciosidad,
1: sí.
2: Uh-huh. Y también, bueno, todo casi en oro, uh-huh. Eso es una maravilla. Luego uh-huh. también, ¿sabes lo que me gustó mucho también? En la uh-huh. Rábida, en Huelva, vi un museo al aire libre. Uh-huh. Una cosa muy peculiar, con aves exóticas y preciosas, y hombres y mujeres desnudos, tal como los encontró Colón cuando descubrió las Américas, ¿no sabes? Y árboles y todo eso, todo tal como los encontró Colón cuando fue a descubrir uh-huh. América. Está al aire libre. Es una cosa uh-huh. tan peculiar que me encantó. Fíjate tú que me hice fotografiar con un hombre sí. que estaba desnudo. Uh-huh. Pero una cosa como un chiste, ¿no sabes? Yo estoy uh-huh. en las fotos, me estoy riendo, y las tengo en casa, dos o tres fotos así guardadas, como uh-huh. un chiste. Ya. El hombre estaba desnudo y yo me estaba riendo, que le eché una mano por el hombro y todo. Sí, uh-huh. pero es una cosa tan peculiar que me encantó, ese museo uh-huh. me encantó, ¿eh?
1: Está al aire libre. ¿Dónde estaba?
2: Está en La Rábida, en Huelva.
1: En La Rábida, ¿sí? en Huelva.
2: Sí, uh-huh. sí,
1: ah,
2: sí, sí.
1: Muy bien, muy bien. Pues mira, para anotar ideas también.
2: Sí, uh-huh. sí, está en La Rábida, en Huelva. Y muy mira bien. Tú, por ejemplo, qué pintura mejor que la Capilla Sixtina, por ejemplo.
1: Ah.
2: Que también la fui ver. Uh-huh. Y ya te digo, yo los pintores los admiro. Y la Piedad, de la Piedad.
1: De Miguel Ángel.
2: Sí. El Moisés también.
1: Moisés.
2: Uh-huh. Las esculturas también a mí me gustan mucho también. También uh-huh. tienen su encanto, ¿eh? Y luego de Egipto también me traje un cuadro que se titula El árbol de la vida, dicen que da suerte, y lo tengo al entrar en el pasillo de la casa. Al entrar por la puerta ya se ve allí colgado en el pasillo. Dicen que le llaman el árbol, es un pergamino, le llaman, uh-huh. traje varios para regalar a los amigos, pero uno me lo quedé yo y lo enmarqué. Y lo tengo ahí, y tiene ramas, el árbol tiene ramas. Uh-huh. Entonces, le puse, en cada rama tiene el nombre de una persona de casa, empezando uh-huh. por la mayor, que era mi madre, uh-huh. y uh-huh. luego la menor, que era una nieta mía. Está el nombre de todas las personas de casa, y lo tengo ahí, en el pasillo, me encanta, lo veo siempre al entrar. Y luego tengo otro cuadro en casa, que eso lo tengo como un tesoro, guardadito como un tesoro. Este lo hizo mi marido cuando ya no podía andar, que estaba sentado en una silla de ruedas, no podía hacer otra cosa más que leer o hacer esas cosas. Hizo un uh-huh. cuadro, todo con conchas del mar. Uh-huh. Muchas conchas y todas distintas, todas distintas y todas preciosas. Y lo marcamos y lo tengo guardado, también lo tengo expuesto ahí en una pared, y lo tengo guardado como un tesoro también. Es un uh-huh. cuadro precioso, Y bueno, ya te digo, y yo, bueno, a cada país que voy, pues voy siempre a los museos, siempre.
1: Sí.
2: Me relajan, me gustan, admiro a los pintores, me encantan los museos, me encantan.
1: Uh-huh.
2: Uh-huh. Sí, y ya no tengo mucho más que contarte.
1: Pues gracias por contarnos esto, porque de eso se trata, de que podamos compartir. Hoy es el Día Mundial del Arte y podemos hablar de si el arte nos sienta bien.
2: Claro.
1: Y nos sentimos mejor después de haber visualizado arte. Seguramente sí, ¿no?
2: Mucho mejor.
1: Sí.
2: Mucho mejor. Uh-huh. Mucho mejor. Sí, parece que da vida, el arte parece que da vida. Sale uno relajado, sale uno contento, sale uno admirado. Mucho, da vida.
1: Sí.
2: Uh-huh. Sí, a mí por lo menos, ¿eh?
1: Pues de eso hablamos. Oye, gracias. Gracias por contarnos esto, Carmen. Y seguimos tomando nota de cosas bonitas que nos ayudan a sentirnos mejor.
2: Sí, gracias a ti, Esther.
1: Un placer. Pasa buena noche. Y a seguir haciendo arte a tu estilo.
2: Sí.
1: Claro que sí, Se agradece.
2: Si no soy artista completa, soy media artista, por lo menos.
1: Bueno, arte son muchas cosas. Y me insisto que no se trata tanto de valorar, ¿no?, de calidades y niveles, como de entender que efectivamente pues hay diferentes, ¿no?, profundidades de ese arte y también diferentes cosas, diferentes efectos, diferentes sensaciones que se pueden encontrar con ella. Así que bienvenidas sean todas.
2: Sí, hasta me gusta leer libros de artistas. Uh-huh. Tengo libros, leí hasta la Ilíada. sabes. Ajá. Que es, libros de poetas, libros de artistas, uh-huh. libros de muchos libros de, me gustan, me encantan los libros de artistas, leerlos. Uh-huh. Qué bueno.
1: Uh-huh. Pues vamos a seguir compartiendo. Oye, gracias por contarnos esto, Carmen. Bueno, seguimos. Pasa buena noche.
2: Buenas noches.
1: Un besiño, buenas noches. Bien. Gracias, hasta luego. Buena noche. Y a medida que vamos hablando van apareciendo más ideas, ¿verdad? ¿Cuáles serían las tuyas? Y vamos sumando y vamos haciendo agenda. Y vamos hablando de los beneficios de todo esto. Marcos Villar, ¿cómo va el 981-1344-33? Sigue sonando, estamos en Radio Voz, vamos allá. Buenas noches.
3: Hola.
1: Hola, ¿qué tal?
3: Soy Teresa de Coruña.
1: Muy buenas, Teresa, ¿qué tal?
3: Pues bien.
1: ¿Sí? Cuéntanos.
3: Estoy, como siempre, así un poco en otra onda, sí. Pero bueno, a mí me gusta muchísimo el arte, el arte en general. Lo que pasa es que últimamente hace bastante que no voy a museos, ya hace un tiempo. Me gusta mucho también el arte gallego a todos los niveles, tanto la arquitectura como todo. Y también hay gente en el arte, muchas mujeres muy buenas, tanto pintoras como escultoras, como arquitectas también, que de eso tenemos muy bueno en España.
1: Sí.
3: Yo creo que el último museo que fui a ver fue el Dalí, creo que fue. Y entonces me llamó la atención que el Oscar de los premios de cine,
1: sí,
3: pues hay unas esculturas que yo no sé si son parecidísimas. Lo que no sé es quién es anterior o posterior, porque Dalí estuvo mucho tiempo en Nueva York.
1: Sí.
3: Bueno, vamos a ver, aquí a nivel de Galicia hay incluso encaje. O sea, quiero decir, hay cantidad de cosas.
1: Sí, sí.
3: Y ya digo, tanto pintoras, o sea, mujeres buenísimas a todos los niveles. Y tampoco debemos decir, lo que me gusta mucho, pero no fui, por desgracia, nunca, fue a África y a Asia. No fui. Y a mí me encanta el arte de estos sitios. Por ejemplo, las esculturas estas que aparecieron,

0: Sí.
1: Y ya digo, tanto pintoras, o sea, mujeres buenísimas a todos los niveles. Y tampoco debemos decir, lo que me gusta mucho, pero no fui, por desgracia, nunca, fue a África y a Asia. Uh-huh. No fui. Y a mí me encanta el arte de estos sitios. Por ejemplo, sí, las esculturas estas que aparecieron subterráneas, uh-huh, de esos guerreros, que no sé, guerreros como si fueran soldados. Uh-huh. Esas esculturas en piedra.
0: ¿Las esculturas de Xi'an, te refieres? ¿Esas ejércitos esas, que encontraron? Sí.
1: A mí esas me chiflan. Uh-huh. O sea, me chifla todo. Y, por ejemplo, las películas del último emperador y eso, me chifla la arquitectura de todo eso. Uh-huh. O sea, me encanta.
0: Estaba buscando el material. Son de terracota. Efectivamente, los guerreros. Estos guerreros de terracota.
1: Uh-huh. Sí.
0: Eran, pertenecían, bueno, al primer emperador de China de la dinastía Qin, Qin Shi Huang. Estamos hablando del 221 a 206 antes de Cristo. Supongo que todos hemos alucinado siempre, ¿no?, con las imágenes de esos guerreros.
1: Sí. Son preciosas.
0: Son preciosos, de hecho, preciosos.
1: Pero, por ejemplo, lo que no, y que vale un huevo de avión, uh-huh, es la porcelana esa también,
0: sí,
1: japonesa o tal. No le veo que son así en tonos azules y estampados, sí, y tal. Esas está muy valorada y es carísima, depende, sí, de qué dinastía.
0: De la dinastía Ming, ¿no? Probablemente. Creo sí, recordar que de la dinastía Ming, ¿verdad?
1: Pero no, esas no me rechiflan, esos floreros o cosas así grandes y demás. Y después tenemos que acordarnos de que aquí en Galicia, por ejemplo, que en Coruña en concreto vivió Picasso aquí al lado, ¿no? Uh-huh. Aquí en Coruña. Y que Picasso tenía cosas preciosas. Uh-huh. Que coste que era muy bastante machista y eso, ¿no? Pero bueno. Y no nos tenemos que olvidar que hubo muchas mujeres muy buenas en todo esto, en Galicia, uh-huh, y en España, y que hay directores de importantes museos nacionales, no sé si internacionales, que son de Coruña, ¿eh? Uh-huh. Bueno, y nada más, no me acuerdo de nada más así para comentar, que me gusta mucho, uh-huh, todo lo de encajes, de labores y tal, pero no practico, no, uh-huh, practico. Pero la pintura también me chifla, todo, uh-huh, todo lo de cine y demás, y cantidad de cosas, arquitectura, ya lo dije, bueno, uh-huh, y moda, que aquí en Galicia de eso tenemos mucho. Bueno, vi cosas, pues,
0: fíjate, hablando de lo que estabas comentando, bueno, a mí me encanta la porcelana y en general la cerámica, y tengo especial predilección por ese tipo de cerámica visualmente, ¿de acuerdo? Me encanta la cerámica gallega, me encanta el trabajo que hacen la alfarería gallega, y me gusta mucho ese tipo de jarrones también y de piezas orientales. Estaba buscando información, por ejemplo, de cuánto puede costar un jarrón un jarrón chino de la dinastía Ming. El más caro vendido hasta ahora, según la última información de la que dispongo, fue vendido en Hong Kong en el año 2011 por $1,600,000. Un jarrón. Aunque no es el más caro del mundo. La pieza de porcelana más cara del mundo es un pequeño cuenco de la dinastía Song, hace unos 1,000 años aproximadamente, que se vendió en 2017 por $37,700,000. Estas antigüedades chinas de cerámica, particularmente de los periodos Song, Ming y Qianlong, dominan precisamente el mercado de lujo porque son raras, son piezas únicas, extrañas y tienen una extraordinaria calidad. Pero bueno, estamos hablando, claro, de cantidades absolutamente espectaculares.
1: Sí, madre mía. Y aquí, por cierto, también aparecen,
0: qué barbaridad,
1: en el mar, uh-huh, porcelanas y cosas antiguas aquí, sí, en Galicia, sí, de barcos y de cosas, uh-huh, y ánforas y demás. Uh-huh. Bueno, pues nada más, Ala.
0: Gracias por contarnos
1: hasta
0: esto.
1: Mañana.
0: Bienvenida, Teresa. Buenas noches.
1: Dios.
0: Gracias. Hasta mañana. Hasta luego. Hasta luego. Aunque hay una pieza todavía más cara. La porcelana china más cara jamás vendida es un jarrón imperial Qianlong que se llama Fénix Giratorio. En la primavera de 2021, Poly Auctions Beijing estableció un nuevo precio de récord mundial

0: al vender esta cerámica en 41,56 millones de dólares aproximadamente. Vaya. Bueno, estamos hablando efectivamente del valor que tienen muchas de estas piezas de arte únicas. Estamos en Radio Voz y continuamos charlando contigo. Cuéntanos, buenas noches.
1: Hola, Esther, buenas noches.
0: ¿Qué tal? ¿Cómo estamos? Muy buenas.
1: Por aquí andamos.
0: Estupendo.
1: A ver, a mí no arte provoca mi admiración, básicamente. Pero es una admiración muy particular, quiero decir. Por ejemplo, a mí gustame mucho as a porcelana.
0: Sí.
1: As tazas de porcelana, quero dizer. Eu cando vou por algún sitio que hai alguna tenda, algún rastro antigo ou algo así, e teñen tazas antiguas, sí. O sea, tazas de, bueno, pues de café, básicamente. Con seu plato. Suelo fijarme se a mellor se podo adquirir ou non alguna, ¿no? Que me chama a atención. Bueno, queda así moi chic, sabes, tomarte un café en taza de Bidasoa ou Santa Clara, regalarme unha esquera. Que mira, simpatía.
0: Hai cousas super bonitas, nese nese tipo de materiais.
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1: Sí, non son moi grandes, son de café. 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
0: qué bonitas.
1: 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Son, a verdade, que chamou moito atención. 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
1: Ahora non o visualizo. El grito non é.
0: No, ese Munch, pero ese el beso Munch. Sí. O beso, de Gustav Klimt. Son estas pinturas, bueno, así con, sobre todo, cores marelas, bueno, pues estas figuras, moitas figuras femininas. Gustav Klimt.
1: 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O sea, é un agasallo con moito cariño, evidentemente. bueno, eu de arte en xeral, pois, o sea, o de cuadros e todo isto, pouco sei. Non é algo que me chame especialmente a atención, inda que me involucre en nelo por outros motivos.
0: Pero podemos disfrutar dunha obra de arte, podemos buscar, non, os beneficios de disfrutar ou de participar do arte. Para que sirve o arte?
1: Supoño que basicamente para provocar emocións, o sea, para entusiasmarte ou non entusiasmarte, ou como dicen, basicamente, ou che gusta ou non che gusta.
0: Sí.
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0: Sí.
1: Pero básicamente eu creo que o arte é eso, ¿no? Que te entusiasma ou non te entusiasma, te provoca ou non te provoca, algún tipo de reacción, ¿no? Ou te deixa plano completamente, salvo que vayas a coa idea de que vas de mala gana, ¿no? Porque vas por compromiso. No sé cómo explicarlo. Creo que conmigo vas a un grupo de gente. Bueno, hay gente, vamos a entrar hasta el museo. A lo mejor pues habrá gente que diga, pues no me apetece, o que aburrido, o que. Entonces ya no tienes una predisposición de. No que te sorprenda, pero sí que te amose algo.
0: Sí.
1: Si no tienes algún tipo de predisposición a. De entrada, va a ser difícil que te que te provoque algo, ¿no? Que te provoque algo, ¿no?
0: Sí.
1: Poco más.
0: Pois isto falamos. Hoxe nos preguntamos efectivamente se hai algún cadro que nos ten causado así unha especial, non, un especial efecto, ou unha especial impresión, ou algún lugar o que fomos que dixemos, guau, encántame isto. Ou quizáis vimos en algún libro alguna de esas obras que nos resultan especialmente chamativas, ou algún pintor que nos parece interesante, ou que nos produce. Todos temos comprado seguramente alguna, non, alguna peza cunha reproducción de algún cadro famoso.
1: Alguna litografía, non te refieres?
0: Sí, ou bueno, sí. Eu teño algunha bolsa, non sei, de estas bolsas, por exemplo, de algodón, non, pois para levar cousas, que ten un cadro famoso, por exemplo.
1: Eu cadros que así famosos non. 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Entón regalámos,
0: por exemplo,
1: teñolle un, vamos, se gousa a facer unha exposición nun ayuntamento, unha exposición de tres salas completas, teñolle moito cariño esos cuadros que teñemos na casa. Debería cuidarlos un poquinho máis, polo tema de temperatura, que non estén expostos a, sabes, a polvo, este tipo de cousas, pero bueno, a humedade, bueno, es todo que conleva. Claro, un cuadro, estamos acordando ahora de unha película, que o tema das falsificacións dos cuadros, non?
0: Sí, sí.
1: Claro, tú miras un cuadro e de boas a primeras, se é unha falsificación, non, ou é moi mala, ou se é unha boa falsificación, tú non distingues diferencia. Por moi artista que seas.
0: Xa.
1: Inda que seas pintor profesional, quero decir. 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
0: Xa.
1: Entón, nesa película descubrí que detrás do marco, ou que tapa o marco, cando se marca un cuadro, se retira, nos contornos do marco, queda o lienzo original. E o lienzo original, o autor cando pinta, non ten esa especial, como se dice, ese especial cuidado de non manchar os bordes. Sabes, que a pintura me refiero, de non tocarlos. Sí. Entón sempre quedan marcas de pintura que son originais. Entón as marcas fotografíanse e gárdanse. E eso non sale nunca nunha exposición. É curioso o tema, non? 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Así como poden logo, pois, as aseguradoras, por exemplo, que eu tampouco sabía, piden ese tipo de prova, quitan esas fotografías para ter a certificación de se o cuadro, no caso de que se roube, se é un original cando se recupera ou se é unha copia. 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Moi laborioso, de carai. 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
1: 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Pero está tan ben feito que, curiosamente, dixen, bueno, pois bueno consultar con expertos de arte de cerámica. 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Simplemente por este detalle. Se non estuvera o de Japan posto debaixo, xa sería outra cousa. Me dixen, me cajo, no vemos.
0: Bueno, disfrutémoslo igual, porque seguro que es precioso, se puede admirar. Claro, claro. Pues una pocholada cumple con su función, de cierto.
1: Hombre, da, a mí dame tríngulis con hielo en la mano,
0: Claro, claro.
1: Sí, sí, porque...
0: Y disfrútalo,
1: sí,
0: claro.
1: Porque sí. Luego otra, de que sean copias, tampoco son... Hay millares de copias por ahí, quiero decir, luego conseguir o mismo, la misma copia, prácticamente imposible, por eso tengo muchísimos años. De muchos años. Fue regalado recientemente, pero es un charrón antiguo de muchos años. Y bueno... Son esas cosas que guardas un cariño porque en che fixo detalle, ¿no? Porque en tuvo detalle, sobre todo. Quiero decir, no quieres que le pase nada porque es un detalle de esa persona. Hay regalos muy delicados, ¿eh?
0: De cierto, de cierto. Por eso teñen a súa gracia. Pois isto falamos, e das sensacións que nos producen efectivamente todas esas pequenas e grandes obras de arte que están ao noso alcance. Así que grazas tamén por compartir isto. Seguimos falando, Jaime.
1: Boa noite para todos.
0: Boa noitiña igualmente, grazas. Boa noitiña. Ata logo, chau, chau. Estamos en Radio Voz, cuéntanos. Buenas noches.
2: Absolutamente, Cristian de Lorenzo.
0: Adelante, muy buenas.
2: Bueno,
0: cuéntanos.
2: Muy buena. Ahora la primera vez que se ha dado una respuesta sobre para qué sirve el arte. Se, se ha respondido para provocar emociones. Sí. Yo diría, propongo otra respuesta. El arte sirve. Esto es lo primero, la primera tesis que quiero mantener. El arte sirve. Hay gente que ha tenido opinadores o gente que cree que el arte no sirve para nada. Discrepo profundamente de esa idea. Preguntémonos seguidamente, ¿para qué sirve el arte? Y aquí se han dado muchas respuestas. Voy a decir una mental. Para formar eso que se llamaba antiguamente el alma. Es decir, para corregir, para sostener, para afinar nuestra vida interior. Creo que está claro, ¿no? ¿Y esto cómo se hace? Estudiándolo de alguna manera, contemplándolo atentísimamente, teniendo, por ejemplo, algunas funciones del arte. Fijan o nos recuerdan aquello que la vida a veces nos hace olvidar. Por ejemplo, conceptos tan hermosos como lo que es el amor, lo que es la belleza, lo que es la fragilidad, etcétera. Es decir, uno va a Florencia y se ha olvidado que era la belleza, simplemente pasándose por Florencia, no, Florencia por Florencia, recuerda aquello que había olvidado. Uno ve una novela de amor de Goethe, por ejemplo, yo que sé, el Fausto, no, el Werther, el Werther de Goethe, y recuerda aquellos amores románticos imposibles hasta la estancia. Es un recordatorio. También nos sostiene un momento de desesperanza. A veces, cuando estás muy hundido, ni el arte sirve. Pero, por ejemplo, una estupidez aparente, como es en un momento de desesperanza verte, un libro tapenciado, como los Salmos de la Biblia, con PS, Salmos con PS de la Biblia, te sostiene, te puede sostener en momentos de desesperanza. ¿Para qué también sirve? Para compensar tus excesos. Es decir, nosotros estamos todos mal calibrados. Unos pecamos de más racionales, otros de más sensitivos, unos de más ordenados, otros de más caóticos. Y entonces tú te pones a escuchar a Bach y te ordenas por dentro. Tú te pones a escuchar a Bach y te lo das por dentro. Es, digamos, que su estructura matemática audible, en sus preludias y fugas, sirve para que si es una persona ansiosa, puramente dispersa y nerviosa, te ordene. Por ejemplo, si tú, si tú eres muy rígido emocionalmente, y recomendaría como un fármaco de la mente a Beethoven. A Beethoven. Y si quieres refinar y andar en tu dolor, sobre todo refinarlo, a Chopin. Y ya que hemos hablado de Hokusai, es muy curioso que si tú te miras durante mucho rato a Hokusai, la gran ola, te das cuenta de que incluso la violencia del mar está formalmente contenida. ¿Estás de acuerdo en eso? ¿Estás de acuerdo? Y entonces, si tú eres excesivamente dramático, Hokusai, la gran ola, te producirá una especie de calma. A ver si el problema ha producido, quizás me quede.
0: ¿Sabes? Me estás invitando a hacer una lectura también, que la podemos sumar a lo que estamos comentando, ¿no? A medida que vamos profundizando en esto, vamos llegando a otras esferas, ¿no? Habría que preguntarse, vamos allá, lo digo porque hay muchos escépticos también de estos asuntos y muchas personas que creen que efectivamente el arte no tiene utilidad, no sirve para nada o es una forma de hacer perder el tiempo a los seres humanos. Bueno, incluso partiendo de esa perspectiva, supongamos que eso fuera así. La pregunta sería, ¿por qué razón el ser humano hace arte? Es decir, ¿somos capaces de hacerlo? ¿Somos, no? ¿Tenemos herramientas, habilidades, formas de...? Los seres humanos hacemos arte. Bueno, algo pasará con esto. Quiero decir, la misma forma que podemos hablar, que podemos aprender lenguajes, que podemos elaborarlos, que podemos imaginar, podemos también efectivamente desarrollar, ¿no?, aspectos artísticos y podemos pues convertir esos pensamientos en formas de expresión artística, lo cual es muy interesante. Por alguna razón, estamos dotados de habilidades, ¿no?, que nos permiten elaborar material artístico. No sé si me estoy haciendo entender. Algo así, ¿no? Se me ocurre. Nunca había verbalizado esto. Por otra parte me lleva a otro tema, que tiene que ver efectivamente con muchas de las sensaciones que tenemos cuando participamos de expresiones artísticas. Y es que... A ver, ¿cómo lo digo? Es que ahora mismo tengo un cuadro delante y voy a decir por qué se me ocurrió esto. Porque tengo un cuadro delante ahora mismo, ¿no? Que me lo he puesto en la pantalla del ordenador, que es un cuadro del que me enamoré en el Museo Thyssen. Me enamoré. Entonces me traje una pequeña reproducción y lo tengo en casa en un marco porque me chifló este cuadro. Y cuando lo veo, digo, ¡guau! Primero, hay alguien que es capaz de pintar esto, pero dos, él o ella, en este caso él, ve el mundo de una forma diferente a como lo veo yo. Es decir, cuando accedemos al arte y a lo que otras personas hacen, nos damos cuenta de que tenemos visiones, perspectivas, ideas, imaginaciones distintas. Por lo cual, nos enriquece.
2: Acabas de argumentar para qué sirve el arte. Una de otras, una función que no he dicho. Para expandir la sensibilidad. Es decir, sí, para enseñarnos a ver lo que no vemos.
0: Porque otra persona lo ve. O al menos otras formas de verlo.
2: Para enseñarnos a ver lo que no vemos. Parte para dar dignidad a nuestra experiencia, para legitimar nuestras emociones privadas.
0: También, es una idea.
2: Para eso sirve el arte, y para muchas cosas más.
0: Claro, y cuando ves y dices tú, anda, qué bonito, pues fíjate, no se me habría ocurrido esto, no se me había ocurrido este paisaje, esta forma de expresar esto, ¿no? O bueno, no se me habría ocurrido. Claro, por ejemplo, aquellos que no sabemos dibujar, que no estamos dotados en absoluto para el dibujo, yo soy una de ellas, en absoluto, es algo que bueno, no me adorna, para nada. Claro, yo admiro a la gente que pinta, y admiro a la gente que dibuja, y admiro a la gente que es capaz de plasmar con sus manos, y evidentemente en base a lo que imagina y a lo que ve, pues lo que luego nosotros podemos disfrutar. Por cierto, os invito a buscar este cuadro. Se titula Orquídea y colibrí cerca de una cascada. Pertenece a la colección de Carmen Thyssen y es una obra de 1902 de un pintor que se llama Martin Johnson Heath. Os lo recomiendo. Con el título os aparecerá Orquídea y colibrí cerca de una cascada. A mí me parece una de las imágenes más bonitas que he visto jamás.
2: ¿Y este cuadro te produce consuelo y equilibrio?
0: Sí.
2: Ah, mira, ya me lo imaginaba.
0: Me produce una especial calma. Bueno, es bellísimo. De verdad que es muy bonito, es bellísimo. Buscadlo, por favor. Orquídea y colibrí cerca de una cascada.
2: ¿Me podrías decir, sin intervenir en muchas cosas privadas?
0: Dime.
2: ¿Qué te revela en ti ese cuadro y qué te intensifica en ti ese cuadro?
0: ¿Qué revela en mí? Probablemente la fascinación que ejercen sobre mí, como lo que se puede ver en el cuadro. La belleza, por ejemplo, de las flores. Arte natural. Y bueno, lo que puede suponer es que, además, es una imagen muy curiosa porque la orquídea es la auténtica protagonista, ¿no? Es enorme en relación al resto del paisaje del cuadro. Entonces, es una flor. A mí me encantan las pinturas de flores y me encantan las flores en general. De hecho, me encanta, por ejemplo, aquellos antiguos libros de botánica en la que los dibujantes, los pintores, ¿verdad?, dibujaban las flores. Es algo maravilloso. He estado en alguna exposición, por cierto, de botánica, en la que se pueden ver aquellos maravillosos libros de los primeros botánicos, ¿no? Que dibujaban todas aquellas piedras. Claro, no se podían fotografiar, pero sí podían dibujarlas, ¿no? Y me gusta muchísimo. Entonces me encanta la gente que es capaz de dibujar, bueno, el cuerpo humano, evidentemente, pero también que dibujan flores, ¿no? O bueno, que pueden pintar escenas naturales. Y en este caso tenemos una espectacular orquídea y luego al final un paisaje que parece un paisaje, bueno, de hecho, de sueño, ¿no? Y ahí está el pajarito posado amablemente en esa espectacular flor. Para mí, este cuadro es un viaje a la calma.
2: Acabas de decir para qué sirve el arte de muchas maneras. Y te recomiendo un libro que es que es de un naturalista, el original es carísimo, pero se vende en inglés y en español.
0: Sí.
2: Es bastante caro, vale 80 euros, 90. Es Birds of America.
0: Ah, Birds of America. Ah, muy bien.
2: De Avon. Birds of America, que son todos dibujos
0: De pájaros. Bueno,
2: de pájaros. Es una
0: Qué maravilla.
2: Era un ornitólogo extraordinario. Y claro, si tú tienes confusión vital, pues lees un libro, bueno, plus quizás demasiado excesivo, ¿no? Pero digamos que con la confusión vital te estructura la memoria. Mira, acabamos de hablar. ¿Para qué sirve muchas cosas?
0: Oye, y me quedo con ganas de momento de que me digáis, de que me habléis de obras de arte concretas, por favor.
2: Se nota mucho en 5 minutos, las personas que han vivido el arte por dentro, se nota mucho en su estructura psíquica al hablarte, que han vivido el arte por dentro. Y esto es un poco, se nota mucho, canta mucho, perdón, que sea tan aristócrata, que la vida interior no está suficientemente elaborada. Incluso también se me ocurre que funcionas improvisando. Darte una biografía de ti mismo. Hay muchos chavales jóvenes, no tan jóvenes, incluso gente mayor, eso lo dice la coach de los lunes, que son incapaces de explicarse a sí mismos. De ponerse en 5 palabras o 6 palabras. De narrarse, de hacerse una pequeña historia de vital. Tanto se desconocen, ¿cómo se desconocen, Dios santo? El arte además sirve para conocerte. Pues nada,
0: por cierto, con todo esto que estamos contando, la pretensión, entre otras cosas, es sacarle la posible pátina de elitismo que tenga mucho de esto. Porque estamos hablando de sensaciones, estamos hablando de experiencia, estamos hablando de que algo me guste o no me guste. Y eso es muy particular, es muy personal, y no hace falta ser un sabio ni ser un erudito para poder disfrutar de este cuadrito de Martin Johnson Heath, por ejemplo. O te gusta o no te gusta, te impacta o no te impacta, te emociona o no te emociona. Y la erudición tiene usos, pero no es necesario para este asunto.
2: Porque hay eruditos que estudian el arte a partir de fechas, a partir de las formas pictóricas.
0: Venga, y seguimos.
2: Y convierten en seca tesis de polvo doctoral, tesis de polvo doctoral, lo que es una emoción, matan la belleza. A veces el profesor es una mala forma de acercarse, su dimensión formal, histórica y técnica del acercamiento erudita a veces es mejor una cosa impresionista. Sí. Hay que saber un poco, pero es una cosa más impresionista, más
0: para gustos, más en este caso, colores. Vamos con la siguiente comunicación. Gracias, Cristian. Seguimos. Buenas noches. Gracias, muy amable. Buenas noches.
2: Si me dedicas este cuadro de giro, voy a buscar ahora.
0: Venga, adelante. Ya verás. Qué preciosidad. Gracias. Buena noche. Un saludo. Buena noche. Hasta luego. Bueno, de hecho me lo he dejado de fondo aquí en el ordenador. Estoy disfrutando de este lindísimo cuadro. Estamos en Radio Voz. Cuéntanos. Buenas noches.
3: Hola, Esther.
0: Hola. Muy buenas.
3: Prefiero escuchar a Cristian que hablar yo.
0: Bueno, pero si esto fuera así, imagínate, podríamos estar aquí haciendo un monólogo 5 horas seguidas y sería muy aburrido. Verías.
3: No, me gusta más, pero
0: así repartimos.
3: Llamé precisamente para contestar a tu pregunta.
0: Venga, por favor. Es María en Santiago.
3: Ah, sí, soy María en Santiago.
0: Bienvenida.
3: Para contestar a tu pregunta. Y bueno, es que no sé, la pregunta la contesto. Mis tres o cuatro cuadros que conozco
0: son... Por favor.
3: Los conozco porque en mi vida fui a un museo. En mi vida fui a un museo. Todo lo que conozco fue lo que vino a mí, lo que encontré en mi camino.
0: Muy bien.
3: Y lo que encontré que me llamó la atención desde muy jovencita, a los 6 años, que no sabía lo que significaba, incluso me daba un poco de miedo, era el Guernica. Uh-huh. De una lámina en un comedor de un familiar.
0: Sí.
3: Tenía una lámina gigante de, bueno, nada que ver con el cuadro, pero era muy grande para, y siendo yo pequeña aún lo veía más grande, ocupaba así media pared. Y no sabía ni de quién era.
0: De hecho, el Guernica es enorme. Es impactante cuando lo ves en persona. Es enorme.
3: Esto para mí era una simple lámina, una simple copia, no sé cómo se llaman a estas cosas.
0: Sí. Uh-huh. Una reproducción, una lámina.
3: De una familia humilde, con un cuadro y así. Pero yo siendo pequeña lo veía más grande y no sabía ni lo que significaba ni lo que era. Uh-huh. Que de hecho descubrí cuando fui ya de 15 o 16 años, me enteré de un poco, que mucho aún no lo sé hoy, pero bueno, un poco su significado y... ¿Pero
0: qué recuerdo tienes? Por cierto, mide 8 metros por 3 y medio aproximadamente, ¿eh? Es muy grande.
3: Es
0: muy grande, casi 8, son 776 centímetros por 300, por 3 y medio, casi 8 por 3 y medio de alto. ¿Y qué recuerdas de él? ¿Cuál era cómo te impactaba?
3: Ay, me daba miedo.
0: ¿Te daba miedo?
3: Me daba a mí los dos cuernos, me daba muchísimo miedo, de pequeña mujer.
0: Sí.
3: Pero trataba de no mirarlo y de estas cosas de niños que no...
0: Sí, te producía una sensación negativa.
3: Claro, sí.
0: Claro.
3: Y de hecho luego cuando supe un poquito,
0: claro,
3: lo comprendí.
0: Claro.
3: Y otro...
0: Es que de hecho es desasosegante, es verdad.
3: Y lo que yo veía a lo mejor era todo lo más, a lo mejor 2 metros por...
0: Claro.
3: No sé si era 2 por 3 o menos incluso, porque era un salón.
0: Ya.
3: No sé. Y después, otro que me llamó la atención de más mayor, porque yo solo disfruté lo que encontré en el camino, nunca busqué. Nunca fui a ver nada a propósito, pero sí, lo que apareció en mi camino lo intenté apreciarlo. Y otro que me dio así también mucho, que ya de mayor, que de pequeña no lo vi, el grito.
0: Ajá, sí.
3: También me impresionó mucho y ya era adulta cuando lo vi. Todos los ánimos, yo auténtico no vi ninguno, vamos. Uh-huh. Y después, y el tercero, que también... Uh-huh. Ese no me dio miedo, que no lo entendí, eso ya lo vi de adulta, no vi tampoco el original, pero vi una exposición que aquí en Santiago sería una copia o algo así, no sé, sería una copia pero bastante grande, que lo pusieron aquí no me acuerdo, un centro cultural o algo así.
0: Sí.
3: Y lo fui a ver acompañando a alguien también que le gustaba ir y me llevó de acompañante. Y también me intrigó mucho. En un momento no lo entendí mucho, no le hice mucho caso, era una época en mi vida que mi cabeza no estaba en el arte. Y bueno, y luego, cuando así un poco más sosegada, le presté un poco más de atención y tal... Y es como si me metieran un pozo. Cuanto más veía, más quería ver, y dejé de verlo porque me absorbía.
0: Ajá.
3: Y son mis cuadros que me dejaron de cierta manera huella.
0: Uh-huh.
3: Y luego, otra cosa, en la arquitectura, Santiago... Para mí ya me supera Santiago,
0: sí,
3: yo no necesito ni ir a Grecia, ni a Roma, ni a Terracota, ni a las pirámides siquiera, no me intrigan nada, porque me da la sensación que no doy visto lo que tengo aquí. Delante de mi casa tengo un convento y con 3 o 4 górgoras de esas que veo, si las miro ya me quedo allí en la ventana 2 horas, porque ya... Uh-huh. Ya empiezo a pensar y quién las hizo y cómo las hizo y cómo las pusieron y la cabecita de esos arquitectos o de esos escultores o lo que ni siquiera a lo mejor eran reconocidos. porque hay dos o tres reconocidos, pero los que cuántos trabajarían que ni siquiera dejaron huella. Bueno, dejaron la huella en la piedra, pero no, no dejaron su nombre. Y a mí eso ya me intriga un montón. Y pero aparte de eso, otra cosa que me sobresaltó de manera impactante fue mirando desde el Seminario Mayor de Santiago, desde una ventana del Seminario Mayor, mirando la fachada de la Facultad de Medicina de Santiago también. Tiene la escultura encima de la puerta que tiene la fachada, y tiene una escultura que yo cuando la vi, todo lo que bordea la Facultad de Medicina y la escultura esa, me impactó, parecía hecha de ganchillo, las cadenitas y todo eso. Y la escultura, el relieve que tiene un enfermo en la camilla, tiene dos figuras humanas, que una que dice que representa, creo que leí Hipócrates. Esto de la medicina,
0: el juramento hipocrático, Hipócrates.
3: Sí, creo que una figura que representa Hipócrates.
0: ¿Hipócrates?
3: Y el otro es un médico también reconocido, creo que sea Ramón Cajal, porque creo que ya fue hecha antes de ese. Pero bueno, se puede buscar.
0: Sí.
3: Yo, de hecho, lo busqué y ya no me acuerdo. Son dos figuras humanas que representa que están operando a un paciente en una camilla. Y bueno, para mí, como lo vi así frente a frente, desde una ventana, y justo coincidía así enfrente, me dejó impactada. Viéndolo desde mi ignorancia, que no soy estudiosa de eso, ni muy observadora.
0: Pero es que hablamos de que no es necesario ser un estudioso o una estudiosa para tener una experiencia estética, es decir, para ver algo y decir, wow.
3: Por eso.
0: ¿Sabes? O para ver algo y decir, vaya, ¿qué es esto? Y que cause en nosotros un efecto, un impacto.
3: Por eso me atrevo a llamar, por la confianza y por lo bien que tú te prestas a escuchar a la gente sencilla.
0: No, y porque estamos hablando de algo que efectivamente muchas veces se ha tratado desde una perspectiva extraordinariamente elitista, y hay personas que a lo mejor no se han animado a disfrutar de muchas de estas manifestaciones artísticas por ese tipo de conceptos. Es decir, a mí me encantaría que cualquier persona se sienta motivada a entrar en un museo, porque los museos son lugares maravillosos.
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1: Y es una pena que haya gente que a lo mejor cree que efectivamente no está en disposición de poder disfrutar de lo que hay dentro de un museo. Y con total probabilidad puede hacerlo. Y con total probabilidad va a salir de allí, pues mucho mejor de lo que entró. Con total probabilidad. Quizás no, pero quizás sí. Y nos estamos negando la oportunidad de poder hacerlo.
2: No, no, yo estoy de acuerdo con el arte, estoy de acuerdo con todo. Lo mío no lo disfruté, ni de eso, ni de muchas cosas, por cuestión de prioridades.
1: Yo claro, pudo no haber oportunidad, puede no haber, efectivamente, o podemos estar suficientemente ocupados como para. Pero también es verdad que hay muchos ratos de ocio que también pueden tener, a lo mejor, pues aunque sea de vez en cuando, un capítulo dedicado a lo mejor a algo de esto, y es posible que hasta encontremos beneficios. Por eso hablamos.
2: Es que yo ahora, mientras os estaba escuchando, estuve mirando cositas, recordando cositas, que recordé cosas, mira. Recordé, ¿cómo se llaman? Láminas en el hospital, que hablasteis también del hospital.
1: Sí, sí,
2: yo
1: sí.
2: Recordé una sala que yo tenía que esperar con frecuencia, y recordé láminas, creo que eran de manera de... Cosas naturales.
1: Ya. Sí, sí, sí.
2: Y alguna imagen humana también. Y entonces las veía y tampoco le prestaba mucha atención. Y sin embargo, al escucharos ahora vosotros, me vinieron esas imágenes a la cabeza.
1: Claro, bueno, pues por alguna razón estaban allí y por alguna razón encontramos efectivamente sensaciones asociadas a verlo, a visualizarlo, a sentirlo también.
2: Y tú miras la curiosidad que se produce, que las estoy viendo ahora sin verlas más que cuando las veía. Porque tengo otra calma ahora mismo, de cierta manera.
1: Bien, bien.
2: Y después, siguiendo por la misma línea,
1: y seguimos,
2: ya termino con otra cosa que me gustó mucho, que también vino de casualidad sin buscarla. El gran teatro del mundo, esta obra tan verdadero. Sí. También vi una representación vi la obra de teatro. Y también me impactó mucho. Y nada más, y lo que yo deduzco de lo que hablabais también de por qué el hombre desarrolla esta facultad de hacer obras de arte. Yo simplifico mucho y pienso que lo hace copiando la naturaleza. Nada más, no quiero entretener más.
1: No, o traduciendo su forma de ver el mundo, efectivamente, y cada uno pues tenemos también nuestras maneras de ver las cosas o de interpretarlas o de reinterpretarlas, ¿verdad? Y trabajamos sobre ellas y jugamos sobre ellas. Es muy curioso. ¿Por qué tendremos sentido estético, no? ¿Por qué distinguiremos entre lo que nos parece bonito y lo que nos parece feo, por ejemplo? Bueno, de esto hablamos también. El ojo, al igual que el oído, se pueden ir educando también. Como el paladar se puede educar y podemos, ¿verdad?, pues ir visualizando, ir aprendiendo también pues a degustar otras cosas y a ver otras cosas, ¿no?
2: Yo pienso que reflejamos lo que vemos, porque también representamos lo malo, lo bueno y lo malo. Un saludo a todos.
1: Es verdad, hay mucha gente que prefiere lo feo a lo bonito, de hecho, cual es muy interesante.
2: No, a lo mejor no es que lo prefiera, es que lo representa también. Es como dejar constancia de que hay lo feo y lo bonito, hay todo.
1: Bueno, ¿no a todo el mundo le gusta lo bonito por definición? De hecho, hay cosas francamente feas que triunfan muchísimo. Francamente feas. ¿No? Es decir, si nos ponemos de acuerdo en que existen cánones. También en cuanto a lo que consideramos bonito o feo. Y es verdad. De hecho, fíjate, hay personas a las que no le gustan las flores ni le provocan una sensación especialmente agradable. Y sin embargo, hay personas que consideran que las flores son hermosísimas. Bueno, hay diferencia.
2: Mira,
1: no todos tenemos el mismo criterio estético, ni nos parece bonito o feo lo mismo. Y es posible que se pueda preferir lo feo, claro que sí, hay libertad para eso.
2: Sí,
1: ¿por qué no?
2: Tenemos libertad para decir que no nos gusta lo feo, lo bonito. Bueno, ya bien, gracias, Esther.
1: Gracias.
2: gracias a ti, a todos los que hablan y un saludo a todos.
1: Seguimos gracias. Escuchándonos. Gracias, María. Muy buena noche. Gracias. Muy buena noche.
2: Aprendo mucho con vosotros. Gracias.
1: Y yo también. Gracias. Muy buenas noches, muy buena noche. Bueno, porque escuchando se aprende, ¿verdad? Y pensamos más y vamos más lejos y todo esto. Conste que estoy haciendo algunos apuntes así provocadores, ¿de acuerdo? Por aquello de que, bueno, te animes a llamarnos también y a contarnos. Insistimos, esto es muy opinable, esto es muy personal. Pero bueno, hay derecho, ¿no?, a decir también y a expresar lo que a uno le parezca y lo que le guste y lo que le disguste, ¿no? Estamos en Radio Voz. Buenas noches.
3: Buenas noches, Esther.
1: Muy buenas, ¿qué tal?
3: ¿Cómo estás?
1: Bien, bien, aquí estoy. Aquí estamos. Escuchándoos, bien, bien. Cómodamente instalada, estoy bebiendo agua en este momento.
3: Ah, vale, yo infusión de... Muy calentita, que me gustan las bebidas calientes a estas horas.
1: Ah, qué rica, qué rica. Yo estaba bebiendo agua, pero sí, dentro de un rato probablemente a lo mejor una infusión de rooibos o un bacaer también, antes de terminar el programa. Adelante. Es Lourdes en Vigo. Te escuchamos.
3: Esto, que ayer no hubo manera, pero aprovecho ya que cogí línea de decirte que yo me quedé muy contenta por la regulación de los inmigrantes, ¿eh? Que no hubo manera de entrar. Aprovecho ya que tengo línea, ¿eh? Me quedé muy contenta porque había quedado muy triste con unos que estaban ahí explotados y tal. Y, ya sé que no se soluciona el problema totalmente, pero algo es algo. Bueno, mira, Esther, sobre el arte para mí, que no entiendo de ningún arte, para mí es disfrute, relax. Y me pasa un poco como esta señora que acaba de hablar, que ¿cómo se llama? Me
1: encanta. María. María.
3: Sí, que yo me fui encontrando a lo largo de mi vida, pues con el arte, no siempre lo busqué, alguna vez sí, pero bueno, para mí es disfrutar, es bienestar, es un relax cuando algo te gusta, porque hay cosas que se entienden por arte muy artistas y que para mí no me gusta. Por ejemplo, mira, tengo una cantante que hay, Rosalía, que tiene tal fama, mira, y no digo que cante mal ni nada, pero para mí, la veo que trabaja tanto, se lo busca tanto y tal, que para mí no me emociona, ¿sabes? No, el arte para mí es cuando, no, bueno, en pintura y todo, no sé cómo lo harían, pero el arte así ya directo con el cine, que también hablabais del cine y coincido contigo y con los amigos del café, que en Semana Santa vi algunas películas de estas clásicas antiguas y me maravillé después de tantos maravillas hacían, ¿verdad? Qué maravilla, ese es arte también. Y bueno, en cuanto a la música, me gusta la música instrumental, sobre todo, ya te lo he dicho en otras ocasiones, pero también el arte es cuestión del momento, porque, por ejemplo, la percusión, yo nunca me fijé en la percusión, desde hace unos años que vi un concierto de un acordeonista vasco, que es buenísimo, ahora parece que tiene como... eso que le queda después de un ictus, bueno, no recuerdo, una maravilla, pero se interpretó con diferentes artistas de Son Deseo, ¿sabes? Tocando un simple tamboril, me emocionó un niño como yo, y a partir de ahí me fijo muchísimo en la percusión y la disfruto mucho. Y si veo algún concierto y los puedo ver, ¿sabes? Y antiguamente, pues no. En cuanto a pintura, que tampoco soy entendida, pero hubo pinturas que no me he fijado y después con el tiempo sí, también depende de algún museo acompañado de alguien con una sensibilidad que ve las cosas. Bueno, eso un museo o un simple paseo, ¿sabes? El otro día, en Castrelos, que fui con una amiga, pues vi un árbol que jamás lo había visto. Es una preciosidad. Alguna rama parecía un caniche, bueno, algo precioso también a veces... Y acompañada, pues te ayuda a disfrutar. Otras veces depende.
1: Bueno, porque a veces la persona que va contigo te invita a que te fijes. Porque a veces lo que nos pasa es que no nos fijamos. O que a lo mejor no nos hemos parado 5 segundos delante de algo que merece la pena que nos paremos.
3: Cierto, cierto. Claro. Y a veces te chincha la persona, te fastidia, ¿no? Pero bueno, a veces es así. Ya. Bueno, en cuanto a pintura, o sea, te he comentado, me encantan los impresionistas, es que todos, incluso el amarillo, que ya no recuerdo, que no me gustaba, y luego me gusta, y española, fíjate, hay una que me encanta, pero tiene muy poca, porque me parece que no hay mucha obra de ella, no sé si está en manos privadas, que se llama Maruja Mayo, me encanta.
1: Ajá, sí, sí.
3: tiene una fuerza, tiene algo que me encanta. Y algo parecido a ella, que también vi una vez una exposición, es esta Tamara Lalpica o algo así.
1: Ah, Tamara Lalpica, me gusta muchísimo.
3: Sí.
1: Mucho.
3: Uh-huh. Esta señora, María se llama, ¿no? La que ha acabado
1: sí.
3: de hablar.
1: Sí,
3: Maruja. Impresionó a María el grito, a mí también.
1: Sí.
3: ¿Cómo en tan pocas líneas sí. el pintor manifiesta ese grito?
1: Esa sensación, sí. Sí.
3: ¿Verdad? El grito. Yo creo que no lo vi en ningún museo, creo que lo vi en un libro de arte, no estoy segura, pero de que lo vi. Sí. Y luego, de actrices, por ejemplo, la Madeleine Stry, o eso para mí es una artista, Madeleine Stry, es que no se produce. ¿Sabes?
1: No te preocupes, Meryl Streep. Sí.
3: Me gusta mucho, pero hay otras que muy bien pagadas, como es esta, que estuvo casada con una pica, ¿cómo se llamaba ella? ¿Cómo se llamaba?
1: Angelina Jolie, ¿puede ser?
3: Esa, sí, esa. Uh-huh. Está tan bien pagada, pues para mí no es, no me produce nada, y tampoco el que fue su exmarido tampoco.
1: Uh-huh.
3: Y bueno, para mí fundamentalmente es eso, disfrutar, un arte también que disfruto mucho, fíjate, de siempre, es el arte de los pazos, de los monasterios, uh-huh. pues, en general de mucha arquitectura, ¿eh? Pero los pazos, no sé, que tuvieron ya desde niña, desde que me producen un relax y una paz, no sé qué tiene, una armonía, y los monasterios también, y muchísima arquitectura, mucha. Incluso hay alguna moderna que dices tú, ay, como me gusta. Sí. Y bueno, agradezco muchísimo que tengamos artistas, porque a mí me pasa yo no sé, yo nunca iba a dibujar, sé que lo admiro mucho con personas con pocos trazos y ya que te sienten algo, ¿verdad? Con un dibujo.
1: Sí.
3: Uh-huh. Y también el arte de la decoración me encanta. Uh-huh. Porque se hace maravillas. Con decoración, el arte floral también se hace maravillas. Y pienso que de todas las artes, la que más disfruto es la música instrumental, uh-huh. sobre todo. Y también la ay, ¿qué te iba a decir? Se me fue el fantasma que tengo la tele sin voz y uh-huh. algo no se puede. Bueno, la literatura sobre todo,
1: Sí.
3: La literatura me porque hay que ver sobre un tema. Ay, no te quiero ni hablar, porque algunos que y lo hago ya por cotilleo, por malvada uh-huh. que de leerme algún premio de estos, ya no te quiero decir el nombre del premio. Y digo, qué poca vergüenza tiene. ¿Qué temas tan buenos? Uh-huh. Escriben, por favor, un libro y sin sustancia, sin nada de nada. Y por eso que cuando das con una persona que algo sencillo, me acabo de leer Maite de Aramburu. De Aramburu sí. Es tan sencillo, ¿eh? Incluso uh-huh. la letra casi en todos los libros, así de pasado o más profundo, sin que te duela. Simplemente reflejando así las cosas, no, ya. Este me encanta. Y hay otros que, bueno, sobre todo cuando lees algo tan malo, dices tú, bueno, valoras más a los buenos, claro, dentro de lo que yo valoro, que tampoco soy ninguna experta en arte. Me acuerdo, fíjate, una vez, la primera vez que fui a Ámsterdam, que estábamos al lado de Museo Rembrandt.
1: Sí.
3: Y fue una chica uruguaya y yo a verlo, y me gustó tanto que volvimos otro día.
1: Claro.
3: Y yo no entiendo de pintura, y demás, que oscuro es, Rembrandt y todo. Pero yo no sé por qué me atrajo tanto, me atrapó. Y fíjate, sin saber nada, yo después leí una reseña o un artículo, ya no sé qué era, en un periódico hablando de Rembrandt. Y hacía un análisis muy parecido a lo que yo pensé, a lo que a mí me atrapó. Y digo, y me pasa así a veces con críticos de esto o de lo otro, digo, para no saber, a fuerzas de leer, a fuerzas de ver, pues más uh-huh. allá, poquito, pero algo. Pero
1: luego hay cosas, y vamos con la siguiente llamada, hay cosas que a lo mejor en un momento determinado te sorprenden. De repente entras en un sitio, ves algo y dices tú, ¡oh! Y te pasas un rato dándole vueltas a esto, es que me acabas de recordar algo. En Ámsterdam está el maravilloso Rijksmuseum, por ejemplo. Y hay una pieza allí, que es una pieza muy conocida, es una pieza muy famosa, que es el Cupido sentado de Falconet. Es una pieza del siglo XVIII, 1700 y pico. Y es un cupido, ¿de acuerdo? Es un angelito que está sentado y está haciendo el gesto como de que te calles, ¿no? Se llevó el dedo a la boca y está haciendo como, como que te calles, ¿no? Es una pieza muy sencilla, una escultura. A mí me pareció bellísima. El gesto de decir, de hacer como que te calles, me pareció súper tierno. Aparte, el lugar en el que está es un sitio inesperado, porque no es una sala muy grande. Entonces, de repente pasas y te lo encuentras, ¿no? Uh-huh. Y la luz que estaba dando en aquel momento era como si estuviera viendo una visión, ¿sabes?
3: Yeah.
1: Y, de hecho, tengo alguna fotografía al lado del Cupido sentado haciendo el mismo gesto que él, ¿sabes? Dije, hazme una fotografía haciendo justo este gesto, al lado de esa pieza. ¡Qué cosa más bonita! ¡Qué cosa más bonita! Y, de hecho, estuve un rato dándole vueltas y fijándome efectivamente en su cara y en el gesto con el dedo. Es bellísimo, es bellísimo.
3: Muy bien, ¿tienes la foto? Qué bien.
1: Cualquier día es una preciosa. Cualquier día, sí, la debo tener por ahí. Algún día la pondré hace años esa foto. Pero bueno, la verdad es que me había fascinado, dices tú. Pero esto, ¿por qué razón? Pues te hipnotiza.
3: Bueno.
1: De repente me pareció precioso, precioso.
3: Pues la subes al Facebook, ¿vale? Yo la veo.
1: Venga, a ver, tengo que encontrarla, que esta tiene unos cuantos años y debe estar en algún archivo por ahí. A ver. Oye, pues de esto hablamos, Lourdes, de estas cosas que nos pueden sorprender, que nos pueden entusiasmar en algún momento también.
3: Sí, disfrutar, ¿verdad?
1: Claro que sí, claro que sí. Gracias, pasa buena noche. Gracias por contarnos. Muy buena noche. Hasta luego, y un beso. Buena noche. Estamos en directo, seguimos en Radio Voz. Cuéntanos, buenas noches.
4: Hola, buenas noches, Esther, ¿qué tal?
1: Hola, muy buenas, ¿qué tal? Muy bien, aquí estamos, escuchándos.
4: Soy Mari de Santiago.
1: Bienvenida, Mari. Adelante, te escuchamos también. ¿Qué tal?
4: Mira, Santiago es muy bonito, pero a mí no me importaría nada ir a Florencia a ver el Palacio Pitti.
1: Sí, ¿no?
4: Me encantaría, vamos. O la Capilla Sixtina. Mira, tengo que decir que museos no he visto muchos, pero el arte me fascina, me deleita y me eleva, porque el arte eleva el espíritu.
1: Sí.
4: Y entonces, pues, no sé, como museo, solo he visto el Museo del Prado, algunas obras de arte, que en Santiago hay muchos sitios para ver cosas, pero vamos, después también vi el Museo de Dalí, pero Dalí no me gusta nada, solo me gusta un cuadro que tiene de gala asomado a una ventana, pero no, es un pintor que no me gusta. A mí me encanta Sorolla, la luz de Sorolla, los niños en la playa. Toda la luz que se ve del Mediterráneo y eso. Y después me encanta el impresionismo francés, Monet, Manet, Degas, Renoir, Toulouse-Lautrec, todos. Tengo en casa, tuve algún cuadro de las bailarinas de Degas. Y también...
1: Ah, qué bonitas.
4: Bueno, sí, me encantan las bailarinas de Degas, me chupan. Y después, por ejemplo, también tuve una copia de Gustav Klimt, del beso de Gustav Klimt.
1: Del beso,
4: que a mí me gusta mucho.
1: Precioso.
4: Muy romántico, con el sombrerito de él y el traje de ella, así, tan romántico, me parece fantástico, pero vamos, sí, y después, por ejemplo, en música, pues me gusta mucho chicos, el Cascanueces, el Lago de los Cisnes, bueno, la polonesa de Chopin, que también nombró Cristian, también me encanta Chopin, pero bueno, mi favorito es Tchaikovsky. En literatura también me gustan los rusos, Chekhov, Dostoyevsky, me gusta Tolstoy. De hecho, Ana Karenina y Resurrección son de mis libros favoritos.
1: Sí.
4: Y claro, pues no sé, el arte me gusta en todas sus expresiones, arquitectura, literatura, en todas las expresiones. Y bueno, el cine también, si se considera el séptimo arte, o la música, pues también. Pero bueno, el cine más bien antiguo, porque el de ahora no... Después tuve el gusto también de estar aquí en Santiago, pues yo estuve limpiando Fonseca, donde está Fonseca, que también era un restaurante donde comía Fraga, pero también había una buena pinacoteca ahí. Y yo tenía que vaciar los deshumidificadores y cosas de esas. Pero era muy gratificante. El arte te deleitas mucho contemplándolo en todos sus aspectos. Y como dijo Cristian, eleva el espíritu, eleva el alma, es algo fantástico, inconmensurable, no se puede definir. Y, o sea, yo no he viajado mucho ni he visto muchos museos en el mundo y tal, pero también estudié, o sea, en COU, pues elegí optativa Historia del Arte y contemplaba muchas láminas en las... Me pasaba horas y horas en la biblioteca contemplando las obras de arte, y aún hoy en día voy mucho a la biblioteca también a ver muchas láminas, porque, ya te digo, me gustan todas sus expresiones, el arte. No se podría vivir sin él. Hace poco un actor, no sé qué, dijo que la ópera... Y hizo unas, o sea, dijo unas cosas así un poquito fuera de tono, porque decía que la ópera que no vale para nada, que no le dice nada. Yo no puedo comprender eso. En mi mente nunca ve eso. Como lo
1: creo que se ha metido con la ópera y con el baile, sí, fue Timothée Chalamet.
4: Sí, con el ballet y con
1: bueno,
4: la ópera.
1: Sí, bueno, efectivamente, luego se retractó y tal, pero ya había hecho el mismo efecto.
4: Sí,
1: al margen de que te guste o no te guste, los comentarios fueron bastante desafortunados y se los podía gusto, se los podía haber ahorrado, teniendo en cuenta además que vive del cine y tal y de otras cosas, pero bueno, en fin.
4: Fuera de contexto, pero vamos.
1: Claro, claro. No, pero esto es como todo, ¿sabes? Es decir, habrá personas a lo mejor que piensen, bueno, qué elitista, ¿no?, hablar de estas cosas y tal, o fíjate, ¿qué hacen hablando del arte con la que está cayendo ahí fuera y el precio que está el gasoil? Bueno,
4: pero
1: fíjate
4: no
1: que has utilizado
4: que
1: unas cuantas pero, palabras muy interesantes con respecto a esto, ¿verdad? Porque, claro, es posible que haya gente, voy a ser muy mala, ¿eh? Es posible que haya gente que hace mucho tiempo que no se deleita en nada.
4: Exactamente. Nada, no
1: bueno,
4: deleita,
1: podemos
4: nada,
1: deleitarnos es en muchas cosas, independientemente
4: nada,
1: de la que está
4: nada.
1: Cayendo ahí fuera, que facturas tenemos todos, pero ¿podríamos deleitarnos en algo? ¿Podríamos
4: Exacto.
1: buscar esa gratificación? ¿Nos interesa,
4: claro.
1: precisamente aprovechando que el gasoil está así,
4: pequeños
1: las fresas
4: placeres.
1: Ese precio, elevar el espíritu, pequeños placeres
4: Exacto.
1: que hablábamos el otro día de ellos?
4: Sí,
1: pues
4: Exacto.
1: sí, podemos hacerlo. Podemos hacerlo.
4: Podemos,
1: el arte
4: debemos,
1: nos permite
4: también.
1: Esto. Y no es la escapatoria de los bobos, no. Es... Efectivamente, buscar ese efecto, el deleite, en algo
4: exacto,
1: que nos puede
4: exacto.
1: deleitar.
4: Incluso puedes ir a un museo en los días que son gratuitos. Ahora mismo, por ejemplo, en Santiago han traído también esas esculturas.
1: Claro.
4: Que, y también las he ido a ver en el Museo del Pueblo Galego.
1: Claro,
4: eso
1: claro.
4: no te cuesta dinero.
1: En absoluto. Mira, me has recordado dos cosas. Dos cosas muy chulas. Muy raro. Muy rápido te lo cuento. Una, en Santiago de Compostela. Uno de los sitios más bonitos para ir a una exposición, y he ido a varias, es el monasterio de San Martín Pinario.
4: Oh,
1: bueno, recuerdo en San Martiño Pinario,
4: too much.
1: Una exposición, too much, una exposición de Leonardo da Vinci hace unos años, que lo organizaba precisamente, entre otros, La Voz de Galicia, con bueno, pues un montón, era un recorrido, ¿no? Por la inventiva y por el arte de Leonardo da Vinci, que aluciné. Pero es que, claro, entrar en San Martín Pinario ya es flipar, o sea, ya entras allí
4: sí.
1: y ya alucinas,
4: sí,
1: ¿no?
4: Sí, eso es, vamos, no va más.
1: He estado en la Ciudad de Cultura también en alguna exposición estupenda de arte egipcio,
4: sí,
1: pero
4: recuerdo
1: San Martín Pinario especialmente con aquella exposición. Qué bonito estaba, qué preciosidad aquel lugar. Y has vuelto a hablar de Klimt. Mira, uno de los... Es que estaba pensándolo y me estaba emocionando. Una de las cosas más chulas que hice

0: Pero es que, claro, entrar en San Martín y Pinario ya es flipar. O sea, ya entras allí y ya alucinas,
1: sí,
0: ¿no?
1: Eso es, vamos, no va más.
0: He estado en la Ciudad de Cultura también en alguna exposición estupenda de arte egipcio,
1: sí,
0: pero recuerdo,
1: sí,
0: recuerdo San Martín y Pinario especialmente con aquella exposición. Qué bonito estaba, qué preciosidad aquel lugar. Y has vuelto a hablar de Klimt. Mira, uno de los... Es que estaba pensándolo y me estaba emocionando. Una de las cosas más chulas que hice en muchos años, y además fue casi casual, estaba de visita a Madrid, iba a una boda, y resulta que, bueno, pues me alojaba con una amiga que venía conmigo a la boda, periodista también, que vive en Madrid, es gallega, y resulta que nos gusta mucho, pues esto, el arte y las exposiciones y todo esto. Entonces dije, oye, mira, aprovechando que vamos y aprovechando que voy, buscamos algo que hacer así el fin de semana después de la boda y tal, algo interesante, ya que vas a Madrid. En Madrid, evidentemente, hay que aprovechar y hacer algo, ¿no? Algo cultural. Y resulta que había una exposición inmersiva de Gustav Klimt. Exposición inmersiva supone, claro, que entres y empiecen a pasar cosas extrañas con el protagonismo de las obras de Klimt, ¿no? Y claro, bueno, alucinas por
1: había, creo que tiene también.
0: Había cosas espectaculares. Bueno, en un momento determinado entrábamos en una sala enorme, te sentabas en unos bancos preparados al efecto y todo alrededor de la sala se había convertido en una pantalla y estaba todo, pues, rodeado de obras de Gustav Klimt en una especie como de película. Entonces, claro, tú estabas sentada allí y había Gustav Klimt en el techo, en el suelo, sobre ti y sobre la pared. Es decir, estabas dentro de los cuadros de Klimt y empezaban a pasar cosas. Y hay un momento en el que casi alucino que estaba sonando de fondo el Merry Christmas, Mr. Lawrence de Ryuichi Sakamoto mientras se veían cuadros de Klimt. Yo todavía me emociono cuando recuerdo aquel momento.
1: Es que es una gozada.
0: ¡Qué preciosidad! ¡Qué chulada! Y yo decía, qué maravilla, qué maravilla.
1: Ya,
0: ¿cuánto mereció la pena pagar la entrada para entrar aquí? Y para ver todo esto, aparte de un montón de cosas más relacionadas con Klimt. ¡Qué flipe! Y al final, había una sala en la que te ponías unas gafas 3D y hacías un viaje imaginario por algunas de las obras de Gustav Klimt.
1: Es que eso en eso consiste el arte y la literatura, en soñar,
0: en alucinar,
1: elevarte, volar.
0: Tú utilizabas la palabra deleite, gratificación, pues eso. ¡Wow!
1: Exacto.
0: Me acabas de recordar aquello, diciendo
1: ya,
0: esto.
1: Ya. Eso es
0: muchas gracias.
1: Maravilloso.
0: ¡Qué maravilla, qué maravilla!
1: Sí, hay que buscar lo bueno de la vida.
0: Por cierto, hay muchas cosas de estas que se pueden ver ahora mismo vía internet, ¿de acuerdo? No hace falta viajar y se pueden buscar un montón de cosas muy chulas que nos ayudan a visitar,
1: sí,
0: y nos invitan a visitar, a conocer, y si
1: sí,
0: queremos
1: la
0: saber
1: cuenta,
0: la colección,
1: si
0: alguna
1: quieres,
0: colección, por ejemplo, en algún museo que hemos comentado, lo podemos ver virtualmente también.
1: Sí, siempre
0: no es lo mismo, pero es algo.
1: También hubo aquí en Santiago una exposición en Fonseca de las camelias, muy bonita.
0: Pues otra maravilla, sí. Claro.
1: Sí, siempre hay cosas para
0: qué
1: ver,
0: bueno.
1: Gratificantes, bonitas y que
0: hay que aprovechar.
1: Caras.
0: No.
1: Aprovechar.
0: Y que nos hacen sentir francamente bien, de verdad.
1: Gracias.
0: Pues gracias por tenerme estos recuerdos. No, de verdad, es un placer compartir esto. Es un deleite. Es una palabra que deberíamos utilizar más. Si falta deleite en nuestra vida, hay que deleitarse un poco más. Y hay muchas formas de hacerlo, ¿eh? Sí, señor.
1: Gracias.
0: Un besillo, Mari. Muy amable. Gracias. Buena noche. Hasta luego. Buena noche. Vamos allá. ¿Estás despierto? Seguro. ¿Estás despierta? Probablemente. Venga, pues vamos allá. Vamos a seguir sumando ideas, seguir sumando pues reflexiones con respecto a esto del arte, lo que supone el arte, para qué sirve el arte. Oye, y ejemplos de aquello que nos haya hecho sentir bien. Bueno, ¿qué consideras una obra de arte, por ejemplo? ¿O qué significa para ti ese concepto? Cuando escuchas la expresión Día Mundial del Arte, ¿qué te viene a la mente? ¿Qué obras de arte te vienen a la mente? ¿Cuáles crees que hacen tu vida pues más interesante o mejor incluso? ¿Qué te parece? Esto es Radio Voz. Buenas noches.
2: Buenas noches.
0: Muy buenas. ¿Qué tal?
2: Pues muy bien. ¿Y tú?
0: Pues bien, bien. Aquí estamos. Gracias.
2: Me alegro de saludarte.
0: Gracias. Igualmente. ¿Quién eres?
2: Soy Adela.
0: Adela, ¿desde dónde nos llamas?
2: De Vigo.
0: Desde Vigo. Pues bienvenida. ¿Cómo estás?
2: Pues mira, yo he estado en Viena. Me ha encantado. Me parece
0: Cuéntanos.
2: Que es una de las ciudades que tiene más que ver y donde distraerte. De allí vine encantada y luego me encanta.
0: ¿De dónde, perdona? Que no te entendí
2: de
0: bien.
2: Viena.
0: De Viena, esto es, ajá.
2: Y me gustó mucho la Bahía de Brasil, San José del Corcovado, que es una maravilla.

0: el Tigre de Argentina, el río Tigre, o sea, hay maravillas en el mundo para ver.
1: Hablamos de arte, va. Hablamos no de arte natural, sino de arte hecha por manos humanas.
0: Sí, de ahí ya no te puedo hablar tanto. Pero bueno, a lo mejor me he llamado a...
1: ¿Te dio la sensación de que estábamos hablando de turismo?
0: Sí, ¿no? Ajá. Sí, me dio la impresión de que estábamos hablando de lugares bonitos donde puedes aprender muchas cosas.
1: Pero ¿qué significa para ti? No, para nada, para nada. Lo que pasa es que intentamos mantener conversaciones, a eso nos referimos si nos gusta tener un tópico, ¿no? Porque es muy interesante que tiremos de un tópico y que veamos cuán creativos estamos, que ese es el objetivo. Pero seguramente para ti el arte significa algo, el concepto de arte. ¿Qué significa para ti el arte? ¿O qué es arte? ¿O qué es una obra de arte? ¿O cuánto te interesa el arte en general?
0: Es que el arte puede haber en muchos sitios y muchas cosas. El arte puede haberlo en un edificio, puede haberlo en un cuadro, puede haberlo en muchas cosas.
1: Uh-huh. ¿Y eres capaz, seguro, de recordar alguna obra de arte que te haya impactado alguna vez? Tanto si la has visto en persona como si la conoces por libro. O, sí, bueno, pues has tenido una tarjetita o alguien te ha obsequiado algo. Porque el mundo está lleno, hay millones y millones y millones de obras de arte. Alguna no sabremos.
0: Pues sí, mira, yo tengo una libreta en casa con una escultura de mi nieta que me ha encantado. Pienso que en todas partes, en muchas cosas puedo ver arte. Una diseñadora cosiendo o diseñando ropa también, hay arte, o sea que...
1: ¿Has aprovechado alguno de tus viajes para ver algo de arte del lugar? ¿Te has interesado por algún museo alguna vez, en alguno de esos sitios que has visitado? ¿O por algún sitio conocido por alguna expresión artística?
0: Bien, he visitado algún museo, allí hay maravillas.
1: Uh-huh.
0: Ya te digo, la vista que tiene la Bahía de Brasil me ha encantado.
1: ¿Y a un museo, por ejemplo, tú vas a Viena, a una ciudad como Viena, ¿no?, llena de manifestaciones artísticas. Cuando uno va a un museo, ¿va por obligación, por casualidad, porque busca algo?
0: A mí es que me gusta viajar, me gusta conocer distintas culturas, me gusta hablar con la gente. No sé, pienso que eso enriquece mucho un momento que he estado, no he podido viajar, pero en cuanto he podido, pues me gusta conocer distintas ciudades.
1: Uh-huh.
0: Y un poco más.
1: Uh-huh. Pero no necesariamente las expresiones artísticas del lugar.
0: Sí, a lo mejor ahora no tengo en la memoria algo que te pueda describir, pero sí, uh-huh, me encanta ver museos, me encanta...
1: Bueno, claro, porque es posible que tampoco nos impacte. Es decir, hoy hablamos, fíjate, de lo primero que nos viene a la mente. Hay cosas que nos han impactado en algún momento determinado. O que hemos ido a algún sitio, hemos visto algún cuadro o una pieza o algo, o hemos visitado algún sitio y nos hemos quedado impactados. Es posible, pero también es posible que nada nos haya impactado y que no lo recordemos, por ejemplo. Puede ocurrir, no es necesario que nada nos impacte o que digamos, wow, esto es espectacular o esto me ha gustado. E insisto, evidentemente a mí me impactan prácticamente todas las veces que veo la luna llena, pero hoy estamos hablando de arte, es decir, de arte humano,
0: claro,
1: ¿no?
0: Claro,
1: entonces decir,
0: claro,
1: oye, pues mira, es posible que no nos impacte nada que haya hecho el ser humano o que no recordemos específicamente algo que se considere arte.
0: Pues ahora no te puedo describir
1: nada.
0: No te suena,
1: ajá, ajá.
0: No, o sea, yo cuando voy a algún sitio primero leo sobre esa ciudad donde voy a ver, hago una descripción. Lo que pasa es que a lo mejor no sabía de qué se hablaba, yo no lo he repasado y ahora no puedo describirte nada de arte. Ajá. Que me haya llamado la atención.
1: Ya. Pues sobre turismo hablamos en otras ocasiones y evidentemente es un discurso diferente. Y es verdad, hay muchos objetivos por los que vamos a un lugar. Pero hoy nos apetece, porque esto nos permite esforzarnos un poco, ¿no? Buscar ese aspecto, ¿de acuerdo? Porque además no hace falta salir de casa para ver arte. No hace falta salir de tu ciudad para disfrutar de una manifestación artística, aunque algunos o algunas, de paso que viajamos, aprovechamos, yo si puedo, allí donde voy siempre busco al menos un museo. Porque en los museos, entre otras cosas, encuentras mucho de la cultura, de la mentalidad, de muchos aspectos que tienen que ver con el lugar que visitas. Por eso resulta extraordinariamente interesante. Y además se aprende mucho de la historia del lugar y se aprende también de las aficiones de la gente del lugar. En algunos lugares, efectivamente, hay museos dedicados a cuestiones o elementos que tienen que ver con la idiosincrasia del sitio, del lugar. Entonces resulta muy curioso, resulta muy interesante. Es un aspecto más a visitar, evidentemente. Y también, ¿verdad?, cuando se va a los sitios, se visita edificios históricos, edificios sí, religiosos, iglesias, edificios sí, culturales, museos, efectivamente, sí. Pues efectivamente eso es arte. Y dentro de esos lugares suele haber obras de arte también y, bueno, nos invita efectivamente a aprender más del lugar en el que estamos, ¿verdad?
0: Sí.
1: Es interesante. Es un aspecto más, evidentemente, al igual que los paisajes y al igual que las playas, claro.
0: Me da pena porque no sabía de qué estabas hablando y no lo he preparado. Pero porque me paras también
1: bueno,
0: los temas.
1: También se puede llamar de casualidad, no pasa nada. Pero bueno, ¿sabes qué pasa? Desde este lado siempre nos da la sensación de que se está entendiendo muy bien lo que estamos diciendo. Es posible que tengamos que cuidar esto y perfilar esto, porque si no se sabe de lo que estamos hablando, no lo estamos haciendo bien. Porque claro. Se supone que esto es un programa de temas de opinión. Quiero decir, nos apetece que sea así, porque si no acabaríamos hablando siempre de lo mismo. Entonces nos gusta variar así de tema. Y si estamos charlando y resulta que no se sabe de qué estamos hablando, aquí falla algo.
0: Claro, lo que pasa es que a lo mejor no te presté suficiente atención para preparar el tema y detallarlo bien.
1: No, pero está bien. Está bien. Bueno. Lo que pasa es que ya sabes que por si acaso nos gusta conversar. Esto funciona muy bien si conversamos. Se agradece. Gracias, Adela.
0: A ti un saludo.
1: Igualmente, buenas noches. Gracias, muy buena noche.
0: Buenas noches.
1: Gracias, buena noche. Hasta luego. Estamos en directo, seguimos en Radio Voz. Cuéntanos, buenas noches.
2: Buenas noches, Esther. Soy Monse de Ponferrada.
1: ¿Qué tal, Monse? ¿Cómo estamos?
2: Bien, bien.
1: Bien, estupendo.
2: Mira, no sé si me saldré del tema, pero a mi arte, por ejemplo, es la muralla de Lugo, la muralla de Ávila, y después, yendo
1: oye,
2: hacia
1: ¿por qué,
2: Barcelona,
1: ¿por qué crees que te sale? ¿Por qué crees? Gótico, ¿por qué crees que te sales del tema exactamente?
2: No sé, hija. Oye, tengo una tos. Mira, en Barcelona está el barrio gótico, están muchos edificios de Gaudí, la Sagrada Familia. Para mí todo esto es arte, Esther.
1: Claro, ¿quién ha dicho que no es arte? La arquitectura también es arte.
2: Claro. Y mira, después, para mí arte también es, por ejemplo, ver una amapola, ver una margarita. Yo es que soy así.
1: ¿Tienes un vasito de agua más al lado, Montse? ¿Tienes un vasito de agua?
2: Tengo al lado en la mesita un vaso de agua. Es que sabes qué me pasa, Esther, que tengo mal la tiroides y me hace toser mucho.
1: Claro. Pero bueno, ¿en qué posición? No te preocupes. ¿En qué posición estás sentada?
2: Estoy en la cama.
1: ¿Te puedes incorporar un poco?
2: ¿Me oyes? Vamos a ver si bien, puedo. Esther.
1: Sí, lo que pasa es que querríamos que estuvieras cómoda para que puedas charlar y te
2: sí,
1: dé menos
2: sí,
1: tos.
2: Sí, estoy comodísima, ¿sí? Pero las tiroides me dan mucho la lata. Bueno, claro. Pues a mí me gustó muchísimo. Hay otra cosa que para mí es un arte. No sé si tú has visitado Pompeya, pero es que es, para mí es una obra de arte toda ella.
1: No he estado en Pompeya. Aunque evidentemente
2: pues
1: he visto
2: si puedes,
1: y he
2: no
1: leído imágenes efectivamente de, bueno, pues lo que queda después de la erupción del Vesubio. Y la verdad es que es increíble.
2: Si puedes y te apetece, Pompeya es una maravilla. Una
1: como podría
2: maravilla.
1: Apetecer, me apetecerían así como 7.824 lugares. Lo que pasa es que no da tiempo.
2: Ya,
1: tiene que haber una combinación de tiempo y
2: viajaba mucho, pero
1: claro,
2: ahora
1: y de todo. Sí,
2: ya no puedo.
1: Sí.
2: Pero bueno,
1: hay tantos lugares. Hay tantos lugares. ¿Por qué recomendarías visitar Pompeya, por ejemplo?
2: Pues por las excavaciones que han hecho los arqueólogos y mosaicos que han encontrado de aquella época, de la época del volcán, uh-huh. Que como se quedó todo bajo ceniza, se ha conservado
1: sí.
2: Muy bien.
1: Sí.
2: Y hay vidas uh-huh. preciosas, Esther, que conservan... Uh-huh. conservan los suelos, en fin, es una preciosidad.
1: Ya. Qué bueno.
2: Sí. ¿Y qué más te puedo decir de Pompeya? Bueno, después están personas que quedaron bajo los escombros y los han llenado con cemento, o no me acuerdo con qué es. Pero, claro, al rellenarlos con este material, se ven los cuerpos, la forma del cuerpo, precioso, precioso. Pero lo que son mosaicos de villas, de gente pudiente, ahí son preciosos, Esther. Después han encontrado, como se dice, es que a veces se me olvidan las palabras, han encontrado un sitio donde se vivían los señores de pudientes y al lado vivían los esclavos.
1: Sí.
2: ¿Qué diferencia de cómo vivían unas personas a cómo vivían las otras?
1: Eso pasa ahora, ¿eh? No es tan antiguo el asunto.
2: Bueno, pero es que había una diferencia, Esther, en las camas y en todo, pobrecitos, cómo vivían.
1: Ya.
2: Después, ¿sabes qué arte me gusta mucho? Yo es que soy de arqueología. Me gusta mucho el arte egipcio.
1: Somos dos.
2: Hay un canal por la televisión, no sé aquí en Galicia, aquí en León se dice el canal de Max. Y se ven excavaciones.
1: De Max, sí, es el de Max. Sí, sí, he visto algún programa en de Max. Aquí
2: a
1: se puede ver también.
2: Hay mucho mito, por ejemplo, con el faraón Ramsés II.
1: Sí.
2: Hay muchos mitos, pero bueno, dentro de los mitos que hay mucha realidad. A mí me encanta la arqueología egipcia.
1: Qué bueno.
2: Bueno.
1: Oye, ¿por qué crees, Monse, o para qué? Pues hablar de arte o participar del arte o exponernos al arte. ¿Por qué?
2: No te he entendido, Esther.
1: ¿Cuáles son los efectos de consumir arte, de ver arte, de disfrutar del arte?
2: Para mí, bajo mi punto de vista, es que te enriqueces tu cultura, bajo mi punto de vista. Enriqueces mucho tu cultura, porque es que arte hay en tantos sitios. Mira, un arte muy tonto, que para mí es arte, es hacer una buena repostería, un buen pastel. Esto para mí ya es un arte. Un arte quizás tonto, pero para mí ya lo es.
1: ¿Tonto por qué?
2: Pues porque es una cosa muy básica, ¿sabes? Pero no todo el mundo es capaz de hacer un buen pastel.
1: Entonces no es tan básico.
2: No, de fácil.
1: Claro,
2: no
1: exactamente ¿qué sería básico? Aprender a escribir es algo muy básico. Sin embargo, buena parte de nosotros tiene una caligrafía terrible. No es tan básico. Sí, es decir, hay cosas muy básicas.
2: Nos enseñaban a escribir en el cole la letra gótica, que creo que hoy muy pocas personas sabrán escribir letra gótica.
1: Es dificilísimo. No, y aparte, efectivamente, requiere lentitud. Y hoy tomamos notas a toda velocidad. Entonces, no.
2: Sí. Bueno, yo también estudié un poco de taquigrafía. En fin, que hay muchas clases de arte, Esther.
1: Sí. Pues mira, me has invitado a aprender algo que vamos a resumir muy rápidamente, ¿de acuerdo? Busco la información súper rápido. De una historia de National Geographic, concretamente. Y vamos con otra llamada, Montse, porque acabo de aprender algo gracias
2: a
1: ti.
2: Sí, sí.
1: La técnica de rellenar imágenes en Pompeya, conocida técnicamente como la técnica de los calcos o moldes de yeso, fue desarrollada por el arqueólogo italiano Giuseppe Fiorelli a partir de 1863. Él descubrió que al verter yeso en los espacios vacíos que dejaban los cuerpos orgánicos al descomponerse, se obtenía una reproducción exacta de la figura humana en el momento de la muerte. El yeso se vierte en el molde natural de ceniza y una vez endurecido se retira la ceniza circundante, revelando figuras detalladas que a menudo conservan restos óseos, ropa e incluso expresiones faciales. Calcos que permiten visualizar con un realismo impactante los últimos momentos. Sí. Pues gracias por estar con nosotros, Montse.
2: Muchas gracias a ti, que nos haces las noches muy agradables. Gracias.
1: Eso intentamos. Eres muy amable, mejórate. Buena noche, gracias. Muy buena noche.
2: Un abrazo.
1: Muy buenas noches. Hasta luego. Decía yo que estos calcos permiten visualizar con un realismo impactante los últimos momentos de las víctimas de la erupción, que tuvo lugar en el año 79 después de Cristo. El yeso es el material tradicional, pero en tiempos recientes se han utilizado materiales más modernos como resina o cemento para preservar los detalles con mayor precisión. Bueno, pues aprendemos algo más. El arqueólogo italiano que inició los procesos fue Giuseppe Forelli, a partir de 1863. Estamos en Radio Voz. Buenas noches.
3: Buenas noches.
1: Muy buenas, ¿qué tal?
3: Pues, Ana de Ferrol.
1: ¿Cómo estás, Ana? ¿Qué tal?
3: Pues bien, el tema me parece interesante.
1: Cuéntanos, por favor.
3: Y por eso he llamado.
1: Por favor.
3: Vamos a ver, me gusta la pintura. Uh-huh. Y uno de mis pintores favoritos es Vermeer, de Del.
1: Sí.
3: Y sus cuadros los he visto más bien en copias. Pero sí que he visto uno en Viena, en el Museo de Arte e Historia de Viena, que es el pintor en su estudio, que me pareció una maravilla. Y después, claro, otros son copias, La Lechera o La Encajera.
1: Sí. La Lechera es uno de los más famosos, ¿verdad? Sin duda.
3: Sí, pero la Encajera y la mujer leyendo una carta me parecen muy bonitos.
1: Sí.
3: Y bueno, y después en el Prado hay cuadros que me gustan mucho, pero curiosamente hay uno que es El Descendimiento.
1: Sí.
3: Que es de Van der, bueno, no sé pronunciar muy bien el siguiente apellido, Van der Bendey o algo así.
1: Sí.
3: Y que me quedé muchísimo tiempo mirándolo.
1: Van der Weyden,
3: sí.
1: Van der Weyden.
3: Y me pasó, me pasó una cosa muy curiosa, porque después he soñado que viendo ese cuadro me morí allí mismo en el,
1: anda,
3: en el Prado.
1: Qué curioso.
3: Estuve mucho tiempo viéndolo, porque tiene unos tonos azules así en las mujeres que están allí viendo el desprendimiento, que es la Virgen, y me pasó eso, pues me debió de impresionar el cuadro cuando me lo soñé o así, pero que me moría de una muerte dulce allí viendo.
1: Anda, fíjate, lo tengo abierto en este momento, lo estoy viendo también en este momento. Qué bueno.
3: Es,
1: y tengo también, cuadro, tengo paralelo no es, el artista en su estudio también.
3: No es rectangular totalmente, sino tiene arriba como...
1: Sí, tiene una forma como, no exactamente de cruz,
3: Sí, de cruz
1: es,
3: cortada.
1: Es horizontal, sería una cruz cortada, ¿verdad?
3: Tiene cruz cortada.
1: La imagen principal está en horizontal y luego tiene efectivamente esta parte arriba. Que es, claro, es la escalera del descendimiento. Entonces, tiene una forma muy curiosa. De una forma muy curiosa.
3: Y en Viena también me gustaron mucho los cuadros de Klimt.
1: Sí.
3: Tanto El Beso como La Mujer Dorada.
1: Sí.
3: Que hay también vestida de negro.
1: Qué maravilla.
3: Me parecieron muy, muy hermosos.
1: Pues mira que no tenía yo idea mental de este cuadro del artista en su estudio. Qué bonito. Qué bonito.
3: Es muy bonito porque
1: es
3: además
1: precioso.
3: El pintor no se le ve... O sea, está de espalda.
1: Sí.
3: Y es un cuadro que ya, ya Vermeer me gusta y ese me gustó mucho allí en el Museo de Viena.
1: ¡Qué maravilla!
3: Y,
1: precioso.
3: Y después también he estado en Roma y Roma ya me parece, pues ya la misma ciudad, el centro y donde está todo, pues ya me parece un museo. Y también me impresiona mucho la escultura, la piedad. Sí, porque aparte de eso, la escultura me parece casi un milagro, porque yo digo, un cuadro se puede, porque hay cuadros que se ve que sean, que el pintor ha corregido o
1: así,
3: pero sin embargo la escultura me parece tan difícil de corregir un defecto, o sea, me da la sensación que tiene que salirle todo a la primera, perfecto, y entonces pues me causa gran admiración.
1: A mí me admira muchísimo, tienes razón. También ese tipo, ¿cómo es posible hacer eso?
3: De Santa Teresa,
1: claro,
3: en Roma, sí. Y bueno, y el Moisés también, pero sí, y son así las, bueno, en el Prado, claro, hay muchísimas más cosas y he estado más veces,
1: sí,
3: pero no, lo de este cuadro, pues me... Sé que me quedé mucho tiempo mirándolo.
1: Sí, te impactó.
3: Y después tuve esa sensación, ¿sí?
1: Claro, claro. Sí, hay cosas que nos gustan especialmente, ¿no? Y que nos fascinan, o sea, que nos quedamos y como... ¿Verdad? Y es una sensación difícil de explicar. Es una experiencia
3: es curioso,
1: estética.
3: Porque tampoco es uno... No es ni Las Meninas, ni estos cuadros así, pero sí, sé que estuve mucho tiempo allí.
1: Pero te gusta... Pero te gusta. Y supongo que a todos nos ha ocurrido...
3: Me emociono también.
1: Exacto, exacto. A todos nos habrá ocurrido, Ana, esto de que a lo mejor nos acercamos, por ejemplo, a un cuadro, no diré ninguno, ¿de acuerdo? Pero a un cuadro a lo mejor muy conocido, a una pieza, a una obra maestra, ¿no? Obra maestra, lo vamos a entrecomillar muchísimo. Hay muchas pequeñas obras maestras también maravillosas, pero hay cuadros... indisputados, quiero decir que todo el mundo entiende, ¿no? Que son pues un ejemplo, ¿no? De lo que puede ser cualquier tipo de arte, y a lo mejor resulta que a mí me ocurrió con alguno concreto. Haces cola, esperas para verlo, entras en la sala donde hay esa única pieza y dices, uff, y no te dice nada, o no te gusta nada, o de repente dices, oh, vaya, oh, esperaba otra cosa y no. Y sin embargo, a veces, ¿cuántas veces hemos pasado, no? A veces de camino, ¿no? Hacia algún lado miramos y decimos, ¡oh! ¿Y esto? Y te acercas y alucinas.
3: Sí, es verdad, sí. Uh-huh. Y, sí. Eso me ha pasado en alguna ocasión, sí.
1: ¿Verdad? Uh-huh.
3: Sí.
1: Qué bueno.
3: Y, por ejemplo, hay un cuadro que sí, ese no lo he visto más que en fotografía... Sí. Que me gustaría muchísimo ver, que es en Inglaterra, y no estuve, ver la Venus del Espejo.
1: Ah, te cuento algo que pasó frente a la Venus del Espejo. Sí. Me hizo una gracia. Resulta que, bueno, pues estaba dándome una vueltecilla por allí. Conste que no es un cuadro así que me resultó especialmente... Pero claro, cuando vas tienes que ir a ver la Venus del Espejo. Y resulta que me hizo muchísima gracia. Estaba delante del cuadro mirando, observando, ¿no? Pues la dice, anda, pues mira, pues claro, es bastante grande además. Y entonces, bueno, pues es un cuadro que tienes que pararte y tienes que alejarte un poco y poder, pues efectivamente, pues verlo en toda su extensión, ¿no? Está, por cierto, en la National Gallery, en Londres. Bueno, yo estaba allí toda contenta, viendo la Venus del Espejo de Velázquez, y diciendo, ah, mira, la Venus del Espejo y tal y cual. Y pasa a mi lado un niño que le va diciendo a la que supongo era su mamá. Pasa a mi lado... Y dice, mamá, mamá, y señala el cuadro, ¿no? A esa señora se le ve el culo. Y a la madre le dio una risotada y a mí también. ¿Sabes? Ja, ja, ja, ja, ja, ja, ja, ja. Porque luego le iba diciendo, se le ve, pero no se le ve. Está como, ¿sabes?
3: Sí, sí, sí.
1: Me hizo una gracia. Lo recuerdo con mucho cariño. Merece la pena verlo. Porque, bueno, aparte de que es efectivamente un cuadro muy conocido, es muy grande, está en una sala enorme. Y bueno, es toda una experiencia también, eso, alejarse un poco y verlo en su extensión. Merece la pena. Bueno, la National Gallery es una chulada, ¿eh? Merece la pena la visita también. Recomendable.
3: Sí, ahí no estuve.
1: Uh-huh. Merece la pena también. Uh-huh. Qué bueno. Oye,
3: no,
1: sigamos disfrutando.
3: También me gusta mucho el
1: Dime.
3: Cine. El
1: ¿También?
3: Cine me parece
1: Cuéntanos.
3: Otro arte.
1: Cuéntanos.
3: Uh-huh. Sí, o sea... Prefiero las películas antiguas. Hay una película que me impresionó mucho, que es Europa 51.
1: Sí.
3: Que tiene un final que me dejó sobrecogida. Y bueno, es otra de las cosas que me gusta muchísimo, el cine.
1: Sí.
3: Pero más bien me voy al cine antiguo.
1: Sí. ¿Para qué? Ana, el arte, ¿por qué el arte?
3: Bueno, yo creo que nos deja, es como si te dejara una huella, ¿no? Sí, y luego a veces te emociona y también cuando lo traes al recuerdo, pues sí, deja, es como si fuese dejando unas marcas, sí, va a la sensibilidad de la persona.
1: ¿Es posible que nos haga sentir mejor, que nos haga sentir bien?
3: Sí, yo creo que sí, no cabe duda. Sí, y luego, cuando lo traes en el recuerdo, pues yo recuerdo cuando entré en la Basílica de San Pedro, la impresión fue, o sea, me sobrecogió. Y ya al ver la piedad, o sea, fue claro. una impresión y a veces
1: un impacto.
3: Cuando lo pienso, casi sí. vuelvo a sentirlo.
1: ¿Verdad?
3: Sí.
1: Así es. Efectivamente. Oye, pues gracias por compartir esto con nosotros, Ana, y sigamos disfrutando también de esto. Sigamos
3: pues
1: disfrutándolo. Tanto si lo podemos visualizar, si lo podemos ver en persona, como si lo podemos ver de otra manera. Pero si tenemos acceso a todas estas obras, a todas estas piezas, disfrutémoslas. Y además invitemos a otros a disfrutarlas también. Es posible que haya gente que a lo mejor no se anima a acercarse a algún museo, que no se anima a acercarse a alguna exposición, o no se anima a lo mejor a poder disfrutar de esto. Pero incluso podemos irnos a una biblioteca, buscar uno de esos maravillosos libros de arte que hay y disfrutar un poco, ¿verdad? ¿Por qué no?
3: Pues sí. O cuando visita uno también se puede traer un catálogo de algún museo.
1: Por ejemplo. Exacto. Y si un cuadro te ha gustado especialmente, como me pasó a mí con la orquídea y el colibrí, pues cómprate una reproducción y póntela en un marco en casa y disfrútala. Y la tienes ahí, pues también, sí. Por ejemplo.
3: Sí, yo tengo una reproducción de La lechera.
1: Ah,
3: sí.
1: Muy bien.
3: Sí, porque está bien, es una reproducción buena, sí.
1: Bueno, ahora mismo hay hasta las postales, si no se tiene mucho espacio, te compras una postal del cuadrito, te la enmarcas y la tienes en la mesa. Y puedes estar disfrutando de la pequeña obra también, ¿por qué no? Pero luego uno un poquito más grande se puede poner en cualquier rincón de casa y regalarte la vista también. Claro que sí.
3: Y de Viena, pues compré el catálogo y en la
1: Muy
3: primera
1: bien.
3: Página pues me claro. viene este cuadro de Verde, ¿sí?
1: Claro.
3: El del pintor.
1: El del pintor. Sí. Precioso, qué bien. Pues mira, sigamos disfrutándolo, Ana, que de eso se trata esta noche también, de dar ideas, y de disfrutarlo.
3: Pues muchas gracias.
1: Y si tienes la oportunidad en un futuro de poder acercarte a Londres, recomendable. La National Gallery es una preciosidad y el British Museum es una preciosidad y, bueno, hay tanto que ver allí. Recuerdo alguno de los girasoles de Van Gogh en la National Gallery. También el primer impacto, ¿sabes? Que de repente te acercas y dices tú, ¡hala! ¿Y esto? Por ejemplo.
3: Pues sí.
1: Es una aventura. Al final es una aventura. Gracias por compartirla con nosotros también, Ana. Pasa buena noche.
3: Muchas gracias.
1: Un besiño. Gracias.
3: Buenas
1: Encantada.
3: Noches.
1: Buenas noches.
3: Buenas noches.
1: Hasta luego. Muy buena noche.
3: Adiós.
1: Hasta luego. Qué bien. Bueno, porque estamos de alguna forma visualizando también con lo que nos vais contando todo esto, ¿no? Estamos en Radio Voz. Buenas noches.
4: Buenas noches.
1: Muy buenas.
4: Soy Marta de Ferrol.
1: ¿Cómo estás, Marta? ¿Qué tal?
4: Pues es que contesto del arte y eso, y me gusta mucho.
1: Venga, cuéntanos, encantada.
4: Una impresión que tuve muy grande de un hecho artístico, y que hace ya muchos años, porque era cuando yo estaba estudiando en Santiago, y ya soy una persona mayor.
1: Sí.
4: Estaba yo estudiando en la Facultad de Filosofía y tal, y entonces eran tiempos en que estaba Información y Turismo y tal.
1: Sí.
4: Y me cogieron de monitora para enseñar, en un verano, todo un verano, para enseñar a los niños que venían de cada provincia, que venían 1000 niños de cada provincia, para enseñarles Santiago y que cumplieran el jubileo y todo eso. Y teníamos un campamento tremendo de grande con los 1000 niños que venían cada 2 días y tal. Y entonces venían muchas expresiones artísticas a Santiago, que nos indicaban a cantidad de cosas, ¿no? Y una de ellas fue que trajeron todas las agrupaciones de niños cantores de todo el mundo. Lo mismo venían los de Montserrat, de Barcelona, como venían los niños cantores de Viena, como...
1: Caramba.
4: Sí, a un nivel altísimo.
1: Vaya.
4: Y incluso de América, de todos los sitios. Y entonces, como nosotros estamos trabajando allí una barbaridad en el campamento, nos pasaron invitaciones por si queríamos ir a algún concierto.
1: Uy, qué bueno.
4: Y resulta que todos iban a San Martín Pinario.
1: Uh-huh.
4: San Martín Pinario.
1: Me encanta.
4: Entonces es la capilla del seminario mayor de Santiago.
1: Sí.
4: Y se dedicaba únicamente a conciertos y uh-huh. exposiciones, ¿no? Y tiene una sonoridad que es sí. algo exquisito,
1: qué
4: la
1: bueno.
4: San Martín Pinario.
1: Uh-huh.
4: Y entonces allí, claro, cogí algunas invitaciones cuando podía ir con el trabajo a oír conciertos de estos chavales, ¿no?
1: Uh-huh.
4: Y bueno, me quedaba sorprendida. Pero es que ya la final, cuando dijeron nos despedimos, entonces fue en la Plaza de la Quintana,
1: uh-huh.
4: que también el sonido que hay en la Plaza de la Quintana es una obra de arte, aquello.
1: Porque ¿sabes que es uno de mis rincones favoritos de Galicia, la Plaza de la Quintana?
4: La Plaza de la Quintana. ¿Cuántas
1: es
4: veces
1: increíble.
4: Yo me
1: increíble.
4: En el banco que hay contra el,
1: sí,
4: el
1: sí,
4: convento
1: sí.
4: Y a ver las torres de la catedral. Y bueno, aquello es una preciosidad.
1: Me rechifla, bueno. La Quintana, me rechifla. Sí, sí.
4: Pues,
1: más que el Obradoiro, de hecho, fíjate lo que... Perdón, se puede decir esto, ¿no? Cada uno tenemos nuestras preferencias. A mí me gusta más la Quintana.
4: La Plaza de la Quintana es por... Hay como una especie de sonido que
1: sí,
4: te envuelve.
1: Sí. Estás como más recogida que en el Obradoiro. Estás así como más recogida.
4: Los pasos empiezan a bajar por la escalera y los pasos es una obra de arte.
1: Sí, sí, sí.
4: Empieza
1: sí.
4: a sonar. Y nosotros íbamos con guitarras y eso, a uh-huh. cantar a la plaza de la Quintana uh-huh. cuando uh-huh. éramos chavales, ¿no? Y eso. Y es que nos encantaba cantar allí, es una cosa tal. Bueno, pues uh-huh. empezaron el final de la uh-huh. exhibición esa de todos los coros.
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